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puedes ir yendo, porque te advierto que me he cansado. Que hasta los tontos tenemos tope, y esta vez voy a acertar, aunque sea de rebote, porque te perdono.

0: Gracias.
1: Mari de Reynosa, Cantabria, y soy una zona más, al igual que todos los del programa. 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Yo me lo paso pipa como...

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0: Aquí María José de Yecla, que estoy súper orgullosa de hacer parte de esta gran familia, que se os quiere muchísimo, gente. Soy una sola.
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Tony, muy buenas. José Manuel de Murcia. Saludo para todos los sonados y para todos los ayudantes que puedas tener. Venga, vamos por la segunda temporada. Hasta luego.

Bueno, con ustedes, Rafa al cajón, Rafa Campuzano, alias Rafa. Manuel Hernández con la guitarra. Mi hermano José Luis acompañando a un servidor, Pedro Peña, la voz principal. Muchas gracias, con ustedes, Aljíbar. Vámonos, Manolo.

0: ¿Sí? Venga, va, que arrancamos. No te vayas, ven, vamos, entra, entra.
1: Son las 7 de la mañana.
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3: Muy buenos días, café.

de la televisión, sí, hay un par de días que lo hacen por la tele. Lo hacen también por las aplicaciones, páginas web y todas esas cosas. O sea que gracias a ellas. Gracias también a la gente que nos escucha, nos envía luego WhatsApps y nos apoya de esa manera. Gracias a los que nos ven a través de elprimercafeconchavi.es, elprimercafeconchavi.com. También gracias a ellos. Gracias a los que nos ven y no nos envían mensajes también.

los chaviaditos, pero los de verdad, ¿eh? Los que son chaviaditos de verdad, de corazón, también. Gracias, gracias a ellos. Ah, por cierto, que tenemos lotería de Navidad, ¿eh? No te quedes sin ella, que ya estamos enviando lotería. O sea que, cafeteros, cafeteras, creo que va siendo momento de ir arrancando ya el programa. O sea que, cada día. ¡Buenos días! Venga, que arrancamos ya. Arrancamos hoy con esta canción de Ela, en la vida. Como digo siempre, para que no entre en el olvido.

0: hasta el final.
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2: Madrugar sin café. Bueno, últimamente estoy yo que no tomo mucho café. Estoy más para otras cosas. Pero sí, lo que tomo cada día sin mi buena dosis de música, como es que suena de Alphaville. Forever.

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1: Eso es, 100% cachondeo. Pues ahí está la formación de Providence. Están renaciendo, resurgiendo. Con este tema, decidir. Muchas veces hay que decidir cosas, por mucho que nos duelan.

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1: Eso es, por cierto, la lotería. No te olvides de la lotería, que ya estamos enviando, como os he dicho a primera hora. O sea que luego, si quieres, después, cuando termine el programa, me envías un WhatsApp, te informo la forma de conseguir tus participaciones, como el año pasado. Ahí tenemos a María Gil, Raúl.

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1: Eso es el primer café con Xavi. Lo demás son tonterías, claro que sí. Está el café, los cafeteros, cafeteros de verdad, ¿eh? No los cafeteros que... Ya me entiendes. En fin, pero hoy porque no me da tiempo, pero mañana os voy a dar

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1: Ahí está el pan pan y el café. El primer café con Xavi. Como decía yo, el pan pan y el reggaetón pum pum. Bueno, no voy a decir nada de eso ahora que es muy temprano. Ahí está Lighthouse Family con este tema. Pasan ya 23 minutos de la

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1: Claro, el que dice perro dice perra y el que dice gato dice gata. ¿Ya me entiendes? En fin, nos continuamos con más música. ¿Dónde ya fuimos?

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1: Eso es, el primer café con Xavi. Ya está puesto, ¿eh? Ya desde las 7 de la mañana. Aquí estamos, dando esa buena música. Ahí está sonando el Jazzers, I Can Boogie, la cara.

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1: Primer café con Xavi. Nos vamos con Queen. Este The Show Must Go On. Bonito, precioso.

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1: Eso, acompáñanos, que es muy importante.
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0: pasajeros y pasajeras con el número 0711 con destino al programa El Primer Café con Xavi, que empiecen a venir con sus cafés bien cargados urgentemente por la puerta número 3. ¡Despegamos enseguida!
1: ¡Despegamos enseguida! ¡Claro que sí! 42 minutos. Momento de escuchar los Dire Straits con este Walk of Life. Mierquillo, les cojo, pasa el tiempo, ¿cómo está? Yo, como os he dicho a primera hora, 72 días para estas Navidades. Que por cierto, el fin de año está ahí. Este fin de año también lo celebraremos bien, con muy buena compañía. Claro que sí, como el año pasado, ¿eh?

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1: Claro, se viene en forma de radio, por supuesto, a través de las ondas. Esas canciones, esa música, como lo que está sonando ahora, de Bucles. Eso se llama The Video Killer de Radio Star.

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1: Boniato no, ¿eh? Boniatos andan por ahí sueltos. Like a Prayer, Madonna, con este tema nos vamos a la desconexión publicitaria. Ya sabes, 5 minutitos. Primero la canción y luego los 5 minutitos de publicidad. Pero a las 8 en punto, una horita menos en Canarias, estamos aquí de vuelta.

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2: ¿Ya estamos preparados para volver? ¿Sí? Venga, va, que arrancamos. ¡No te vayas! ¡Ven! ¡Vamos! ¡Entra!
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4: Son las 8 de la mañana.
5: Son las 8 de la mañana. 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
2: ¡Hala! Hasta las 11 menos 5, ¿eh? A las 11 menos 5 estamos... Hasta las 11 menos 5. Bueno, hoy no, ¿eh? Hoy, por cierto, que tenemos cita médica. Bastante importante, por cierto. Nos iremos a las 9 y media, ¿eh? Os dejaré ahí resúmenes y música puesta. O sea que no os preocupéis. Hoy no vamos a poner peticiones. Vamos a hacer lo de las votaciones. Y ya está. Alguna petición la colaré así por el medio. Pero eso, cafeteros, cafeteras, que a las 9 y media yo me voy. Os dejaré aquí el piloto automático. Ahora, pues lo dicho, cafeteros, cafeteras, que ya estamos en la segunda hora. O sea que ya sabéis, vamos a aprovecharla al máximo, a disfrutar de ella como si no hubiese un mañana. La lotería, por cierto, que os lo he dicho antes, ya tenemos la lotería. Estamos enviando ya, mucha gente ya tiene su participación de lotería. O sea que ya sabes, si quieres, como el año pasado, te la enviamos a tu casa. Sí, sí, solo tienes que enviarnos un WhatsApp cuando termine el programa y me dices, oye, pues hay fulanito que quiero esto, quiero... Pues eso, pues ya sabes cómo. Sí, ya lo sabes. Por lo demás, saludos y gracias a todos los que estáis ahí apoyando el programa. Saludos a las emisoras de radio también. Y lo dicho, que vamos a empezar ya la segunda hora. ¡La segunda hora!

¡Qué bien, ¿no? Vamos bien. Pues lo dicho, cafeteros, cafeteras, pasad dentro, estáis invitados. Ahí tenéis un café para cada uno, calentito, calentito. Es como tiene que estar el café, calentito, calentito. ¡Hala, venga, que arrancamos! ¡Ay! Lo hacemos con ella, con Sandra, con este tema, Everlasting Love.

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1: Pues sí, ahora le toca a los peques. Los peques cada día tienen su espacio. Le ponemos una canción todos los días. Más que, como siempre les digo, hay canciones que son, vamos, más bien para los padres, incluso para los abuelos. Pero bueno, están chulas, ¿eh? Hoy la que pongo, pues como siempre, no la recuerdo, no la he escuchado nunca. Y claro, la respuesta está en que yo todavía no había nacido. Pero bueno, aquí la tenéis, peque. Para vosotros, a la venga. Se llama Dragones y Mazmorras. Yo es que no sé de qué iba esa serie, esos dibujos.

0: 10 años no se acuerda perfectamente, ¿eh? Qué recuerdos, ¿eh? Sentaditos viendo la serie de dibujos Dragones y Mazmorras, además, una de las que te gustaban. Está claro, ¿eh? Está claro, blanco y en botella. Ay, madre mía, está clarísimo. Eso.
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0: A ver qué nos dicen los del tráfico. ¿Y si están de noche, están de día? Yo qué sé. Buenos días.
2: Muy buenos días. Actualizamos la información del tráfico. Son las 7:30, las 6:30 en Canarias y en esos momentos pendientes de varios siniestros que complican la circulación en Barcelona, en la AP7 a su paso por Montmeló, dirección Girona, en Zamora, en la autovía 6, en Benavente, sentido Tordesillas. Un alcance más complica la entrada a Valencia por la CV35 en la Eliana y finalmente otro en la entrada a Sevilla por la A92 en Alcalá de Guadaira. Al margen de ello, tráfico en aumento en las entradas a Madrid por la A1 en el circuito del Jarama, por la 2 en Torrejón de Ardoz, la 3 en Rivas, la 4 en Pinto y Butarque, A42 para Getafe, A5 Alcorcón y finalmente por la 6 en Las Rozas y Majadahonda, al igual que se complica en Toledo, la A42 en el entorno de Illescas, ya hacia la capital madrileña, el acceso a Barcelona por la C58 en Montcada y tráfico en aumento en las entradas a Valencia por la V31 en Silla y por la A3 en Loriguilla, al igual que en el acceso a Almería por la A92 en Viator y tráfico lento en la entrada a Sevilla por la A49 en Tomares y finalmente especial precaución en Málaga en las entradas por la A357 en Cártama y Campanillas y por la A7 en Rincón de la Victoria, al igual que anda. Se complica la A7 a su paso por Fuengirola ya en sentido Algeciras.
0: Vaya, bueno, pues ya está, pues ya tenéis por ahí el tráfico.
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0: Y ahora nos vamos con Javier Andrés, que nos da el parte del tiempo. Se solía decir eso, ¿no? El parte del tráfico, el parte del tiempo. Bueno, al turrón. Javier Andrés, buenos días.
3: Buenos días. Hoy continuamos con tiempo estable en general, a la espera de que el fin de semana llegue en cambios, con tiempo más inestable, con algunas precipitaciones y descenso térmico. De momento, hoy las temperaturas bajan en el cuadrante sureste, suben en el Cantábrico y en el resto se mantienen con pocos cambios. Hoy tenemos cielo poco nuboso con algunas nubes altas. No obstante, en el extremo sureste, la entrada de aire húmedo del Mediterráneo dejará cielos nubosos con chubascos que podrían ser localmente fuertes en puntos del litoral de Murcia o Almería y que pueden extenderse a las Islas Baleares. Asimismo, hay posibilidad de alguna precipitación aislada en otros puntos del Mediterráneo, más probables en el estrecho, aquí con rachas fuertes de levante. En Canarias continúan los intervalos de nubes en el norte de las Islas Montañosas, con posibilidad de alguna precipitación en esta mañana. Es una información de AEMET.
0: Bueno, pues nada, ya sabéis, hacer el caso del tiempo, que ya viene el frío y aquí taparse, que por cierto, 72 días ya, 72 para Navidad, ¿eh?
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0: Menos mal que Caparrós ya contando los días, está el tío súper contento de que llega la Navidad. Podrá tocar las palmas, las castañuelas, podrá comerse el turrón del duro, pues no sé si lo comerá o lo... Bueno, es igual, no voy a entrar en detalles. Caparrós, esa alegría de la huerta, buenos días.
4: Buenos días, cafeteras. Buenos días, cafeteros. Buenos días, Xavi. Buenos días, Martita. Vamos, Tempuzuela, con las efemérides. Hace muchos, muchos años, cuando no existía ni el café descafeinado ni la cerveza 00, en 1947, el militar estadounidense Charles Ewell Jaeger atraviesa por primera vez la barrera del sonido con un avión experimental, el Bell X-1, en Estados Unidos.
0: Toma ya.
4: En 1888 se firma la escena del jardín de Rowlight, de una duración de 1,66 segundos de duración, que es la considerada la primera película de la historia de cine filmada por el inventor de francés Louis Le Prince.
0: Sí.
4: En 1789, el presidente de Estados Unidos, George Washington, proclama el primer día de Acción de Gracias. Y por último, en 1322 ocurre la batalla de Old Bingland en Yorkshire, Escocia, dentro de la Guerra de la Independencia de Escocia, en la que Roberto I Bruce derrota al rey Eduardo II de Inglaterra y lo obliga a aceptar la independencia de Escocia. Hasta aquí, efemérides, ¿Escocia? Y que tengan un feliz miércoles.
0: ¿Escocia o Escocia? Es lo mismo, Caparrós. Hay gente de Escocia y hay gente de Escocia. ¡Hala! ¡Que nos vamos! ¡Vámonos con Martita Caparrós! Muchas gracias, que te he visto cada día más contento.
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0: Martita, muy buenos días. Cuéntanos cómo va eso del Día Mundial, Día Internacional. ¡Buenos días!
6: Muy buenos días, cafeteros, cafeteras, Caparrós. Pues vamos a ver que tenemos en días internacionales y mundiales.
0: A ver, a ver.
6: Hoy, 14 de octubre del 2026, es el Día Internacional de los Residuos Electrónicos.
0: Toma.
6: Día Mundial de la Costurera.
0: Anda.
6: También es el Día Mundial de la Espirometría.
0: ¿Eh?
6: También tenemos el Día Mundial de la Donación de Órganos, Tejidos y Trasplantes.
0: Ole.
6: Este sí que es muy importante.
0: Sí, mucho.
6: Y como días raros y alternativos es el Día Mundial del Improvisador.
0: ¿Ah?
6: Así que pues todos a improvisar.
0: Eso.
6: Que eso se nos da muy bien.
0: Eso,
6: pues hasta aquí todo. ¡Feliz miércoles!
0: ¡Feliz miércoles, Martita! Un besazo muy grande. Bueno, la pregunta de hoy es muy sencilla. A falta de pan, buenas son tortas, ¿no? Pues tú quieres más, ¿de pan o de tortas? Cuidado, hay mucha gente que necesita pan y mucha gente que necesita tortas. Pero bueno, eso ya es...
7: Hermanos, acercaos.
0: Arrancamos. 633-862-041. 633-862-041.
7: Lo que real.
0: Madre mía, Goe de Zaragoza. Qué madrugada se pega, ¿eh? A las 5 menos 5 de la mañana. Amén. Ya viendo WhatsApp dice: buenos días, cafeteros. Hombre, Goe, buenos días de Zaragoza. Un abrazote. Amén. Bueno, estando de fiestas en Zaragoza, no sé si te ibas a dormir o te estabas levantando.
7: Cosquilleo.
0: Pero bueno, de todas maneras, un abrazote.
7: Está tan cerca.
0: 633-862-041.
7: Los labios. Lentamente.
0: Vale, Diecla. Dice: buenas noches. Digo: buenos días. Jaja. Dice: con el sueño que tengo ya no sé ni lo que escribo. Jaja. Vale, Diecla.
7: Y cuando entra.
0: Será buenos días.
7: Despierta.
0: Un besazo.
7: Yo. Amén. Qué bien. Y tú.
0: Luque.
7: Pecado.
0: El grillo.
7: Silencioso.
8: Buenos días, Xavi, cafetero, cafetera. Estoy listo. Vamos al lío. Vamos a agarrar otro día más.
0: Buenos días, grillo.
8: Miércoles hoy ya. Pues nada, hoy felicitado otra vez por otro cumpleañito.
0: ¡Olé!
8: Felicidades para Alicia, la niña de Carlos Pesci. Un beso.
0: Alicia, Alicia de Sabadell.
7: No
0: de parte de Grillo. Felicidades, un besazo enorme. Y por cierto, Alicia, que cumplas muchísimos más. Y que nosotros lo veamos cada año, ¿eh? Un besazo enorme, Alicia. A ver si nos vemos. Te pego un tironcillo de orejas, ¿eh? Pero poquitos. Y Grillo, un abrazote.
7: Cada uno a su lado.
9: Buenos días, Xavi. Buenos días, cafetero. Buenos días, cafetera. Buenos días, Xavi Adictos.
0: Potrillo. Potrillo.
9: Con Xavi.
0: ¿Qué tal, Potrillo?
9: Bueno, vamos a por otro día más. A ver, en primer lugar, quiero felicitar a nuestra amiga Alicia.
0: Sí.
9: Esta chica maravillosa de Carlos Pesci.
0: Sí.
9: Que sea muy feliz en su día de cumpleaños.
0: Ole.
9: Que disfrutes de tu día.
0: Sí.
9: Y Xavi, ponle una canción chulilla, acorde a su tiempo y a sus gustos. Nada, os digo que intenté ser felices y pasar buen día. ¡Hala, Xavi!
0: Eso es muy importante.
9: Cierra la puerta cuando te vayas.
0: ¡Venga, la puerta, Potrillos!
6: ¡La puerta!
0: Importante, intentad ser felices. Potrillos, hoy no ponemos canciones, ¿eh? Hoy a las 9:30 me retiro, os dejaré por aquí puesto alguna cosilla porque tengo cita médica, ya lo sabéis. Potrillos, un abrazote. Noelia de Pucela dice: buenos días, de miércoles. Noelia Pucela, un besazo. Buenos días, ¿eh? Hombre, Juanaco.
7: Amén.
0: Juanaco, sí.
8: Sí, a los buenos días.
0: Vaya, Juanaco.
8: Menos cafetera, Xavi.
0: Sí.
8: Vamos con el jueves.
0: Venga, vamos.
8: Esto lo tenemos ya montado.
0: Eso
8: ya
0: es.
8: Tenemos ahí encima el fin de semana. Tenemos la fistuki a la puerta de la esquina.
0: Ya huele fin de semana.
8: Pues venga, ánimo, que queda ya poco.
0: Ya queda nada.
8: Pues que pasáis un buen día de laburo y, cómo no, ¡corre plátano!
0: Ahí está.
6: ¡Corre plátano!
0: Ahí está el corre plátano, ¿eh? El corre plátano de Juanaco. ¡Juanaco! Un abrazote enorme. Continuamos. 633-862-041. Sonia desde Priego de Córdoba nos dice: buenos días. Buenos días, Sonia. Un besazo muy grande, Sonia. Madrugado, ¿eh? Madre mía, madrugado. Estáis pegando hoy, ¿eh? ¿Qué? ¿Os gusta madrugar, eh? A ver, Leti de Gijón nos dice: buenos días, Xavi. ¡Feliz miércoles a todos! ¡Leti! Para ti también, ¿eh? ¡Feliz miércoles! ¡Que lo pases genial! Y eso, y tal, y tal, y tal, y tal. ¡De Gijón! ¡Un besazo!
10: Buenos días, Xavi. Buenos días a todos. Bueno, ¿qué tal? Seguimos de cumpleaños.
0: ¿Verdad?
10: Vamos a ver, casualidades de la vida. Ayer el cumpleaños de Carlos Pepsillo y el de Lucía.
0: ¿Verdad?
10: Los dos seguidos. Qué casualidad.
0: Está bien
10: qué
0: eso,
10: bonita casualidad. Bueno, con un papi así, Alicia estará siempre en el país de las maravillas.
0: ¿A que sí?
10: Pero tu padre es un crack. Sí, sí, sí, sí. Y tú también, ¿eh? Eres muy linda. Así que te deseo un día de cumpleaños muy, muy feliz. Que te regalen muchas cosas.
0: Eso.
10: Te las mereces, ¿eh? Carlos, espero que te hayas estirado y le hayas hecho a la niña un buenísimo regalo. Y nada, que paséis todos un día muy bonito. Vicenta, que la niña se va haciendo mayor.
0: Ya va creciendo, ¿eh?
10: Bueno, disfrutar mucho. Pasarlo genial. Y ponle a Alicia la canción de La Potra Salvaje, por ejemplo, ¿vale? ¿Sí? Pues para ella. Un beso muy grande, Alicia. Y por supuesto, no puede faltar.
0: No.
10: Una, dos, ¿sí?
11: ¡Corre, Irene. Plátano!
0: ¡Ay, qué!
10: ¡Corre, plátano!
11: ¡Corre, plátano!
0: Ya está, ya.
10: Ya se le hemos vuelto a liar a Xavi.
0: Ya,
10: seguro.
0: Ya me la ha liado. ¿Qué no puede ser, hombre? Una, dos, tres, corre, plátano. Rosa de Santander, un besazo enorme. Hoy no ponemos canciones, pero bueno, según las vayáis pidiendo, las colocamos ahí y van sonando, ¿vale? De fondo. Rosa, besazo. El Caparrós. Hola, Caparrós.
12: Buenos días por la mañana.
13: Buenos días desde efemérides.
12: Y días mundiales e internacionales.
13: Queremos felicitar a la duendecilla.
12: Alicia.
13: La hija de Pepsi, que es lo que tiene, que vive Pepsi.
12: Que por cierto, menudo regalazo, porque ayer fue su cumpleaños.
13: Ya efectivamente.
12: Y hoy es el cumpleaños de su hija.
13: Yo lo siento por los que tienen que regalar. Pero en fin, ¡qué feliz cumpleaños!
12: Pero escucha, Caparrós, que para superar ese regalo, vamos, no lo superas ni con esa pedazo de canción que le va a regalar Xavi de nuestra parte a su elección.
0: ¡Olé!
12: Y que, pues nada, Alicia, que cumplas muchos más y que pases un feliz, feliz día.
13: ¡Olé! Y feliz, feliz cumpleaños.
0: Toma ya, de parte, ya sabes, de parte de... Caparrós y de Martita. Hola, venga, ponemos ahí la canción que suene de fondo y ya está. Ya sabéis que hoy no se ponen peticiones, que nos vamos antes. Caparrós, Martita. Besazo para Martita y abrazo para Caparrós. Hola, venga.
14: Buenos días, cafeteros, cafeteras, chavaditos, chavaditas trastornados. Buenos días, Xavi.
0: ¿Qué tal? ¿Cómo estás?
14: Estamos por el miércoles, que estamos al mediano de la semana.
0: Ya estamos.
14: Mismo fin de semana otra vez.
0: ¡Oh, ya huele fin de semana! Sí.
14: Si no se nos adapta el cuerpo al trabajo cuando estamos otra vez de fiesta.
0: ¡Ay!
14: Llegamos, Chandi, bueno.
0: Venga, Raúl, que ya huele a fin de semana, ¿eh? Muchos estarán deseando de que llegue el fin de semana, otros no, otros sí, otros no, pero bueno, hay variedades de todo, ¿eh? Raúl, un abrazote enorme.
15: Ven y cantemos.
0: Un besazo para Maite. Mario desde Alicante, decía temazo, buenos días, Café Turbos, dragones y mazmorras. Había leído otra cosa, dragones y más que... ¡Oh! Mario, abrazote.
15: Quien odia mucho.
0: Santi de Priego.
16: Buenos días, cafeteras, trastornados, tornillas, buenos días, Xavi. Bueno, felicitar a Alicia, la hija de Carlos Pepsi.
0: Toma ya.
16: Que tenga un gran día
0: sí.
16: En tu cumpleaños y que lo celebre bien.
0: Eso
16: y
0: es.
16: A la pregunta, yo pan.
0: Pan
16: de torta
0: pan.
16: No quiero, yo pan.
0: Tú pan, ¿no? Ahí, pim, pam.
16: Y de canción...
0: No ponemos, pero bueno, dime.
16: ¿Podrías ponerme hoy una del barrio?
0: Barrio.
16: ¿A qué más te guste?
0: Venga, va. La ponte la pongo ahí. Santi, de Priego. Un abrazo.

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2: Xavi. Buenos días, cafeteros, cafeteras, trastornados, trastornadas. Voy conduciendo que voy a la ITV. ¡Ay! Y no...
0: ¿No lo va a pasar?
2: No he escuchado la pregunta, he oído algo de torta, pero sí, eso es lo que he escuchado.
0: A falta de pan.
2: Oye, Xavi, así me dices tú y te enteras cuándo es el día de la sexualidad. que me encanta. Papá. Bueno, tiene otro nombre, pero no sé, yo es que... Diciendo Martita lo de los días de la edad, digo, cuando el día de la sexualidad,
0: eso,
2: que no me suena a mí. Bueno, a pasar buen día.
0: A ver.
2: Saludos para tú y para todas. Un abrazo con ti a mi pata las perillas. ¡Xavi!
0: ¡Rompemotos! Vamos a ver, ¿no te suena la sexualidad o no te suena el día? Bueno, eso nos lo mirará Martita. Martita nos lo mirará. Eso, ponte, digo. ¡Ay, madre mía, cómo estamos hoy! ¡Pedro, rompemotos! ¡Un abrazote! A ver. ¿Te puedes poner por ellos la canción de Gracias? No, hoy no puedo poner Maravillas. Maravillas, buenos días. Hoy no ponemos canciones. Mira, te la pondré de fondo ahora, ¿eh? Venga, vale. Maravillas. Cristina dice, buenos días a todos. Felicidades a Alicia por su cumpleaños. Y por aquí votamos PAN. Muy bien, ponemos aquí PAN. Por aquí, a falta de pan, buenas son tortas.
3: Ay, por favor, no me pongas ese café con leche de máquina.
0: Continuamos con Jorge. Hombre, Jorge. Y...
4: Muy buenos días, Xavi. Muy buenos días a todo el grupo de sabiadictos y sabiadictas.
0: ¿Cómo estamos?
4: Muy buenos días. Mira, a mí me lo has dejado muy claro con la pregunta, ¿eh?
0: Sí, ¿por qué?
4: Yo soy más de pan.
0: ¿Ah?
4: Que de tortas.
0: ¿Sí?
4: Pero me gusta mucho una frase que oí una vez. Dice, hermanos somos, pero no primos.
0: Es verdad. Es verdad.
4: Así que yo...
0: Pan.
4: De pan.
0: Al pan, pan.
4: Pero como las cosas vengan torcidas...
0: Sí.
4: Hogazas. Nada de tortas. Hogazas.
0: Hogazas como panes.
4: Ahí te lo dejo.
0: Vale.
4: Y de tema, pues mira, coge algo de Bosé, que nos anime, que no se mapía un poco a mí.
0: ¿Sí, okay?
4: El tema del color del otoño.
0: Oy,
4: y dale a la rima todo lo que quieras, pero que no sé,
0: no digo
4: estoy
0: nada,
4: de batería baja.
0: No digo nada.
4: Así que...

0: Riau.
1: Riau.
0: Bueno, ¿de quién es el cumpleaños? Soy de Alicia. Alicia Benavarre, la mini Pepsi.
1: Eso es.
0: ¿Qué decir de Alicia? Bueno, solo tengo buenas palabras porque es una niña tan, tan, tan buena.
1: ¿A que sí?
0: Es amiga de sus amigas, sino que se lo digan a Eve, que se hicieron amigas a primera vista, nada más que el primer día que entró al cole, nuevo, cuando vinimos aquí, no conocíamos a nadie.
1: Sí.
0: Y ellas se hicieron inseparables, bueno.
1: Toma ya.
0: Ahora en la ESO las pusieron juntas en la misma clase.
1: Toma ya.
0: Y bueno, es una amistad muy, muy bonita.
1: Eso mola, ¿eh?
0: Y quiero agradecerle todo lo que apoya a Eve y todo lo que hace con ella y por ella. Que decirla más, que me encanta tenerla en la misma academia de baile, aunque baile mucho mejor que yo, porque nosotras somos un poquito menos bailarinas.
1: Sí.
0: Pero que lo hace súper, súper, súper bien. Que este año le va a ir muy bien en competir.
1: Sí.
0: Que ahí vamos a estar para apoyarla y animarla. Y que siga siendo tan buena y tan cariñosa como es.
1: Ole.
0: Que no cambie nunca. Y que nadie, nadie, nadie le quite esa sonrisa que tiene.
1: Eso
0: y
1: es.
0: Si no, pues ya sabe, que manda a la Eve. Que la Eve la defiende a lo que haga falta.
1: Ole.
0: Bueno, Alicia, nada que decirte más. Que espero que pases un súper día de cumpleaños. Que nos vemos luego más tarde. Y
1: ole,
0: que lo celebramos pronto, ¿vale?
1: Vaya.
0: Xavi, a ver, supongo que mi hija te pedirá una canción de las Cat Eye.
1: Sí.
0: Cat Eye.
1: Sí.
0: Pero no sé si la pondrás, así que yo te voy a pedir la de Prefiero Mil Veces un Like de Instagram.
1: Sí.
0: Prefiero Mil Veces un Beso que un Like de Instagram, perdón, del grupo Da Igual. Porque el Faro y las demás se escuchan mucho y esta hace tiempo que no la escucho y sé que también le gusta a Alicia.
1: ¿A que sí?
0: Así que nada, a pasar feliz miércoles, besitos para todos. Pensando Alicia, te quiero.
1: ¡Toma ya!
0: Ay, Xavi, bueno. Lo primero siempre es la salud, así que nada. No sé si, aunque sea de fondo, puedes poner entonces la de Animal de Cat Say, de las gatas estas, el ojo de gata.
1: Sí.
0: ¿Vale? No sé si aunque sea de fondo se la puedes poner para Alicia, si no, pues nada, la pediré mañana, ¿vale?
1: Venga,
0: bueno, vale. Que vaya muy bien a mañana, un besazo.
1: Igualmente, Ana de Sabadell.
0: A tu pregunta, Xavi,
1: sí.
0: Bueno. Yo soy más de tortas.
1: ¿Más de tortas?
0: Tortas de anís, tortas de...
1: Ah, vale.
0: De nocilla, Nutella, chocolate,
1: oy,
0: lo que quieras. Tortas, tortitas.
1: ¡Oy!
0: Bueno.
1: ¡Oy!
0: El pan, bueno, el pan sí es acompañado también, pero las tortitas... También,
1: no,
0: las tortas. Venga, apúntame tortas. Aba, adeu.
1: Adeu, tortas con R, ¿eh?
2: Oye, me encanta la intro de esta serie de dibujos.
1: ¿Ah, sí?
2: Dragones y mazmorras.
1: Toma ya, toma ya.
2: Un mundo infernal.
1: Toma.
2: Se oculta entre las sombras.
1: Oye, que vaya
2: a ver. Sí, sí.
1: Que
2: canto muy bien, ¿eh? Es que estoy retirada.
1: Ya.
2: Buenos días.
1: Buenos días, Sarabel.
2: Hoy es el cumple de Alicia.
1: Sí.
2: Alicia, que muchísimas felicidades. Ya te lo dije a ti, pero te lo vuelvo a repetir. Que cumplas muchos más.
1: Toma ya,
2: que sigas así,
1: ahí.
2: Que no cambies nunca. Que sigas con esa sonrisa, con tu forma de ser. Y que... nada, que eres súper especial, que te quiero un montón.
1: Ole.
2: Y que dejes el móvil, que estás en el instituto. No. Y disfrutes de tu día, que lo pases genial luego con la familia, con todo. Seguro que lo celebráis luego al fin de semana. Así que disfruta. 13 añitos, ¿eh?
1: Wow.
2: 13 añazos. Qué bonito
1: mía.
2: Número, por Dios.
1: Ya tendrá novio y todo.
2: Que eso, que cumplas muchos más y lo podamos felicitar
1: eso.
2: Desde aquí. Besitos.
1: Ahí está la cosa. ¡Hala! Ahí está la cosa.
2: Ahora sí. Muy buenos días, cafeteros, cafeteras. Xavi,
1: ¿qué tal? ¿Estás?
2: Buenos días, trastornados. Buenos días, Xavi. ¿Qué tal?
1: Sí.
2: Riau. A ver, a tu pregunta. Yo creo que voy a elegir tortas.
1: ¿Tortas?
2: No suelo comer pan, pero
1: ¿sí?
2: Bueno, tortas y hostias, muchas. Es verdad, como rezo tanto, me llevo hostias.
1: Ya.
2: A la boca no lo sé, hostias.
1: Ya.
2: Hala, pues eso, que paséis muy buen miércoles todo el mundo y

0: que vaya bien el médico, Xavi. Besitos.
1: Muchas gracias, Sarabel. ¡Un besazo! Ya nos vamos con Canijo, que por cierto, ayer estuve con Canijo. ¡Qué grande que es el tío! Bueno, es así chiquitilla, pero es muy grande, ¿eh? ¡Muy grande, Canijo!
2: Del banco de chanquete no moverá.
1: ¡Canijo!
2: Del banco de chanquete no
1: moverá. ¿Por dónde va?
2: Moverá.
1: ¡Que no cante, que va a llover! ¡Madre mía! ¡Va a llover, va a llover! ¡Va a llover! ¡Ay, ay, ay! ¡Ay, qué bueno!
2: Que venga, pues tanto no me la sé, yo no he visto su dibujo.
1: ¿Cómo que no? ¿Cómo que no? Si tú eres más viejo.
2: ¡Buenos días, cafetero! ¡Cafetera, trastornaico, trastornaica!
1: ¿Cómo estás?
2: Canijo de Cieza, Murcia, Unión Europea.
1: ¡Eso!
2: ¡Xavi!
1: ¡Riau!
2: Bueno, vamos a la tele. Bueno, vamos por partes. Vamos por partes. Hay mucha parte. Hay mucha tela que cortar esta mañana.
1: Hoy sí hay tela que cortar.
2: Vamos a empezar por ti.
1: A ver.
2: Xavi, ya te puedo decir resultón.
1: ¿Por qué?
2: Sí, con permiso de mi paisana.
1: Bueno, de Ángeles. A ver.
2: Ayer por fin.
1: ¡Por fin!
2: Al gran maestro de esta orquesta.
1: ¡Por fin!
2: Al pastor de este rebaño.
1: ¡Ay, qué dices!
2: Sí.
1: ¡No!
2: ¡Xavi!
1: ¡Ay! ¡Y al Canijo!
2: Ya dimos ahí un buen abrazo.
1: ¡Ay!
2: Charlemos un ratico.
1: Si la vimos de bolleta, ¿eh? ¡Ay, ay, ay!
2: Tío,
1: sí.
2: Grande fuera y dentro.
1: ¡No! ¿Nos ha llamado, gordo? ¿Me ha llamado?
2: Es el mismo, no cambia. Tanto en antena que en persona. Es guarda agradable, simpático,
1: muchas
2: abierto.
1: Gracias. Muchas gracias.
2: Sí, ayer por fin conocí al Xavi, al gran Xavi.
1: ¡Toma ya!
2: Mira, sí. Te voy a proponer para que te hagan un monumento, Xavi.
1: No, de chocolate.
2: Ay, abrazote, Xavi.
1: Muchas gracias.
2: Vamos por partes.
1: Igualmente. A ver si se repite,
2: hoy cumpleaños, Alicia. Será pequeñita, ¿no?
1: 13 años, ¿eh?
2: La hija de Carlos Pepsis.
1: De Pepsis, Alicia Pepsis.
2: Un saludito, un abrazo muy grande, besazos para la criaturita.
1: Toma ya.
2: Y que le lleven muchos regalitos.
1: Bueno,
2: muchos
1: bueno,
2: regalitos,
1: bueno.
2: pide.
1: Dile,
2: que te lleve regalitos a los papás.
1: Papi, que te lleve regalo, anda.
2: Felicidades para ella.
1: Eso.
2: Ay, y a la preguntita. Un bollete.
1: Un pan,
2: entonces. Una torta no, un pan con mollica.
1: ¡Ay,
2: en la
1: ay, ay! ¡Qué rico!
2: Sí.
1: ¡Qué rico!
2: Pan con mollica.
1: ¡Oye! ¡Qué rico, de verdad! ¡Calla, calla!
2: Sí, eso, Xavi. La mollica.
1: ¡Ay! ¿Vale? ¡Ay, qué rico! ¡Calla, calla! ¡Con aceite! ¡Ay!
2: Y el tema, amén.
1: Amén, ¿no?
2: Venga, ya empecemos por un lado. Empecemos al revés.
1: Venga, va, te voy a ponerme de fondo antes de que me vaya, ¿eh?
2: Venga, ponte amén.
1: Amén, venga, va.
2: Xavi, vamos para abajo.
1: Venga.
2: Otro poco.
1: Canijo. La próxima.
2: Que nos vemos pronto otra vez.
1: Venga, sí, ya sabes, venga. ¿Eh? Ya sabes dónde estoy.
2: ¡Corre, Canijo, corre!
1: ¡Corre, Canijo! No, bueno, no corras que no. Tú tranquilito, ¿eh, Canijo? Bueno, Canijo, que fue un placer conocerte ayer. La verdad que tú también eres igual. Igual, yo esperaba que eras de 1,80 m, 1,90 m, pero bueno, no pasa nada, ¿eh? Eres un tío de bandera. Un abrazote, Canijo.
3: Buenos días, Tatonada, Tatonada.
1: Vale.
3: Buenos días, Xavi.
1: ¿Qué tal?
3: Hoy es un día muy, muy especial.
1: Sí.
3: Hoy es el cumpleaños de Alicia, de la hija de Carlos Pepsi.
1: El Sabadell.
3: Y que cumplas muchos más.
1: De 13, porque
3: y que en compañía de tu familia te traiga muchos regalitos.
1: Ajá.
3: Y te lo pases fenomenal en el día de hoy.
1: Eso es.
3: Y hoy voto por pan. No me gustan las tortas.
1: No.
3: Si es de pegar, no, me gusta más el pan.
1: No, yo no digo que sea de pegar, ¿eh? Todo de comida.
4: Ayúdame.
1: Ya sabes que falta de pan, buenas antortas. Mari de Sabadell, un besazo. A ver, aquí está sonando.
4: Perdición.
1: Con solo una sonrisa de Menendi nos lo pedía Sarabel. Las voy poniendo de fondo, ¿eh? Porque luego a las 9:30 os tengo que dejar. ¡Ute! Dice buenos días, Xavi, familia, mi voto por pan. Felicidades, Alicia. Xavi, pon un temita de los tuyos. Venga, le ponemos por ahí uno de fondo ahora.
4: Y quiéreme.
1: Un abrazote.
4: Por lo que
1: Sonia de Pliego dice muchas felicidades, Alicia, disfruta de tu día. Y a tu pregunta, yo soy de pan. Bueno, sabéis una cosa, que con el pan os sale mucho culo, ¿eh? No por nada, ¿eh? Sonia de Pliego, besazo. A ver, Rochi Preciochi.
5: Buenos días, Xavi, chiverito, trastornado, cafetera. Hoy vamos a felicitar a Alicia Guapitona, que pase un feliz cumpleaños.
1: Besazo.
5: Yo voto, aparte de pan, torta.
1: Torta, ¿no?
5: Venga, vamos a por el miércoles.
1: Ahí está, Rochi Preciosi. Porque no sabes con... ¡Un besazo! Tiempo. Yo sufro
6: porque no sé de qué colores... Buenos días.
1: Buenos días.
7: Desde Sabadell.
6: Por aquí está
7: Irene
6: y Sara.
1: Hola, Irene.
6: Y hoy, 14 de octubre, feliz miércoles a todos.
1: ¿Aló?
6: Es el cumple de
7: Alicia.
6: Muchas
7: felicidades.
6: Te queremos
7: mucho.
6: Muchísimo.
1: Eso.
6: Y queremos pedirle a Xavi
7: la canción de Marioneta de Da Igual.
6: Toda para ti.
1: Otra de Da Igual.
6: Muchos.
1: Venga, va. ¿Muchos qué?
6: Besitos. Ah. Ay, la...
7: Pregunta. Yo voto pan. ¡Corre, plátano!
1: ¡Ah, no! ¡Que lo has dicho
6: yo
1: muy deprisa!
6: Yo voto pan.
1: También votas pan, ¿no?
6: Muchos besitos.
1: Venga. ¡Hala, venga! ¡Un besazo para las dos! Irene. ¿Dónde aprendí? Sara. Buenos días, cafetero. Xavi, yo soy más de pan. Felicidades para los cumpleaños. Vamos a por el miércoles. Mini yo pide pan. Pues nada, mini yo. Te apunto para aquí pan, ¿eh? Junto a la... Mini yo, un abrazote. Ya nos vamos con Ángeles.
8: Hola, hola, Xavi, buenos
1: hola,
8: días. Buenos días, Xavi, Xaviadictos. Y para todo el que está escuchando el primer café con Xavi.
1: Toma ya.
8: Xavi, que... te iba a decir. Ah, sí. Muchas felicidades, Alicia. Feliz cumpleaños para la niña que ya se hace. La niña se hace mayor.
1: Hombre,
8: de Carlos Pexi. Alicia, pídele que te regalen bastantes cositas, ¿eh? Hazles una buena lista, que se gasten las pelas.
1: Ay, ay.
8: Que si no, tu padre, con una lata de Carlos Pexi,
1: no,
8: lo arregla todo. Exígele, exígele regalitos.
1: Eso.
8: Guapa, que pases
1: cosa.
8: Un bonito día.
1: Eso es.
8: Y que lo podáis celebrar a lo grande.
1: Ahora,
8: mira,
1: dale, dí que sí.
8: Lo has hecho bien, Carlos. Los dos juntos para
1: ¡Puntito!
8: Celebrar, seguro.
1: Anda, que no.
8: Venga, feliz cumpleaños, Alicia, guapísima. Resultón.
1: Sí.
8: Bueno, pues ponle un trocito de canción, la que a ti te parezca. Como siempre haces lo que quieres,
1: no,
8: resultón.
1: Hombre, no.
8: Venga, un besazo. Para todos. ¡Mua! Xavi en la mejilla.
1: Vale, venga, la mejilla no.
8: No, no,
1: ah,
8: en la frente, Xavi. Para ti, en la frente.
1: Vale.
8: Xavi, que soy Ángel de Sabadell otra vez.
1: Ya.
8: A la preguntita,
1: sí.
8: Yo pan, yo pan, soy mucho de pan. Hasta pan con aceite y,
1: sí,
8: y sal me encanta. Me gusta con todo el pan.
1: Y un
8: buenísimo.
1: Y un
8: pam.
1: Pam, pim, pam, pim. Ángeles.
9: Ay, por favor, no me pongas ese café con leche de máquina.
1: Ángeles de Sabadell, un besazo.
10: Hola, Xavi, chavalito, tres jornadas, cafeteros, cafeteras. Bueno, feliz. Mi arquillolis, estamos a final de semana. Mitad.
1: ¡Ay, que se está tirando!
10: Al jefe no se le discute. Bueno,
1: eso.
10: La pregunta de hoy. ¿Qué es la pregunta?
11: ¿Pan o tortas?
10: ¿Tortas?
1: ¿Tortas? ¿Pan o tortas?
10: Tortitas.
1: ¿Qué prefieres?
10: Tortitas, por eso, tortitas.
1: Tortitas.
11: Sí, pan, pan.
10: Tú repartes.
1: A ver, pan. Pan.
10: Y bueno,
1: a ver.
10: También.
1: A ver.
10: Quiero felicitar a Alicia.
1: Olé.
10: Quiero que tengas un buen día y que te regala muchas cosas y de las orejas.
1: Eso.
10: Y corre plátano, por su tres y que abarca la moda que chonda.
1: ¡Ay, con qué alegría!
10: Un saludo como el Monte Olimpo. Tipusera.
1: Venga, ¡ay!
8: ¡Corre plátano!
1: ¡Ay, madre mía! ¡Con qué alegría se levanta Hugo últimamente, Va muy cansado. ¿Qué hará el tío durante el día? No digo nada.
12: Buenos días, Xavi. Buenos días a todos. Pues muchas felicidades, Alicia. Que pase un día estupendo. ¿Tú quieres decir algo?
13: Buenos días, trastornado.
1: ¡Fontanero!
13: Felicidades, Alicia. Pasa un día genial.
1: Eso,
13: oye, Xavi.
1: Sí.
13: Hoy te toca la revisión de urólogo del año.
1: Sí,
13: con... Nada, espero que salga todo bien. Y sí. Te deseo que tenga unos dedos gordos y largos.
1: Eso es.
13: Venga,
1: eso es.
13: Un saludo.
1: Eso deseo yo también. Eso deseo yo también.
12: Xavi, que no hemos votado. ¿Tú qué votas?
13: Yo quiero un buen mollete.
12: Y yo una buena barra de pan dura.
1: ¡Ay! ¡Ay! ¡Ay! ¡Ay! ¡Hoy no saquéis el tema! ¡Ay, que se ha colado! ¡Que no saquéis el tema! ¡Vaya tela, vaya tela! ¡Eva de Priego, fontanero! ¡Un abrazote y un besazo! Maite, la rubia oficial, dice buenos días, Xavi. Buenos días a todos. Felicidades para Alicia, que pasa un maravilloso día. Dice la pregunta, pues más vale pan, pero a veces hay que conformarse con las tortas. Así que voto pan. A ver, vota por aquí pan, la rubia oficial del programa. Dice, me alegro un montón que por fin os hayáis visto, Galijo y tú. Verdad, ya tocaba, la verdad que me hizo mucha ilusión, Yo, es de agradecer que Canijo se acordase a primerísima hora de la mañana y me dijese, oye, que paso por allí hoy. Y hombre, pues ya está, me adapto a lo que haga falta. Canijo, gracias. Y Maite, la rubia oficial, besazo.
11: Venga, Xavi, yo soy de pan. Ay, molletico ahí de pan, ahí a dos carriles, madre mía, qué rico. Que felicidades para Alicia, para la hija de Pesci.
1: Eso
11: yo
1: es.
11: Que, Alicia. Que pase Alicia, buen día.
1: Alicia,
11: venga,
1: Alicia.
11: Estoy llegando aquí a la ITV.
1: Venga, se pasa a la ITV. ¡Vamos! ¡Pedro Rompemotos! Ay, madre mía, de verdad, ¿Qué? Es que estamos ahí todos...
14: Al pan, pan.
1: Eso.
14: Y al café, el primer café con chat.
1: ¡Vámonos con Tuco! ¡Tuco! ¡Bien!
15: Buenos días, Xavi. Platanitos, platanitas. ¿Qué tal?
1: Bien.
15: Mirquillo, es mitad de semana. Se me está haciendo igual de larga que si no hubiera habido fiesta el lunes. La madre que lo parió.
1: Es que se hace muy larga la semana.
15: Estoy cansado de cojones. Que,
1: ¿de dónde estás cansado?
15: Que la pregunta, yo pan. Soy
1: pan,
15: panazas.
1: ¿No? Pan.
15: Me gusta el pan, vamos.
1: Pan.
15: No puedo comer sin pan. O sea, es imposible.
1: Ay.
15: Soy un verdadero yonki de la levadura.
1: Toma ya.
15: Y nada, pues eso, que lo dicho, mitad de semana. Vamos a aguantar los últimos calores que nos quedan. Y a ver si el fin de semana podemos ir a por mesetas.
1: ¿Sí?
15: Xavi, me voy a un concierto el sábado de Silencers. Acuérdate del Painted Moon.
1: Anda.
15: Pues
1: anda.
15: Vienen a tocar a Valladolid. Una verdadera pasada.
1: ¡Ostras!
15: Bueno, y el viernes tenemos evento en una concentración motera.
1: No sé quiénes son, pero
15: un poquito de rock and roll.
1: Sí.
15: Ya sabes, todo el día liados. Todo el día liados. Venga, buena semana. Chao, un saludo para los jabalís truferos y las gozosas, que es el club motero que organiza... La concentración y la cisterna aquí en un pueblo de Valladolid.
1: Pues saludos.
15: Venga,
1: para
15: animaros que va a estar de puta madre.
1: Venga, Tuco, un abrazote. Que lo paséis bien, Piénsame. Nos vamos con Carlos de Priego.
16: Hola. Buenos días, cafeteros, cafeteras. Xavi, trastornadilla.
1: ¡Riau!
16: Muchas felicidades, Alicia.
1: Gasta
16: cuidado con la comida,
1: Sí.
16: Que como esté tu padre cerca, te lo lleva todo.
1: Se lo va a llevar.
16: Venga, disfrutar del día con los papas, la mamá y los abuelos.
1: Se lo lleva todo.
16: Un abrazo muy fuerte.
1: Se lo lleva todo. Es que.
16: Y a la pregunta, yo torta de almendra, esas caseras hechas por uno, eso es tan buenísimo.
1: Calla,
16: pero estamos ricos, ¿eh? ¿Te vas a pasar la ITV o que te vas a ir al asilo ya directamente?
1: No, voy a que me hurguen, a que me miden, a que me toquen. Tengo que me dejo y todas esas cosillas. Carlos, guiño, guiño. ¡Un abrazo, Carlos! Nos vamos con Lales de Barcelona. Dice, buenos días, Xavi. Buenos días, cafeteros, cafeteras, chaviaditos, chaviaditas. Muchas felicidades para Alicia. Que lo pase muy bien hoy. Mira tu pregunta, voto pan. El feliz miércoles para todos, besitos. A ver, apuntamos aquí el pan de Lales. Lales, un besazo. Que tengas muy buen día. Y que comas mucho pan.
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18: A ver, todavía, a ver si lo puedes poner.
1: ¿Qué pasa?
18: Antes de que te vayas, ¿vale?
1: A ver.
18: Esto le hago un especial guiño a la persona que me lo dijo, pero no tengo la gracia que tiene, pero bueno, lo voy a intentar.
1: A ver,
18: es que llevo muchos días sin hacerlo,
1: ya,
18: y
1: dice
18: que
1: sé.
18: No volvería a contar ninguno, pues.
1: A ver.
18: Merece que lo cuente.
1: A ver, cuenta.
18: Mira, es una que llama y dice: hola, ¿este es el club de las menopáusicas? Y dice: hola, sí. Y dice: ¿qué tengo que hacer? ¿Qué tengo que hacer para apuntarme? Y dice: nada, no hay que hacer nada. Aquí no hay reglas.
1: Oye, pero si son muy malos de chiste, ¿eh? Anda, anda. ¡Sarabel! Vaya tela. A ver, Ángeles, que dice: qué bonita, gracias por ponerla. Tócame. Na, na, na, na, na, na. Está Maribel Cruz a la plaza. 47 minutos que pasan ya de las 8 de la mañana. Una horita menos en Canarias.

0: Priego.
1: Buenos días, Chaviadita, Chaviadita, trastornado, trastornado, a trabajar que no somos borbones. Hola, Xavi. Pues, Xavi, espero que vaya el médico todo bien. Y nada, felicitar a la niña de Carlos Pesci. Y que le regalen muchas cositas.
0: Eso, eso.
1: Y hoy no te pido canción. Y a la preguntita de hoy, pues, torta.
0: ¿Tortas? ¿Te gustan las tortas? ¿Te gustan las tortas? Sí. Pues apuntamos tortas, Rami. Un abrazote.

0: de Priego de Córdoba. A ver qué nos dice Sandra. Hola, buenos días.
1: Buenos días, cafetero. Se había dicho de más criaturas con mucho, pero que mucho sueño. Hoy es un día de esos de extra de sueño.
0: Es verdad.
1: Bueno,
0: ¿eh?
1: Pues muchísimas felicidades para Alicia, que tenga un estupendo día.
0: Sí.
1: Y Carlos, ya sabes, buen regalo, guiño, guiño.
0: Uy, ¿cuál es la moto?
1: Y a la votación de hoy, pues pan. Pan de la panadería Nieto.
0: Verdad,
1: y las tortas con chocolate.
0: No,
1: venga,
0: pan,
1: feliz para todos.
0: ¡Pan con aceite! ¡Sandra de Priego! ¡Un besazo!
2: ¡Que no pares de bailar!
0: Madre, estoy pensando en el chiste. ¡Qué malo el chiste, de verdad! ¡Malo, malo, malo, malo! ¡Pero malo!
2: ¡Hay que salir!
0: Ángeles dice: ¡qué bonita está también! ¡Me gusta! ¡Resultó! ¡Maribel cruza la plaza! Maribel cruza la plaza, pues estaba buscando algo. Sí, sí, estaba buscando algo a la tía, ¿eh? Pero mira, le salió rana.

0: de Sabadell.
1: Hola, Xavi.
0: Hola, Eve.
1: Mira, quería felicitar a mi hermana toda la vida.
0: Sí.
1: A la Alicia, ¿vale?
0: Sí.
1: Y te quería pedir la de Animal de Cat Sai.
0: Sí.
1: ¿Vale? A ver si puedes ponerla, aunque sea un poquito.
0: Venga, va, que la pongo un poquito.
1: Gracias, Xavi.
0: La pongo un poquito.
1: Y todos, tener buena mañana. Os quiero mucho.
0: Ole,
1: aquí, Eve.
0: Ole, ole,
1: ole. Adiós.
0: Adiós, adiós.
1: Hoy tengo patinaje, por cierto.
0: Hoy tiene patinaje. Pues un besazo enorme, Eve. Aquí la tienes, acosa un ganchito, ¿eh? Venga, va, que te la pongo.

0: de almendras, por ejemplo, como las que dice Carlos, Carlos de Priego. Pero claro, si te quedas sin tortas, pues a falta de pan, no, no, si te quedas sin pan, eso es al revés. Ay, que ya me estoy liando. Bueno, 72 días. ¿Qué nos queda para Navidad, eh? Ahí es cuando se van a repartir tortas, pan, turrón y de todo. Ay, la lotería, por cierto, que tenemos ya la lotería, eh. O sea, que no te quedes sin ella. Nos vamos con Vicenta, Vicenta desde Sabadell. Hola, Vicenta, buenos días.
1: Buenos días, Chávez.
0: ¿Qué tal?
1: Cafeteros, cafeteras.
0: ¿Cómo estás?
1: Chavedito.
0: ¿Sí?
1: A ver, hoy, en primer lugar, muchas felicidades para mi querida nieta Alicia.
0: Oh.
1: Que. ¡Ay!
0: ¡Ay!
1: ¡Qué fuerte!
0: ¡Ay!
1: ¡Qué pronto se ha hecho grande!
0: 13 años, ¿eh?
1: Hace dos días era una bebé. Y ya la tenemos muy grande.
0: ¿Has visto, eh?
1: Pero bueno, que cumpla muchos más.
0: ¡Ole!
1: Que la queremos.
0: ¡Ole!
1: Lo más grande.
0: ¡Ole!
1: Y es tan maja y tan guapa mi nieta. Y tan buena niña. Que ay, se lo merece todo.
0: Sí.
1: Una canción, pues antes cuando era más pequeña sabía las que le gustaban. Ahora ya no, no te creas tú. Cuando viene se pone a bailar ahí en el comedor. Pero bueno. No sé cuál quiere, pero una bonita le dedicas, ¿vale, Xavi?
0: Una bonita, vamos a poner
1: una
0: chula.
1: Y bueno, de momento, ahora estoy pensando en mi Alicia.
0: Ahí.
1: Que la quiero mucho, y muchos besos, que de esto. Y
0: eso.
1: Que la voy a hacerse muy grande, claro.
0: Ay, que
1: venga, sea. Beso para todos.
0: Besazo.
1: Y para todos, Xavi, y todos de Priego de Córdoba, que hoy, hace una semana estábamos por allí.
0: Ay,
1: venga, beso.
0: En Villacroqueta estabais. ¡Vicenta! ¡Besazo enorme! No se emociona, ¿eh? Cuando habla de la nieta.
2: Cicatrices.
3: Ya lo ves.
4: ¿No te ha gustado?
0: No.
4: Pues malo, malo, malo, malo. Lo que es malo, malo, malo no es. Es
0: muy
4: bueno.
0: Malo el chiste. Es muy
4: y fíjate,
0: malo.
4: Es que yo no tengo gracia. Yo no soy como Maribel, que tiene salero y esas cosas.
0: Sí,
4: yo soy
0: salero.
4: Sarabel, tengo mi salero.
0: Salero.
4: Pero, ¿sabes lo que me gusta?
0: ¿Qué?
4: Que he hecho sonreír a la persona correspondiente de ese chiste.
0: ¿Ah, sí?
4: Entonces, eso ya para mí es todo. Que nada, un besote, feliz miércoles para todos y animaros a contar chistes.
0: No,
4: que no pasa nada.
0: Que no, que no, que no, que no. No, no, no.
4: A Chávez yo sé qué tipo de chiste le gusta,
0: no,
4: y le hace
0: no,
4: gracia.
0: No, no, no, no, no, no, no hagáis caso.
4: Pero este chiste está bueno.
0: No, no,
4: está
0: no, no.
4: Bueno.
0: Es un chiste muy malo. Ha sido muy malo. Mira, canijo, los pedí, amén. Ha sido muy malo ese chiste.
3: Amén.
0: Vámonos con Luis de Toledo. Hola, Luis.
5: Ay, querida.
0: Ay.
5: Ay,
0: ¿qué?
5: Buenos días, Xavi.
0: ¿Qué haces?
5: Que estaba haciendo gimnasia de esa.
0: No creo.
5: Estaba haciendo levantamiento de levantarme la cama.
0: Ah,
5: bueno, qué mentira que llevo de las 5 despierto. Venga, vamos, dale caña, Xavi.
0: Llego. Luis de Toledo, ya me extrañaba. A mí me extrañaba que Luis se pusiera a hacer gimnasia a estas horas. Ay, Luis, que casi me la cuela. Luis, un abrazote.
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7: Venga, muchas felicidades para Alicia, la hija de Carlos Pesci. Que pase un buen día y que cumplan muchos más.
0: Ay, ay.
7: Y ya sabes lo que tienen que hacer los papis: regalarle muchas cositas.
0: Eso es, muchas cosas.
7: Y se porte bien al estudio, ¿eh?
0: Ay, ay.
7: Venga, el sino también, que se lo merece.
0: A ver, vamos a ver.
7: Venga, un beso muy grande, Alicia.
0: Que no hace falta que se porte bien, ¿eh? La chiquilla se merece que el padre le compre una moto, una scooter de esas chulas, para que se vaya al instituto en moto. Y luego un iPad, y luego ya sabe.
7: Y sí, Xavi, me alegro de que haya podido ya conocer a Canillo, que era casi de lo único que no lo conocía ya, ¿eh?
0: Es verdad, ¿eh?
7: Madre mía, la criatura que no pudo poner ni en agosto por circunstancias,
0: bueno,
7: me cago en día.
0: Pasará.
7: A ver si, Canillo, anímate y fin de año te vienes para acá y lo pasas como...
0: Eso es.
7: A gusto, como lo pasamos el año pasado, igual.
0: Vamos a pasarlo genial este año.
7: Te hago un llamamiento.
0: Eso.
7: Vamos hablando.
0: Este año, vamos, genial y especial. Va a ser un año, un fin de año especial. Bonito, bonito, bonito.
7: Para ver, cuenta otro chiste que a mí
0: no,
7: me ha gustado.
0: Que no, Carlos.
7: Pero explícamelo porque no me he enterado de todo. ¿Qué es lo que hace Xavi en el gimnasio?
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0: Locura FM. ¿Ya estamos preparados para volver? ¿Sí? Venga, va, que arrancamos. No te vayas, ven, vamos, entra, entra.
20: Son las 9 de la mañana.
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0: Venga, vamos a apurar esta media horita. Se han cortado los audios de Carlos, que los voy a volver a poner. A ver, el del chiste me lo pienso, ¿eh? Que os incita que contéis chistes. Vaya tela, vaya tela. No, Carlos, no, no me hagas eso.
10: Para ver, cuenta otro chiste que a mí me ha gustado.
0: No.
10: Pero explícamelo, porque no me he enterado del todo.
0: No lo he entendido, ¿no? Venga, oye ese audio.
10: Ya es lo que hace Xavi en el gimnasio. Nada.
0: Oye,

0: 688-62-041. Venga, hasta las 9 y media estamos, ¿eh? Ahí con las votaciones. ¿Tú eres más de pan? ¿Tú eres más de tortas? A ver, ¿de qué eres tú? ¿De qué eres tú? Envíanos un audio, nos lo explicas. Mira, Luis, desde Castellón, dice, buenos días, Xavi. Dice, yo soy muy panero. Y es mentira, con el pan no crece el culo. Buen mierquilloles. Te apuntamos por aquí, pan. A ver, que tenemos a Rami. Hola, Rami, ¿qué tal?
1: Venga, Xavi, ya vamos a empezar con los chistes de contar uno, ¿vale?
0: A ver.
1: Dice, ¿y yo qué te pasa con ese careto? Dice, que me han dicho que tengo la tensión alta. Dice, ¿cuál, la alta o la baja? Dice, ¿qué alta bien que baja? La gorda del ambulatorio.
0: ¡Oh! ¡Madre mía! ¡Madre mía! ¡Ese es bueno, Rami!

0: María. María desde Zaragoza. Dice, buenos días, Xavi. Cafeteros y cafeteras, ¿cuánto tiempo sin poder escribiros? Dice, hoy sí, hoy voto pan. Y tienes razón, con un poquito de aceite. Pasad buena semana. Igualmente, María de Zaragoza. Ponemos por aquí pan. Pan con un poquito de aceite, claro que sí. ¡Hala! Ahí está montado. Vaya tela, los chistes. Entre Carlos, el chiste del gimnasio no lo he entendido, ¿eh? No sé por qué iba. Ahí está sonando Asaf. Nena, tú eres la bomba, que por cierto, aparte de deciros que tenemos la lotería, vale, que si queréis lotería ya sabéis, aquí la tenemos, nos escribes y te la mandamos como el año pasado. Que os decía que el siguiente tema que va a lanzar Asap, estoy metido en la producción, o sea que seremos los primeros en escucharlo, no os preocupéis, en cuanto ya esté, os lo pongo a vosotros para que lo escuchéis. Asap con DJ Chavin Session.
1: Me gusta
0: más
1: sopa.
0: Sí, ahí pam.
1: Me gusta más mojar sopa que las tortas. Con las tortas no puedes mojar tanta sopa. Ahí está, ¿no? más crujiente.
0: Si es que lo sabía.
1: Me gusta
0: yo.
1: Me gusta más pim pam.
0: Ahí está, te apunto el pan. A Raúl le gusta el pim pam. Venga, apuntamos ahí. Será el tío Ramonazo. Dice, tú cuenta otro. Hombre, pero. Vamos a ver. Carlos, que no incites a que nos cuentes chistes. Madre mía, de verdad, ¿eh?
2: ¡Ole! ¿Ves, Xavi? Si con los chistes uno se ríe ya desde por la mañana. Sean malos o buenos, pero es que ya te da otro rollo,
0: sí,
2: al día.
0: Sí, claro.
2: Ahora cuéntate tú, ¿no, Xavi?
0: No. Yo no. No voy a contar chistes, ¿no? ¡Neus, mami!
3: Buenos días, Xavi. Buenos días, cafeteros y cafeteras. Buenos días, Xavi, adictos.
0: ¿Qué tal?
3: Bueno, pues yo, primero que nada, felicitar a Alicia, la hija de Carlos Pexi.
0: Sí.
3: Que pases un bonito día, cariño, y que tengas muchos regalitos, que eso es lo más importante.
0: Ay, ay.
3: Entonces, nada, disfruta de tu día y muchas felicidades. Y ante la pregunta, pues yo pan.
0: Pan.
3: Así que nada, bueno, chicos, que paséis muy buen día de miércoles y a disfrutar. Venga, un beso grande.
0: Neus Mami, besazo enorme. Gracias por ese audio.
4: ¿Qué hago yo en un gimnasio?
0: Nada.
4: Pues me echo a reír.
0: No, tú tampoco haces nada, ¿eh? Tampoco haces nada, Carlos.
5: Quiero mi lotería.
0: Ahí.
5: ¿Cómo lo hacemos?
0: Venga, va, hombre, cuando vaya, ya sabes yo que voy para allá y si no, os diré este año qué puntos de venta hay por priego. ¿O quién tiene lotería? Claro. Carlos, ¿qué haces en el gimnasio? Nada. ¿Os digo qué hace Carlos en el gimnasio? Nada.
6: ¡Vamos, niño! ¡La madre del topo!
0: ¡Dale, chiquilla!
2: Bueno, como estoy viendo que todos los chavedictos eligen pan y no tortas, voy a contar un chiste del pan.
0: ¿A
2: que no sabes lo que le dice una barra de pan a otra?
0: No.
2: Te presento a una amiga.
0: Qué malo, ¿no? Te presento a una amiga. Oye, pues malo, ¿no? Ay, madre mía, ¿verdad, eh? Qué poco futuro tenéis con los chistes, ¿eh? 633-862-046.

0: vamos delinquiendo. Buscando.
1: ¡Yepa, Xavi! Egunones, por la mañana. Dice yo, tortas de aceite. Vamos a por el miércoles. A ver, tortas de aceite para Marcus de Vitoria. Después pones San Frigú. Venga, te pongo San Frigú. A las 9:30 me voy, pero lo pongo ahora, ¿eh? Así.

0: Muy buenos días, Xavi, buenos días, cafeteros, cafeteras, trastornados, trastornadas, platanitos y platanitas del Crazy FM, del Locura FM. Bueno, pues yo voy a votar por Pan.
1: Pan, ¿no?
0: Como decía uno de los locurianos, soy un adicto al pan. Si no tengo pan, no puedo comer. Así que...
1: Pim, pam, pim, pam, ¿no?
0: Toma la casita.
1: Claro, toma el pim, pam, toma pim, pam. ¡Carlos de Escalona! ¡Un abrazo de Orbe! A ver si lo vemos, Carlos. Está bien, ¿no? Por favor.
2: No, de verdad, Xavi, yo ya paro. Es que me animan estos a contar chistes, pero tienen más gracia ellos.
1: Claro.
2: Todos los de Priego, todos estos del sur tienen más arte. Bueno, los del sur y los del norte también, ¿eh?
1: También, los del centro,
2: pero yo no.
1: Para adentro.
2: Yo no. Yo tengo gracia en otras cosas.
1: ¡Ay!
2: Que.
1: ¿Qué?
2: Ah, lo de la lotería, sí, sí. Yo te hago el bizum. Te hago el bizum y ya me das los números en cuanto puedas, ¿vale?
1: Ya vale,
2: venga,
1: envío.
2: Besitos.
1: Te los envío por correo. Anda, no, calla, si tú eres aquí de Zaragoza. ¡Salabel!
3: Xavi, a tu pregunta, a mí me gusta más el pan.
1: ¿Con aceite, a que sí?
3: Y ahora que estoy un poco más de esto, muchos besos y un abrazo muy fuerte para Cristina, Rosy.
1: ¡Ole!
3: A ver, espérate que me olvido.
1: Carlos.
3: Bueno, Luis, a la Luisa, mi Luisa.
1: ¡Ole, Luisa!
3: Que me iría con ella para allí.
1: ¡Ole!
3: Y. Espérate que me olvido de alguna. La Rosy, la de Cristina. Carlos.
1: Sí.
3: Su marido. Bueno, ya me acordaré de los demás y ya les saludaré, ¿vale?
1: Eso.
3: Pero quiero pan.
1: ¡Pan! ¡Pues toma pan! Ahí ponemos pan con aceite. ¡Vicenta! ¡Besazo!
4: Xavi, que si baila, dice mi mujer.
1: No bailo. Carlos, ¿qué hace el gimnasio? Anda, Carlos. En la ducha, si quieres te digo lo que hago.
5: Ya, tanto de hablar de torta, me vaya a hacer que me pare aquí en Antequera a comerme la torta de Antequera.
1: ¿En serio que vas por Antequera? ¿Vas por Antequera, Raúl? Raúl, el camionero. Venga, ahí, ten cuidado, si paras por Antequera está la Tony mirando ahí. Igual te está esperando ahí, Tony, y verás tú, ¿eh?

0: desde Lleida. Dice, buen día. Dice, luego te mando la dirección y me dices cómo se hace el pago para la lotería. Porfa. Claro que sí. No se llama Débora, ¿eh? No, se llama Débora, Marta. Es Marta.
1: ¿Y eso? ¿A que no te gusta bailar o qué?
0: ¡No! ¡No, Carlos! ¿Por qué lo dices? A ver, eso va con chiste, seguro. ¡Seguro que va con chiste! Y hoy estoy aquí. Ahí está sonando Dani Mata, que he coincidido este año con un montón. Hemos compartido un montón de escenarios por toda España, ¿eh? Y este fin de semana también lo voy a compartir. Hemos salido un montón de vídeos en un montón de sitios y hemos hecho un montón de kilómetros. ¡Gran tío!
2: ¡Xavi!
0: ¡Yey!
2: ¿Qué hace un pez en una pecera?
0: A ver, ¿qué hace?
2: Nada.
0: ¿Otra vez? ¿Tú también? ¿Tú también con el nada? Madre mía, pero. ¿Hoy qué os pasa con el nada? A ver.

0: Xavi, que no tiene final, porque la Rosy no se acuerda del final del chiste.
1: ¿Qué dices?
0: Pero que sí, que era una cosa así. Quiero mi lotería, Raúl, ¡vamos! ¿Y el Raúl qué hace en el gimnasio también?
1: Nada, Raúl no hace nada. Raúl no hace nada. Ya te lo digo yo, ¿eh? Lo que hace Raúl es parar en Antequera y ponerse hasta la ceja de torta.

0: si queréis, va. 13 minutos pasan ya de las 9 de la mañana, una horita menos en Canarias, y nada, en 17 minutos me tengo que ir, pero antes de tener el resultado de las votaciones.
1: ¿Por qué les pasa esto con los peces? No sé, se han quedado con ganas de verano o algo para estar en el mar, no sé. Ay, por favor.
0: Ahí está con los peces.
1: ¿Ves? Pero tiene gracia porque yo creo que no se han enterado el uno del otro o los han lanzado los chistes a la vez y han salido más tarde uno del otro.
0: Puede ser.
1: ¿Qué hace un pez en la pecera? Nada. Madre mía. Ese sí es malo. El mío de las menopáusicas está guay.
0: Hombre, eso es muy malo también, pero...
1: Yo sé a una persona que le nombras lo de la menopausia.
0: Sí.
1: Y se pone como loca.
0: ¿Qué dices? ¿En serio?
2: Buenos días, cafetera. ¿Qué pasa? ¿Cómo va la mañana, Xavi? ¿Qué tal? ¿Una revisión médica?
0: Ay.
2: Bueno, esperemos que vaya la cosa mejor. Que nada, que llego casi tarde, pero que bueno.
0: Nunca
2: que era para
0: tarde.
2: Felicitar a Alicia, la niña de Carlos Pesci.
0: Sí.
2: Que el poquillo rato que tuve con ella, que es una gran persona.
0: Sí.
2: Y que qué valor tuvo meterse en pliego para una orilla. Venga, guapa, pásatelo muy bien. Carlos, estirásate, le haces un buen regalo a esa chiquilla.
0: Hombre,
2: besazo a todos.
0: Le tiene que hacer una moto por lo menos, ¿eh? Lacri, nunca es tarde si la picha, digo, si la dicha es buena. Es verdad.
3: No tiene perdón por ser como es, por ser tan bonita.
0: Ahí está Raúl, prohibida.
3: Debería estar prohibida por cómo mira.
4: Carlos, yo en el gimnasio hago abdominales. ¿No ves qué bomboncito me ha salido?
0: Sí. Me ha salido un bomboncito delante, ¿no? Anda, que ya te vale.

0: 638-62-041. Carlos Pepsis.
1: Ah, pues si quedan 13 minutos, yo escribo ahora. Bueno, muchísimas gracias a todos y todas los que sabéis acordar de mi princesita, que sí, ya me cumple 13 años, se me hace grande. Cómo pasa el tiempo, pero bueno, que la quiero una jarta y que cumpla muchísimos más. Luego le pongo el programa, que lo escuche y que se emocione. A la preguntita de hoy, yo pues quiero un mollete con turrolate y aceite de oliva. Ay, no me hables de comida, que estoy a régimen, estoy recuperando aún.
0: ¿Estás a
1: Andalucía?
0: ¿Estás a dieta?
1: Que por cierto, Carlos, que había preguntado por la dieta. Pues mira, en las 3 semanas había conseguido perder 1 kilo. Wow. O sea que ni tan mal.
0: No veas.
1: Después del paso de por Andalucía y todo.
0: Sí.
1: Y no es un chiste.
0: No.
1: Sí, perdí un kilo y todo. Pero bueno, que era poco para las 3 semanas. Pero bueno, por lo menos no engordé. Que ya. Y va, un chiste.
0: A ver.
1: Abuelo, dice, tú estás gordo, ¿eh? Dice, como una tapia, hijo, como una tapia.
0: Madre mía.
1: Venga, pero. Xavi, un abrazo y que vaya muy bien la revisión, ¿vale?
0: Madre
1: en los cuentas.
0: Mía, como una
1: Venga,
0: tapia.
1: Venga, un abrazo.
0: Como una tapia. Como una tapia. Madre mía. Madre mía. Madre mía, ¿eh? Hoy.
2: Y Xavi, la pregunta que se me había olvidado.
0: A ver.
2: Yo soy más de pan, pero hay días que sí, que merezco torta. Torta no. De todas las clases, de chocolate y de todas.
0: No.
2: Venga.
0: No. Tú te mereces pan con aceite. Deja las tortas para otra persona. No, tú pan. No, hombre.
3: Buenos días, Xavi. Buenos días, cafetero. Buenos días, Xavi Adicto.
0: Sí.
3: Pues yo en primer lugar voy a felicitar a Alicia.
0: Ole.
3: Alicia Pepsi.
0: Pepsis.
3: Que tengas un bonito día de cumpleaños, preciosa.
0: Claro.
3: Y nada, yo voto para pam.
0: No.
3: Una buena torta. A tiempo.
0: Es verdad.
3: Eso voto yo.
0: Es verdad. Una buena torta. Además, Sonia, reparte tortas, ¿eh? ¡Sonia! Una buena torta a tiempo. Venga, pues una torta para ti. Pues para ti no, ¿eh? Tú ya repartes, ¿vale? Eso. ¡Un besazo, Sonia!
4: El movimiento de tu cintura es para mí una locura. Y el movimiento de tu bracillo, manos arriba, que yo lo sigo.
0: Madre mía, qué chiste más malo. ¡Qué chiste más malo!
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5: Carlos Pepsis, no te has esmerado.
0: No, no te has esmerado.
5: Ese chiste lo cuenta el Xavi cada 2x3.
0: Es verdad, es que no te has esmerado. Es que el Carlos Pepsis no.
6: A ver, que no quedes sin felicitar a Alicia.
0: Hombre, no te puede ir.
6: Y oye, Carlos, ¿sabes lo que pasa con eso de los hijos que crecen?
0: ¿Cómo si crecen?
6: Pues que te vas a poner a mirar para un rincón, vas a suspirar y cuando vuelvas la cara es que ya se ha casado.
0: Claro.
6: Es que es así.
0: Claro.
6: Así va.
0: Es que es así.
6: Bueno, y también felicidades para ti, Carlos. Y creo que ayer cumplía también Sofía y otra persona de aquí, de los oyentes, Sarabelo. Que no me acuerdo. Bueno, pues felicidades Sarabelo. Para todos, que ayer no podía yo participar demasiado, ni mucho menos.
0: No pasa nada.
6: Bueno, otro abrazazo para todos.
0: ¡Hala! ¡Otro abrazote! ¡Jorge de La Rioja! ¡Hoy que os estoy viendo con los chistes! Daniel de Cuba, a lo loco, también hemos compartido muchos escenarios este verano.

Navidad. Bueno, estas Navidades van a ser especiales, ¿eh? Sí, van a ser especiales, ¿por qué? Porque nos va a tocar la lotería, que ya la tenemos aquí. Bueno, muchos cafeteros ya la tienen, ¿eh? Por cierto, mira, Calijo es uno de ellos. Calijo ya tiene la lotería.

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1: Eso es.
2: ¿Qué le dice el gordo de Navidad a segundo premio?
1: ¿Qué le dice?
2: Yo soy más gordo.
1: Madre mía, pero qué malo. Pero por favor.

0: Javi y con el Perche, y con el Perche también a...
1: Es verdad.
0: Gran persona, Antonio.
1: Sí, Antonio.
0: Qué bozarrón.
1: Por cierto, hoy le tengo que llamar. Gracias por recordármelo. Ahora te voy a llamar al Perche, Antonio. Ahí está, Safri Dúo. Mira qué chiste más malo, pero... Vamos a ver, Salabel, no puedo contar yo ese chiste. No. El chiste de las malas lenguas, no puedo. No.
2: ¡Ole! ¿Ves, Xavi? Si con los chistes uno se ríe ya desde por la mañana.
1: Son malos o buenos,
2: pero es que ya te da otro rollo al día.
1: No.
2: Ahora cuéntate tú, ¿no, Xavi?
1: No.
3: ¿Cuál es el río más moderno? El Ebro.
1: Caparrós faltaba para el chiste. Si es que no puede ser esto, ¿eh? A ver, Paco el Gorrión dice, a los buenos días, Willy Fox. De buenos días, trastornado. Felicidades a la princesa de Carlos Pepsi. Y a la pregunta de hoy, por aquí somos de tortas. Tortas de canuto con miel de caña. Pero vamos a ver. Gorrión, eso hay que probarlo, ¿eh? Gorrión. Me apunto ahí una de esas chulas. Venga, te apunto una de esas chulas. Que hoy me voy a las 9:30, ¿eh, Gorrión? Venga, ahí apunto yo. Venga, hala.
2: Raúl, que os gustó el Peche, ¿eh? Pero más os gustó DJ Kun.
1: Oye,
2: DJ Kun fue buenísimo, el gol. Que yo sé que lo bailasteis. Que os quedasteis con una cara flipando de lo bueno que fue.
1: Sí. Vamos. A mí me encanta el gol, ¿eh? Sí. Es su punto. Claro.

0: rata inmunda, animal rastrero.
1: ¡Oh, qué bonita esta canción! Oye.
2: Felicidades a la cumpleaños y... yo soy más de tortas.
1: ¿Sí?
2: El hombre que susurraba a las ranas.
1: ¡Oh! ¿A las ranas? ¡No me digan eso! Oye, que quiero

0: Ay. Yo necesito que antes de que se vaya Xavi, Raúl, ¿qué decía el DJ Kun? ¿Qué decía? Ay, con todo el público, menor, mayor, da igual, pero había menores. ¿Qué decía? ¿Qué gritaba?
1: No lo digáis.
2: ¿Qué quieres?
3: ¡Yeah!
2: ¡Yeah!
3: ¡Caña aquí!
2: ¡Santi!
3: Pan con aceite.
2: Aceite
3: uno, por supuesto.
2: Hombre, por favor, tú.
3: Felicidades a la cumpleañera.
2: Tú sabes.
3: Sí. Yeah.

0: Ya nos dirás qué tal la ITV, pero vamos, que no dudamos de que la vas a pasar con nota.
1: La voy a pasar, claro que sí que la voy a pasar. Hombre, si la paso.

0: ¿Qué razón tiene Sanabel?
1: ¿Qué decía?
0: Y más con la canción que salió cantando, Maracuyea,
1: Eso se ha marcado,
0: Pero Sanabel, a ti lo que más te gustó fue el

0: Carmen odiosa.
1: Qué bueno. Eso me ha gustado, Cristian. Un abrazote.
2: ¿Cómo dejar de querer saber borrarlo bien?
3: ¿Eh? Oye, que le estoy dando al tren. No paro de darle. Y nada, que no sale la monja cachonda. ¡Ay, qué rica!
1: Bueno, que cerramos las votaciones, ¿eh? A ver, 5, 10, 15, 20, 25. 25 queréis pan. Y 8. Mira, los dos con rima, ¿eh? El 8 tiene rima y el 25 también. 25 con pan y 8 con tortas. Cafeteros, cafeteras, me voy a despedir ya, ¿eh? Mañana más, ahora os dejaré un resumen. Y luego la siguiente tarde será un resumen. Me tengo que ir a... Bueno, ya lo sabes, a mis asuntos. Venga, cita, una cita médica. Bueno, por fin he conseguido cita. ¡Ay, madre mía! Sí, sí, está la cosa muy chunga, ¿eh? Para que te den cita ya. Pues lo dicho, os dejo con esta canción, Mini una noche, de María Artes, Maki, una preciosidad. Por aquí, chao, chao. Que vaya bien, gracias, gracias, gracias, qué bajos que sois todos, oye. Pues lo dicho, cafeteros, cafeteras, que nos vamos.
4: Ayúdame.
1: Mañana más y mejor, ¿eh? Recuperaremos el fin de semana, sí, eso. Ah, no, que estoy en Barcelona, calla. Calla, calla, calla. Madre mía, otra vez hacer kilómetros, hacer de Willy Fogg. ¡Ay, madre mía! ¡Ay!

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1: Hola Xavi.
2: Hola Alicia.
1: Buenos días a todos.
2: ¿Qué tal?
1: Ya falta una semana.
2: ¿Para qué?
1: Para, bueno, para Semana Santa.
2: ¡Anda!
1: Iba a decir para vacaciones, pero aún falta unos mesecitos.
2: Un poquito, un poquito.
1: Pero bueno, espero que os vaya bien la última semana, ¿vale?
2: Sí.
1: Antes de Semana Santa.
2: Sí.
1: Que lo paséis muy bien, ¿vale?
2: Hombre,
1: y un saludo para Hugo, para mi tío Emilio, para Carlos Pepsi, para el Diego, para el Marcos, para la Ana, para la Eve, para la Sara, para el Tomás, para el Toad, para todo el mundo, ¿vale? Para ti también, Xavi.
2: Gracias, muchas gracias.
1: Y la canción...
2: A ver.
1: La que tú quieras, pero tiene que ser de Ana Mena, ¿vale?
2: Ana Mena, bueno.
1: A ver qué me pones. Venga.
2: Bueno.
1: Adiós.
2: La más corta que tenga.
1: ¡Corre, plátano!
2: ¡Venga, corre!
3: ¡Corre, plátano!
2: Alicia, un besazo. A ver, nos vamos con... Diego, Diego desde Valladolid.
4: Buenos días, Xavi. Feliz lunes. A mi madre se le acaban las vacaciones y no te voy a poder responder a la pregunta.
2: ¿No?
4: Porque nos toca madrugar más.
2: Oh.
4: Pero te podemos seguir escribiendo.
2: Eso sí.
4: La canción que queremos hoy es Robe de Puntos Suspensivos.
2: Sí.
4: Y un saludo a Alicia, a Hugo, todos de Sabadell. ¡Corre, plátano!
2: Venga, corre, plátano, te pongo por aquí. Venga, corre, plátano.
3: ¡Corre, plátano!
2: Diego desde Valladolid. ¡Un besazo! Bueno, bueno, pues si lo puedes echar de menos, ¿eh? Pero al menos sí, eso que nos escriba al menos, ¿eh? Eso sí.

0: micrófonos con Juan Anco.
1: Buenos días, Xavi.
0: Buenos días.
1: Cafeteros, cafetera.
0: ¿Qué tal?
1: Trastornados y trastornadas del fin de semana.
0: ¿Cómo estamos?
1: Pues nada, espero que hayáis tenido un buen fin de semana.
0: Bueno, sí.
1: Y vamos a por el lunes.
0: Eso, eso.
1: Y cómo no, ¡corre plátano!
0: ¡Corre plátano!
2: ¡Corre plátano!
0: ¡Un abrazo, Juanaco!
3: Buenos días, Xavi, cafetera, cafetera, trastornada. Buenos días, papá.
0: ¡Hombre!
3: Pues nada, empezamos el lunes con alegría y con la pregunta, dos por uno.
0: ¡Ay, ay! La pregunta,
3: pues,
0: a ver.
3: Sobre la pregunta, pues yo diría que... que se me ha olvidado pensar antes de hacer las cosas, porque no queremos decir barbaridades. Aunque hay a veces que se me escapan y lo digo a voleo, nada más lo que pienso lo digo, pero hay a veces que está mal.
0: No,
3: nada, yo voto eso, hay que pensar antes de decir las cosas.
0: Ay, di
3: que sí. Bueno, que os vaya súper bien.
0: ¿Y ahora qué?
3: ¡Corre plátano! ¡Corre canijo!
2: ¡Corre plátano!
0: Ahí está Laura de Priego y su mami. Besitos para las dos. ¡Corre plátano, corre!
4: Hola, hola. Buenos días, chicos. Buenos días a todos. Hola, Xavi. ¿Qué tal?
0: ¡Hola, Rosa!
4: Comenzamos una nueva semana. Así que nada, vamos a por ella. Pues, Xavi,
0: ¿qué?
4: Yo he pasado un fin de...
0: ¿Volando?
4: Pues muy agradable, la verdad. Buah. Disfrutando de Cantabria, sí.
0: Ole,
4: ha echado muy
0: ole,
4: buen tiempo atrás.
0: Ole.
4: O sea que he salido.
0: ¿Ha salido?
4: Dicho esto, que espero que vosotros también hayáis tenido un fin de semana muy bonito.
0: Precioso.
4: Y vamos a pedir una canción como todos los días,
0: por supuesto. A ver.
4: Mira, hoy... me ha dado por ahí. Hoy te voy a pedir a Bertín Osborne.
0: ¿Bertín Osborne?
4: Y la canción Eterna Melodía. Así que, bueno, me la pones porque me apetece escucharla, sí.
0: ¿Qué te dolía, dices?
4: Somos y espero que todos la disfrutemos. Y, por supuesto, Irene, venga que es lunes.
0: Venga.
4: Una, dos y... ¡Corre plátano!
0: Hoy estoy lento.
4: ¡Vamos! Todos a por el lunes. Venga.
0: ¡Besazo!
4: Muchos
0: ¡un besazo!
4: Besos.
0: ¡Rosa de Santander! Dulce como el vino. Y ahora oyente nuevo. Ah, no, que no soy oyente nuevo, que este ya es oyente. ¡Uy! ¿Pero cuánto tiempo? ¡Desde el 31 de enero!
5: Buenos días, Xavi. Cafeteros.
0: Hombre, cafeteras. Hombre. Ya la hora, ¿eh?
5: Saludos desde tierras valencianas.
0: Sí, por aquí hoy. Sí.
5: Pues la pregunta que has hecho hoy, tengo las manos hechas polvo.
0: ¿Sí?
5: De agarrar clavos ardiendo.
0: Sí,
5: okay. No te digo más.
0: Pues aquí va a durar las cosas.
5: Yo estoy muy
0: ¿eh?
5: Trastornado, eso ya
0: está
5: lo dije.
0: Está
5: no
0: fatal.
5: Más empezar
0: está
5: aquí.
0: Fatal.
5: Así que nada, un saludo y nada, te voy a pedir el tema de la camisa negra.
0: Camisa
5: Juanes.
0: Camisa negra.
5: A pasar buen día.
0: A ver, camisa negra. A ver.
5: Ah, y que nada, que vuelvo de resurrección. Como se acerca la Semana Santa, pues...
0: Ya.
5: Aquí estoy de nuevo.
0: Ya.
5: Encantado de volver a escucharos.
0: Escucha que no somos rencorosos, ¿eh? Pero desde el 31 de enero... Desde el 31 de enero. A las 11 menos cuarto, ¿eh? Cuidado, ¿eh? Menos mal que no somos rencorosos. No, que si no... Madre mía. 633-862-041. Vámonos con Farru. Hombre, Farru, señor Farru, señor Don Farru.
6: Buenos días, Xavi. Buenos días, cafeteros, cafeteras.
0: Hola.
6: Trastornados, trastornadas. ¿Qué tal? ¿Cómo estáis? Bon día, dilluns, ¿eh?
0: Bon
6: lunes.
0: Día, ¿qué tal?
6: Lunes.
0: Se te ha pegado el catalán, ¿eh?
6: Bueno, a la pregunta, Xavi, pues ¿sí? ahora mismo, la situación de la vida de ahora mismo... Pienso las cosas, las miro y las requete miro.
0: Haces muy bien.
6: No cagarla.
0: Haces muy bien.
6: Todas las veces que la he cagado.
0: Haces muy bien.
6: Chaito.
0: Haces muy bien.
6: Trastornados.
0: Que luego te vienen las sorpresas. Haces muy bien.
6: Por cierto, Xavi, ¿me pones la canción de Malú? La de Diles.
0: Diles.
6: Venga, así chula, venga.
0: Venga.
6: Gracias, Chaito.
0: ¿Qué pasa? ¿Que no la dedicas o qué? Farrón, ¿a qué se dedica? ¡Ay! ¡Un abrazo! ¡Ana desde Pamplona! ¡Nos dan los buenos días! ¡Buenos días, Ana! ¡Desde Pamplona, un besazo! Y ahora nos vamos a Valladolid. con el señorito Hugo.
7: Hola Xavi, llegaditos, ya son las tres tornas, cafetera, cafetera. Bueno, feliz lunillones.
0: ¿Lunillones?
7: Bueno, pues ya estamos en inicio de semana, pero estamos contentos porque en tres días me dan las vacaciones.
0: ¿Ya? ¡Uy! ¿Ya?
7: Bueno, a la pregunta de hoy, Xavi.
0: Sí.
7: Bueno, a ver, soy de las dos.
0: ¿Sí?
7: Algunas veces me da por hacer eso, algunas veces me da por no hacer eso.
0: Ah, bueno, no sé qué.
7: Yo...
0: ¿Sí? ¿Tú?
7: Yo creo que voy a hacerlo, que lo hago, pues, rápido, básicamente.
0: O sea, te agarras a un clavo ardiendo.
7: Sí, exacto, un clavo ardiendo.
0: Ah, bueno, a la punta hay un clavo ardiendo.
7: Pues, ¿y tu mamá?
8: Yo muy impulsiva, me agarro rápido.
7: Se agarra rápido, Gisela.
0: ¡Carol! ¡Carol, se agarra rápido!
7: Gisela. La pregunta.
0: ¿Eh?
8: No sé, no sé por esa pregunta,
0: la pregunta. Pero dile la pregunta.
7: Mi hermano no responde.
0: A Carol.
7: Bueno, adiós. Bueno, y quiero mandar un saludo al Yeyo 33, mi abuela Teclipea.
0: Sí.
7: Alicia, Eve, Irene.
0: Sí.
7: Las chicas de Sabadell.
0: Sí.
7: Y a todos los chavaditos Marcos, inclusivamente a ti, Chavi.
0: Gracias.
7: Y a todos los chavaditos.
0: Di que sí.
7: Bueno, adiós. ¡Corre, plátano!
2: ¡Corre, plátano!
7: 13 si quiere hablar con la maja cachonda.

0: Buenos días, cafeteros. Te había dicho además criaturas con mucho sueño.
1: ¿Qué tal?
0: Pues a la pregunta de hoy, hombre, partiendo de la base de que tenemos algo de locura.
1: Sí.
0: El programa tiene algo de culpa. Pues está bien tener algo de cordura.
1: Sí.
0: Y pensar las cosas antes de hacerlas sin ton ni son.
1: Es verdad.
0: Así que venga, apunta ahí. Que hacemos las cosas despacito. Que maduramos un poquito.
1: Despacito,
0: venga,
1: ¿no?
0: Feliz lunes, venga, para todos.
1: Venga, venga.
0: Xavi, ahí te paso una canción para,
1: sí,
0: que se la dedique hoy a mi gorrencillo mayor, ¿vale? Que está hoy aquí conmigo.
1: Francisco.
0: Y muchas veces cuando vamos en el coche sale la canción esa y
1: le gusta.
0: La canta.
1: ¿Sí?
0: Venga, gorrencito, un
1: venga,
0: besito.
1: Venga, pues se la vamos a poner luego, venga. Al gorrencito. Un besazo, Sandra. María José desde Ciudad Real dice, no, no hay que agarrarse a un clavo ardiendo, eso no. O sea, además ya tenemos unas edades que hay que pensar las locuras de jóvenes. No, no, María José, tenéis unas edades, yo soy joven todavía, ¿eh? O sea que tenéis de pensar, ¿no? Pues venga, apuntamos por aquí de pensar. Dice, tenemos unas edades, tenéis unas edades, yo no. María José, un besazo. Nos vamos a Sabadell. Espera, que se me ha ido el audio. A ver, espera, se me ha ido el guay. Aquí. Hola.
2: Buenos días desde,
1: hola,
2: Sabadell.
1: ¿Qué tal?
2: Aquí solo Irene. Bueno, la pregunta de hoy...
1: Sí.
2: No sé. Hay días que estoy muy loca.
1: Uy.
2: Pero hay días...
1: Sí.
2: Que no estoy nada.
1: ¿Nada loca?
2: Yo diría que casi nunca estoy loca.
1: ¿No?
2: Pero algún día de emoción puede estar loca.
1: Me estás liando.
2: Bueno, saludos para Hugo, Marcos, ¿sí? Evelyn, Alicia,
1: ¿sí?
2: Alex y Candela. Ah. Y a todos los chevadictos.
1: ¡Toma ya! ¡Di que sí! Irene, un besazo.
3: ¡Corre, plátano!
1: Espera.
4: ¡Corre, plátano!
1: Pues venga, vamos a ponerte aquí que maduren las cosas antes de hacerlas. ¡Muy bien! Como tiene que ser. Que si no, luego se tuercen. Luego se tuercen, claro que sí, hombre. ¿Qué?
5: Ay, por favor, no me pongas ese café con leche de máquina.
1: Mini yo. Desde Priego dice, buenos días, Xavi, cafeteros. Dice, pues yo pienso las cosas antes. Apunto por aquí que el mini yo las piensa. Bueno, se ponte ahí un tema de Master Boy. ¡Oh, qué bonito! ¡Qué bueno ese tema! Venga, que lo apunto. Mini yo, un abrazo.

0: Vámonos con Caparrós. Caparrós.
1: No me digas nada, que estoy muy loco. Estoy muy loco, estoy muy loco.
0: ¿Sí? ¿Estás muy loco?
1: Venga, que estoy súper contento que ya está aquí cerca el fin de semana.
0: Madre mía, estoy muy loco, ¿estás contento? Espera, espera, espera, espera, espera, espera. Anda, anda, Caparrós. Un abrazo. Vámonos con Ana, la maquinera. Dice, buen día, Xavi, chaviaditos, cafeteros y trastornados. A tu pregunta. Pues antes me tiraba a la piscina sin pensar. Pero después de tantos golpes, ahora me pienso las cosas muy mucho. Hombre, como tiene que ser, Ana, como tiene que ser, hay que pensar las cosas. A ver, Ana de Sabadell, se las piensa. Muy bien. Como la canción. ¡Oh, temazo! Apuntada. Ana de Sabadell y Ana la maquinera. ¡Un besazo!
2: Siempre aparece Carolina con algún tipo de interés.
3: Muy buenos días, Xavi.
0: Hola, ¿qué tal?
3: Muy buenos días a toda la granja de pollos y de y de pavos y de pavas.
0: ¡Oy, de pavo, dice!
3: Y demás animales de producción.
0: ¿De producción o reproducción?
3: A ver, como ves, hoy me he levantado un poquito más para allá que para acá.
0: No, eso siempre.
3: Y estoy como muy en nieblas.
0: Mucho.
3: Será porque es lunes. A ver,
0: ya.
3: Que se nos ha pasado el fin de semana, que yo quiero repetir, que sea mañana viernes otra vez. Pero bueno, ya llegará.
0: Ya.
3: La preguntita.
0: A ver, la pregunta.
3: Pues mira.
0: ¿Qué pregunta es?
3: Soy más de...
0: ¿De qué?
3: De meditarlo y de planificarlo, pero tengo que reconocer que muy buenas cosas han salido las veces que he improvisado.
0: ¿Sí o qué?
3: Así que yo te voy a decir que de improvisar, aunque sea yo muy, muy de lógica,
0: ¿te agarras a un clavo?
3: Apúntame a improvisar. Venga, o agarrarme al clavo ardiendo.
0: Uy, uy.
3: O a bote pronto, como quieras.
0: Venga, ahí, Jorge.
3: Y como tema... para poner, para que disfrutemos.
0: Sí.
3: Pues pon uno que tú creas que corresponde a quitar este nublado que llevo encima.
0: Ah, para quitar
3: que
0: ese nublado.
3: Que alguno también me acompañará. Basta que, como hemos dicho, es principio de semana. Pero elígelo tú, por favor.
0: Venga, va.
3: Que yo estoy un poco torpe y no me sale ninguno.
0: Sí.
3: Seguro que tú aciertas.
0: Uy, Rafael, la gran noche.
3: Y a disfrutar del lunes.
0: Sí,
3: que
0: sí,
3: también
0: sí.
3: Se puede disfrutar del lunes.
0: Que sí se puede disfrutar, yo voy a
3: o
0: disfrutar.
3: O eso creo, o eso quiero.
0: No, se disfruta.
3: Un abrazazo.
0: Sí.
3: Mira, mira que hoy es una pregunta que tiene miga, que puede ser seria y
0: es
3: contestada
0: seria.
3: De una forma...
0: Es muy seria.
3: Vamos.
0: Sí.
3: Pues ya verás que pronto nos vamos por el atajo.
0: ¡Oh! Ya verás tú. como sale alguno, dice, yo me agarro a eso que está ardiendo. O más de una, cuidado, Digo más de uno, a ver. Y también más de una se agarrará a eso, a un clavo ardiendo. Ay, madre mía, el clavo ardiendo. Por eso digo que hay de todo.
4: Xavi, ¿qué? Me pone Flarichi.
0: Hombre, claro que te pongo el Fly. Fly, por supuesto.
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0: Nos vamos con Raúl el camionero. Dice, buenos días, Xavi, chaviaditos y demás trastornados. Vamos a por otra semanita. Aunque parezca lo contrario, soy de tirarme a la piscina sin mirar si hay agua o no. Ostras, pues no lo diría, Raúl. Raúl el camionero de Priego. Yo pensaba que tú eras un tío de esos de madurar las cosas, Bueno, es bueno saberlo, Vale, Raúl. Un abrazote. Nos vamos ahora con Ángel de Córdoba. Menudo temazo, Oh.
6: Día, Xavi, cafetero, cafetera, trastornada. Vamos a por el lunes con ganita. Bueno, sobre la votación, yo me tiraría de cabeza.
0: ¿Sí?
6: Hacer las cosas. Así es que es así. Bueno, que tengáis muy buena mañanita. Y Xavi, dedícale este pelotazo a mi family de Xavi Adicto, que los quiero muchísimo.
0: Ole.
6: Hombre, incluyéndote a ti.
0: Gracias.
6: Y a mis compis del volante.
0: Ahí, di que
6: venga,
0: sí.
6: Venga, un abrazo.
0: Di que sí. Esa gran labor que hacen los camioneros. Ángel de Córdoba, un abrazo. Tra, dicho. Tra.
7: Día, Xavi, chavito, trastorna, cafetero, cafetera. Yo estallo y luego me arrepiento.
0: ¿Sí?
7: Y es que no me puedo callar porque me salen bultos. Venga, vamos a poner bien, a por el lunes.
0: Entonces te agarra un clavo ardiendo.
7: David, ponme una canchola que tú quieras, me da igual. Te la dedico a todos, Cheverito.
0: Sí, venga, va. Pues te voy a poner, a ver, voy a pensar así una para apuntarla ya. Te voy a poner. Hoy, una de Miguel Bosé, venga, va. Una de Miguel Bosé, el super, superman. Hoy sí te.

0: Nos vamos a Sabadell con Carlos. Carlos Pepsis. Hombre, Carlos.
1: Buenos días, cafeteros y cafeteras.
0: ¿Cómo
1: qué
0: estás?
1: Sueño hoy,
0: ¿sí?
1: Por Dios.
0: ¿Sí?
1: Bueno, intentaremos ir arrancando poco a poco.
0: Oh,
1: a ver, a la a pregunta ver. De hoy. Pues
0: a
1: yo
0: ver.
1: Como buen Libra...
0: Sí.
1: Pues me gusta hacer, a veces pienso las cosas demasiado.
0: Sí.
1: Y otras veces actúo
0: sin pensar.
1: Porque sí, por
0: porque
1: inercia.
0: Sí, porque sí, porque sí.
1: Y pues no sé qué votar, la
0: ¿no
1: verdad.
0: ¿Sabes qué votar?
1: Bueno,
0: a ver.
1: Ya como voy madurando poco a poco.
0: Sí.
1: Pues venga, va, pues vota de pensar más las cosas.
0: De pensar, tú eres más.
1: Y mi hija te ha pedido una canción de Ana Mena.
0: Sí.
1: Para que no se salga de la línea del programa, podrías poner la de. Yo también, es una petición mía también.
0: Sí.
1: De Alicia.
0: Sí.
1: La de Música Ligera. Está muy bien y es tranquilita y la letra, pues, está
0: música
1: bien.
0: Música Ligera.
1: Y no se sale de la línea del programa.
0: Venga.
1: Y se la dedico, pues, a las chicas más duras. De Sabadell,
0: ¿sí?
1: Las chicas de oro de Sabadell, las chicas de Sabadell, Sarabel,
0: sí, sí.
1: Mari, que el otro día se me olvidó, perdona, lo siento, y bueno, a todo
0: hoy,
1: el mundo, a todo el grupo de Xavi Adictos. Venga,
0: hoy,
1: un abrazo y feliz lunes.
0: Venga.
1: Vamos.
0: Ahí está apuntado todo ya, venga, va. A ver.
1: Ya, mi hermano Emilio, que
0: eso,
1: está escuchando lo más
0: también.
1: Seguro. Venga, para
0: venga.
1: Él también.
0: Sueño su boca, Raúl. Por cierto, este sábado voy a estar con Raúl en Córdoba compartiendo ahí esos momentos. Vamos a viajar juntos en mi coche, además. Sí, sí, sí, sí, sí. A ver, nos vamos con Cristina. Desde Priego.
2: Buenos días, Xavi. Buenos
0: Hola,
2: días,
0: cafeteros, ¿qué tal?
2: Se había visto trastornar y demás criaturitas que estáis por ahí. Pues a tu pregunta, a ver, pues no sé, porque depende. Hay veces que te agarra un clavo ardiendo porque
0: sí.
2: Esto en plan de la esperanza es lo último que
0: sí.
2: Se pierde y necesita agarrar ya un clavo ardiendo.
0: Claro.
2: Y otras veces pues
0: no.
2: Que hay que pensar muy
0: sí.
2: Muy bien lo que
0: eso
2: la decisión
0: hay que
2: se toma pues para no cagarla.
0: Exactamente.
2: Que,
0: entonces
2: no
0: ¿qué
2: sé,
0: votas?
2: No sé hoy lo que me voy a apuntar.
0: A ver.
2: Pues apúntame. Mira. Agarrarse un clavo ardiendo. Venga.
0: Un clavo ardiendo.
2: Venga, buen día para todos.
0: ¡Cristina, un besazo! Cada noche imagino. Clavo ardiendo. Habrá alguno que dirá algún clavo, me dirá, en vez de clavo dirá otra cosa, ya verás. A ver, Fute, dice, buenos días, Xavi, apunta por pensarme las cosas antes. Bien, Fute, apunta aquí las piezas antes. Después ponerme de persona vitamina, te la dedico a ti, al grupo de Xaviaitos, pero en especial a Sarabel. A ver, ya estáis con las ñoñadas. Oy, Fute. A ver, por cierto, Fute, el sábado, ¿qué tal fue? Venga, cuéntanos algo.

0: Más que chaviadito parece el Fizz Day ya el grupo, ¿eh?
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0: Paula desde Madrid. Dice, buenos días, cafeteros, cafeteras, trastornados. A tu pregunta, pienso las cosas antes de hacerlas. Y feliz lunes para todos. Fue la canción de Camarón. Para todos esos los cafeteros y cafeteras, gracias. Y sobre todo para ti, Xavi. Gracias, Xavi. Fue la canción de Camarón. ¿Te refieres al Camarón? ¿O la de Estopa Camarón? A ver, voy a poner aquí Paula. Voy a poner Estopa Camarón. Venga, va. Pues sí, estaremos en Jaén, en Lucena. Lucena, ¿no? Sí, Lucena es.
2: Buenos días, Xavi. Buenos días, cafeterillo. Buenos
0: Hola.
2: Días, tornadillo. Pues nada, ya estamos en el martillo.
0: Martillores.
2: Nada, sobre la pregunta.
0: A ver.
2: No me gusta nada. ¡Qué asco!
0: ¿Qué dices?
2: Pero las lentejas, si las tomas, las dejas. Yo la verdad es que me las tomo.
0: Sí, sí.
2: Porque si no, mi madre está detrás con el cuchillo. Y una ría, ¿sabes?
0: ¿Qué dices?
2: Pero no, entre esas dos, si me tengo que comer, me como las lentejas.
0: Ay,
2: que no están tan pastosas.
0: Oye, lo
2: Y al menos se puede entrar con más facilidad.
0: A ver.
2: Bueno, yo voto por lentejas. Que os vaya súper bien ahora. Este martes.
3: ¡Corre, plátano!
0: ¡Corre, plátano! ¡Corre, plátano! Venga, Laura, un besazo. Y para su mami también. Bueno, mami, más mayor ya que para qué. También, besazo para ella. Nos vamos con Fute. Dice, buenos días, Xavi. Mi voto por lentejas. Ay, madre mía, las lentejas de dos caras, ¿eh? Son las de dos caras, ¿eh? Fute, un abrazo enorme. Hala.
4: Ay, por favor, no me pongas ese café con leche de máquina.
0: No.
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0: No. Vámonos con Amparo de Burjasón. Dice, buenos días, Xavi. Cafeteros, cafeteras y chaviadictos. A mí no me gustan mucho los garbanzos. ¿A que no te gustan mucho ni las lentejas ni los garbanzos? Estos abrazos. Entonces no votamos nada, ¿no? Amparo, que hacía tiempo que no escribías, ¿eh? Ayer, bueno, 24 horas. Amparo, un besazo.
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0: Tomasín desde Sabadell. Hombre, Tomasín, ¿qué tal?
7: Hola, Xavi. Saludos a todos los chavadictos.
0: Hola.
7: Y yo... quiero mi bocadillo bacon queso, pero meter un poco de lenteja centro, a ver si está rica la combinación.
0: A ver, te apunto lentejas. A ver, Tomasín, las lentejas, no digas nada, yo lo he probado, ¿eh? En bocadillo. Y la verdad que... Bueno. Un abrazo, Tomasín.
8: Buenos días desde Sabadell.
0: Hola, Irene.
8: Aquí, Irene. Bueno, a la pregunta...
0: A ver...
8: pues bueno, yo a mí no me gusta ninguna de las dos, así que
0: ¿no?
8: Yo me comería sopa.
0: ¿Sopa?
8: Porque los garbanzos que me hace mi abuela no me gustan.
0: ¿Qué dices?
8: Bueno,
0: a ver.
8: Saludos para Hugo, Marcos, Candela, Alicia, Evelyn,
0: toma.
8: Y Alex y a mi hermano.
0: ¡Toma!
8: Y a todas, claro.
0: Toma.
8: ¡Corre, plátano!
0: Corre,
8: y a
0: plata.
8: Todos los chaviadictos.
0: ¡Eso, eso!
8: ¡Besitos!
0: ¡Besitos!
3: ¡Corre, plátano!
0: Ahí está, Irene, un besazo.
9: Buenos días, cafeteros, cafeteras, trastornados.
0: Hombre.
9: Trastornados, buenos días por ahí, para todos. Para todos, menos para uno.
0: ¡Ah! ¡Ay!
9: ¡Hola!
0: ¡Ay!
9: ¡Canijo de siesta! Trabajo varios, finos. Trabajo finos.
0: Refinos.
9: Canela de fresco. ¿Quién habla? Ay.
0: Ay.
9: Qué bien me sienta aquí el fresco ahora.
0: Ay, ¿a que sí? ¿A que sí?
9: Ya había la preguntita.
0: A ver.
9: A mí es que me gustan las dos cosas, macho.
0: ¿Sí o qué?
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0: ¡Muy buenos días! ¿Cómo estamos? ¡Llegó el día! ¡Llegó el día que estábamos esperando desde hace una semanita! Hay que ver qué nervios que tengo, que estoy. ¡Ay, que no sé dónde meterme! Bueno, lo primero de todo para esa gente que se conecta nueva, decirles quién soy. Soy Mateo Aguiló. Y este es el único programita que es capaz de levantarte el ánimo y sacarte una sonrisa de esa preciosa cara todas las mañanas. Señoras y señores, sonaicos y sonaicas, cibresanos y cibresanas, esto es Sirus. Y una cosita que hoy sí que os va a hacer, pero que mucha falta, va a ser ese número de teléfono, el 620-35-70-75. Os lo repito, 620-35-70-75. Ya sabéis que para WhatsApp, para audios y para esos bizuns, que me quiero comprar un coche eléctrico. Y vosotros diréis, ¿y para qué coño hoy tanto interés con el número de teléfono? Pues porque hoy vais a hacer de periodistas. Ya os adelanto solo esto. Hoy vais a hacer de periodistas, ¿vale? Hoy vosotros preguntáis. Y algunos de los que estamos aquí responderemos. Hoy ya os dije que tenía un día muy especial, que estaba muy ilusionado. Porque hoy, pues, tengo aquí en el estudio una persona. Y me hace mucha ilusión las cosas como son. Y lo vamos a pasar bien, Vamos a ver un par de WhatsApps antes de empezar y vamos a ver lo que pasa por aquí. Que yo creo que aquí hay mucha gente. Mira, comandante Casimir dice: Mateo, buenos días, ¿por qué no dejas para mañana si lo podemos escuchar Javi, H y yo? Pues no lo puedo dejar para mañana, porque está planeado para hoy. Y si espero un día más, me pega algo. La primera dama de Sonado dice: yo estoy intentando quedarme despierta. A ver, José el Chispa, a ver qué dice.
1: Buenos días, Mateito.
0: Buenos días.
1: Ya estamos aquí preparados para escucharte hoy.
0: Venga.
1: A ver ese programón que prometiste ayer.
0: Yo venga, creo que va a ser programón, ¿eh? Yo creo que os va a gustar.
1: Vamos.
0: Yo creo que la sorpresita os va a gustar. Mi Cristinita dice: buen día, estoy en agua. ¿Me vas a pedir matrimonio, Mateo? ¿Qué dice? ¡Matrimonio! ¡Anda que te aguante el pepillo! Mira, Mariampi, por favor, la Mariampi, de contarme todo lo que ocurra, que tengo fomo. Bueno, va, pues le vais contando. La Maite dice: vamos, Mateo, buenos días a todos. La Maite está a los nervios, ¿eh? El Benito, vamos, Mateo, adelante con esa novedad, no nos hagas esperar más. Un poquito. Mi Pati desde Mercaspress. Señores de Mercaspress, bienvenidos al mejor supermercado que pueden encontrar ustedes. El señor Juanfran de Yecla. Este es el feo de Yecla, ¿eh? Está el guapo y luego está el feo Juanfran. Y de buenos días, señores, vamos a ver con qué nos sorprende hoy el flojo de Mateo. Mi David de Liñola.
2: Buenos días, Ciuresano. Vamos, dale caña, Mateo. A ver el programa especial ese que te marcas hoy.
0: Mi Maite, no, te quieres empezar, pero ya. Mi Nuria es de Zaragoza, que están de fiesta además. Dice: buenos días a todos. Mira a ver si dices algo ya. Ay. Estáis nerviosos, ¿eh? Mira, este es el guapo de Yecla, ¿ves? Antes estaba Juanfran, que es el feo de Yecla. Y luego está Juanan, que es el guapo de Yecla. Dice: buenos días, Mateo, Ciuresano y Ciuresana. Venga, dale ya, que no me quedan uñas. Bueno, pues, ya. Mira la Liliana, dice: ya estoy aquí, a ver qué premio nos das. A ver, mi Iván es de Yecla.
3: Buenos días.
0: No sé
3: cuál es la sorpresa.
0: No, tú no sabes cuál es la sorpresa. Anda, no te quedará. Mi Robertito, el Zamorano.
4: ¿Qué será? Había puesto algo, pero lo he borrado. No siento que vaya a haber acertado y te juego la sorpresa. Yo soy un visionario.
0: Luisito de Rentería dice: ¡arranca, Mateo, arranca! Oye, ¿sabéis una cosita? ¿Sabéis que hoy? Hoy nos toca colaborador misterioso, ¿eh? Y sois tan cabrones, que en la lista de peticiones, en la encuesta, salió ganando el Fari. La madre que os trajo. A ver con quién se nos presenta hoy este señor con el Fari. Mira, mi David de Torrelavega dice: buenos días, Mateo. Espero que le hayas dado al botón de grabar el programa de hoy, que no te puedo escuchar en directo. A la noche lo escucho. Un saludo. José el Vasco, a ver qué pasó.
5: Buenos días, Ciudadanos y Ciudadanas. Buenos días, Mateo.
0: ¿Pasa?
5: Venga, vamos con esa sorpresa.
0: ¡Vamos!
5: Estamos todos de los nervios.
0: ¿Qué dice? ¿De verdad? ¡Madre mía! ¡Mi Robertito otra vez, Zamorano, a ver!
4: ¡Ese! ¡Arráncalo ya! ¡Ese es!
0: Intenta arrancarlo, por Dios, Carlos, intenta arrancarlo. A ver, mi David por aquí. Ya.
1: Buenos días, Mateo, buenos días, Ciruzanos. Hoy te puedo saludar. Malamente, tío. Tengo la voz súper tocada, tengo el COVID, que me lo pegó mi padre este fin de... Pero nada, aquí estoy al pie del cañón oyéndote.
0: ¡Hostia!
1: Y a ver el programa ese tan chulo que dices que vas a hacer. A ver qué tal te sale. Luego te valoro. Venga, Mateo, un abrazo. Chao.
0: Más que el programa chulo, es la sorpresa que tengo. El programa, pues vamos a intentar que sea divertido, pero sobre todo es la sorpresa que tengo aquí. A ver, mi Noelia dice: buenos días, vamos a ver después de tanto por saco que nos traes. Ay, Luisito de Toledo.
6: ¿Qué será? Si es el pellejo de Tony, yo no le quiero, ¿eh?
0: Pues lo iba a sortear. Joder, hostia. Ya me has quitado la de esta, Luisito, tío. Es lo que iba a sortear, el pellejo que le han cortado a Tony. Joder, macho. A ver, yo creo que se lo... A ver... A ver, yo creo que sé lo que es ya y quiere estar contigo. Mi Maite dice: ¿hacemos otra encuesta hoy, Mateo? Venga, va. A ver, Maite, ¿la haces tú o la hace Noelia? Como tú quieras. Bueno, de acuerdo a las dos. A ver, mi Cristinita.
7: Venga, hostia, no leas más y venga, dilo.
0: Me encanta que estéis de los nervios. Antonio Larraza, hola, buenos días. Mateo, loco. Vamos con la sorpresa. A ver, mi Mari Carmen del Calapala, buenos días, Mateo. A ver la sorpresa que es. Estáis muy nerviosos, ¿eh? Dice Luisito, el ganador del pellejo de Tony es Roberto el Zamorano. Estáis más nerviosos que yo. Estáis mucho más nerviosos que yo. Hay que ver. Bueno, señoras y señores, ha llegado el momento. No hay mejor forma que empezar el programa de hoy con esa nueva versión de esa canción tan bonita que grabó nuestra niña. ¿Os acordáis de nuestra niña? ¿Os acordáis de nuestra Inara, no? ¡Nuestra Naru! Bueno, pues ha hecho una versión nueva de ese tema que hizo. Y señoras y señores, lo vamos a escuchar por primera vez mundialmente en la mejor emisora que hay, que es Sonaos FM. Y en el mejor programa del mundo. Sí, señoras y señores, aquí hoy estrenamos la versión nueva del temita de nuestra Naru. ¡Vamos con él! ¡Venga!

0: Bueno, ¿qué os ha parecido? ¿Os ha gustado la versión? ¿Os ha gustado la versión? Vamos a ver qué me dicen por aquí, a ver qué me dicen.
1: Luisito.
0: Dice por aquí Roberto Zamorano. Esta está ahí en directo. Lo veo. Naru grande. La Nuria decía que sí. Que tú tienes ahí a la Naru. A ver, Pepillo.
2: ¡Ole ahí, mi Mateo! ¡Buenos días! ¡Ole, mi niña guapa! ¡Qué bien cantas! ¡Un beso!
0: ¡El primo! ¡Buenos días, primo! ¡Y a todos! Bueno, a ver. ¿Habéis visto la fotilla que hay colgada? ¿Habéis visto quién tengo aquí? ¡A ver, mi David!
3: Como dice el Tony, aquí la Inara se ha sacado la churra.
0: ¡Hola, Inara! ¡Saluda!
4: ¡Buenos días, ciudadanos! ¿Qué tal estamos?
0: ¿Qué? ¿Es o no es sorpresa? ¿Es programón o no es programón? ¡Vamos! ¡Tenemos a la Inara en Mallorca! ¡Tenemos a la Inara en el programa de Sirus en directo! ¿Qué os pensabais? ¿Que yo iba a hacer algo así? ¡No, hombre, no! Yo a los artistas me los traigo para casa. Y los traigo para acá y los hago hacer programita en directo. Y los hago cantar en directo. ¿Qué os pensabais? ¿Qué os pensabais? Que aquí hay poder, chavales. Que aquí hay poder. ¡Ay! A ver qué dicen por aquí.
5: Sabía yo que era ella. Grande Naru.
0: Y Noelia, ¿ves? Y me dijiste que no, dice la Noelia. Es que no te lo podía decir. Bueno, nuestra Inara llegó ayer por la noche aquí a Mallorca. Después de que le pagué un billete en tercera clase. Porque en primera dije, ella me dijo, oye, que yo quiero billete en primera clase. Y digo, che, que solo has hecho una canción, ¿eh? Más en tercera y va que te mata. Y aguanta bien las maletas, ¿eh? Porque en tercera clase es ahí donde están las maletas, lo sabéis, ¿no? ¿Y para acá qué la hemos traído? Para Mallorca, ¿qué la hemos traído? Para que esté con nosotros en directo. Yo quería tener a Inara aquí. Y aquí la tengo. A ver, mi Robertito, aquí es. A ver.
1: Qué grande, Mateo, qué grande, Inara. ¡Hala! ¡Tony Solís! Vete apuntando y a ver si tú eres capaz de traer al Beto. Beto Guzmán.
0: ¡A Beto Guzmán! ¡Eso!
1: Grande, Naru, muy grande.
0: ¡Ay, mi Pepillo!
6: Cristina, yo me voy a almorzar al bar. ¿Tú te vienes? Un beso, Mateo.
0: Oye, Pepillo, eso mándalo directo a tu mujer. Digo yo, ¿no? Mi Benito, otra vez me has hecho llorar, mamón. Otra vez me has hecho llorar. ¡Ole! Dice mi Javi H. Luego lo escucho. Bueno, pues ¿cómo va a ir el programa de hoy? Pues ya os he dicho antes que vosotros vais a ser periodistas, vais a ser entrevistadores. Es decir, que a partir de ahora mismito, nuestra Inara está dispuesta para que le preguntéis todo lo que queráis y le vais a hacer una entrevista a vosotros. Le vais a preguntar, pues, cómo empezó, con por qué el mundo musical, qué es lo que más le llama la atención, claro, lo que vosotros queráis. Así que, a partir de ahora, vamos a empezar esta gran entrevista con nuestra Naru. Pero la tenéis que hacer vosotros. Yo no voy a hacer ni una pregunta, pero ni una, ¿eh? Todas las vais a hacer vosotros. Mira, ve por aquí mi Luisito Rentería que dice: ¡Ole, Naru! A ver, Pepillo, otra vez, Pepillo, a ver qué dice.
6: Que me he equivocado.
0: Ya he visto, ya he visto.
6: Tenía a ti el último mensaje, lo he mandado sin mirar.
0: Claro.
6: Discúlpame, Mateo, discúlpame, me voy a almorzar, pero seguiré oyendo.
0: Tú lo que pasa es que no quieres que venga tu mujer a almorzar, dilo claro. Y no mientas más. Bueno, señoras, señores, espero que la sorpresa de tener a Naru aquí haya sido de vuestro agrado. Espero que lo disfrutéis y que no todos los días la podemos tener tan cerquita. Y otra cosita, hoy la selección musical, os aviso, la selección musical es toda suya, ¿eh? Es decir, todo lo que vais a escuchar lo ha escogido ella, ¿eh? Yo no he escogido nada. No me ha dejado, me ha dicho, el programa es mío. ¿A que sí?
4: Hombre, es que faltaría más.
0: Y ya voy a decir una cosa, No hay cosa más cómoda que hacer un programa de radio en pijama,
4: Es lo mejor.
0: Aquí la señorita está en pijama, no penséis vosotros.
4: Pijama, estoy en pijama, sí. Hay que decirlo.
0: Esta se ha levantado esta mañana y me ha dicho, yo no me he visto, yo me voy con el pijama.
4: Literal.
0: Y en pijama que está haciendo el programa. Sí, es que bien, de verdad.
4: Bien cómoda que estoy, Mateo.
0: ¿A que sí? Bueno, vamos a empezar con un temita de los que ha escogido ella, ¿vale? Venga, empezamos con esto.

0: Vamos a ver, señorita Gloria, vamos a ver.
1: Di que sí, mi nena, di que sí.
0: Claro, claro. ¿Cómo es tu niña? Pues claro. Anda que... Oye, me acaban de hacer una pregunta por aquí que me...

0: A ver la automática que dice, a ver.
1: Buenos días, Mateo. Después de escuchar a la niña, ¿tú te crees que yo estoy para cantar duro de pelar? me habéis roto el corazón.
0: Me habéis roto el corazón. A ver, mi David.
2: Mateo, ahora sí que veo, tío, que eres un grande. Solo van los artistas que están de moda, los que están pegando fuerte, allá tu garito. Nada, a ver, una pregunta para Inara. Me gustaría saber quién le escribe las canciones, la letra, quién le escribe la letra. No sé si es ella o su padre o... No lo sé, a ver si...
0: ¡Su padre!
2: Venga, chao.
0: ¡Su padre! Ahora respóndele, ¿quién te escribe las canciones?
3: A ver, desde un principio la primera canción me la escribió David Lingiola, que yo estoy muy, muy, muy, muy contenta, pero... Ahora, pues, continuamente van a ser mis canciones hechas por mí.
0: ¡Ole! Es que ya hay una en camino, ¿eh? Que sepáis que hay una canción ya que está en camino. No estará mucho a llegar, ¿eh? No estará mucho a llegar. A ver, esta me gusta mucho. Dice Liliana, me encanta esa sorpresa, temazo. Ahí va mi pregunta. Es que está muy buena. Es que la pregunta está muy buena, muy buena. Escuchad la pregunta, ¿eh? Dice, Inara tiene buena vocalización y buen oído, cantas muy bonito, dice. Pero di qué piensas de Tony Solís, ¿lo ves como cantante y haciendo un dúo? Ahora responde.
3: Escúchame, ¿eh? yo no he escuchado cantar mucho a Tony, pero oye...
0: Mejor para tus oídos, la verdad.
3: Pero oye, hay que darle una oportunidad a todo el mundo, ¿no? ¿O qué?
0: Bueno, a ver, todo el mundo, tampoco te pases. Que el Tony Solís es de Beto Guzmán, ¿sabes? Así que... Déjate. A ver, dice mi Gloria y mi bebé. A ver, el David de Liñola, venga.
4: ¡Era una fenómena!
0: Dice por aquí Maite, Ainara, cuéntanos qué tal fue cantar en directo en el Nani.
3: Pues la verdad que bastante bonito. Me gustó por ser la primera vez y así. Hubieron unos... cuantos fallitos, pero bueno, oye, que de todo se aprende y al final la práctica hace el maestro, ¿no?
0: Como dicen. Pues sí, claro, sí, a ver, sin errores no hay aprendizaje, ¿eh?
3: Efectivamente.
0: Nadie nace sabiendo y el que diga que ha nacido sabiendo es mentira, este niño ha nacido, vamos.
3: Efectivamente.
0: Dice Juan Fran, joder, hoy me parece que va a ser duro de escuchar las canciones del programa. Canta muy bonito la niña, pero vaya mierda de canción la primera que ha elegido para el programa.
3: Oye, por favor, aquí un poco de respetico, ¿eh?
0: Oye, Juan Fran, ¿tú te crees? Mira, el David te dice, gracias Inara por la respuesta. Mi tomatita dice, Mateo, ¿podemos hacer un dúo con Duro de Pelar? Hombre, eso está hecho, ¿no, Inara?
3: Sí, claro, faltaría más.
0: Con la tomatita.
3: Con quien sea, sí.
0: Con la temática de tú haciendo duro de pelar, oye, estaría guapo, ¿eh? Dice Luisito Ainara, ¿por qué hace llorar tanto a tu padre? Vamos, que canta muy bien. Pues porque su padre es un llorón.
3: Mi padre es muy sentimental, igual que yo, al igual que, sí. Que los dos, vamos, somos tal para cual.
0: Es un llorón. Pero escúchame, que queda programa, ¿eh? Queda mucho programa para que diga eso de llorar. El Jumi dice, no faltes a la verdad, estás con el chándal de casa. Bueno, vale. Cada uno le llama al pijama como quiere, ¿eh? Yo no me voy a meter ahí. Luisito de Rentería dice, mi pregunta para Naru. ¿Cuál es tu referente musical más top? ¡Uy!
3: Pues mi referente es Lorena Santos.
0: ¡Ole! Y tenemos algo por ahí, ¿no? De
3: venga,
0: Lorena, que lo hemos preparado. A ver, ¿dónde estaba Lorenita? A ver, Lorena. ¿Dónde está Lorena? Que la teníamos por aquí. Ah, espera, que no la encontramos. Espera. ¿Dónde está Lorena? ¿Y esto qué es? Madre mía. Aquí, Lorena, venga. Esta. Venga, vamos a ponerla que es referente para ella. Venga.

0: A ver, que tengo más preguntitas por aquí. ¡Ay! ¡Uy, que me sale el gallo, coño! ¡Espera, espera, espera! ¡Ahora, ahora! ¡Ay, ay, ay, ay, ay! ¡Dos de dos! ¡Uf! Dice aquí el Juanfran. ¡Dos de dos! Dice por aquí la Cristinita. Dice, Ainara, ¿con qué estilo musical? ¿Con qué estilo musical te identificas? ¿Con reggaetón? ¿Con pop? ¿Con qué?
1: No, no. Me identifico con flamenco y si es inglés. Reggaetón no me gusta mucho.
0: Uy, el inglés, que yo no lo entiendo. Ah, a mí me pasa solo la de flamenco, ¿eh? A mí la de inglés no me la pasa, que no la entiendo, ¿eh?
1: También, también. Flamenco pop, también, también.
0: Venga, ahí, vale.
1: Ahí también.
0: Flamenco pop, venga, va. Dice, podría ser flamenco pop esa, esa. Muy bien. Mateo, Gárgara, Gárgara. Uy, estoy fatal, ¿eh? De verdad. Dice por aquí, Ainara, no puede ser una canción para Juanfran diciendo que se... que ya se ha estrenado. No, esa la va a hacer David. Esa es nuestro David de Liñola. Cuando se estrene va a hacer una, no os preocupéis, que va a hacer una, pero fijo, fijo, fijo, ¿eh? Dile a Cristina, ¡hola, flamenco! ¡Que te como tu cara, que te como tu cara! ¿La mía o la de Ainara? A ver. Pregunta para Naru. ¿Tu sueño de hacer dos dúos, uno artista masculino y otro con artista femenino, di nombre?
1: Pues el masculino sería con David Bisbal y el femenino con Lorena Santos, obviamente.
0: Oye, con David Bisbal, con David Bisbal. Y yo te pongo algo de David Bisbal y hacemos un dúo ahora mismo, ¿eh? Venga, vamos a buscar algo, vamos a intentar hacer algo en directo.
1: Venga, va.
0: A ver, mi Pachi, a ver, mi Pachi.
2: Mateo, buenos días, escúchame. Quiero felicitar a mi amigo El Piñe, que es su cumpleaños, ¿vale?
0: ¡Vale!
2: ¡Feliz cumpleaños!
0: ¡Felicidades!
2: ¡Que siga podando!
0: ¡Felicidades! Dice Cristina, la de Ainara, la húngara, la mejor. Bueno, la húngara depende, ¿eh? A ver, vamos a buscar una cosita. A ver. Venga, os voy a poner otra canción que ha escogido Ainara. Para que luego digáis que todo es moderno, que todo es moderno. Pues mira lo que has cogido también, mira.

0: Era la Cristinita que dice: me gusta la Naru y su estilo musical. ¡Ole! Hombre, para que digas que no te gusta, verás tú. Raúl de Puebla dice: ¡ole la India! ¿Y el vaquero? La India vale, pero ¿y el vaquero qué? Mi homie de flamenquito del bueno. Venga, si sí, ella te quiere. Ese dúo de Bisbal y que haga ella de Aitana. Vamos a probar de hacer algo.
1: No dice nada porque él lo sabe todo. Sabe que es feliz así de cualquier modo. Porque les quiere.
0: Oye, tú, desgraciado. Eres un desgraciado. Dice aquí el Pepillo, siendo una gran cantante y gran persona, ¿cómo haces una entrevista con un locutor tan malo, tan torpe como Mateo? Con la categoría que tienes, tienes que hacer una entrevista con el mejor locutor de la radio. Pero luego con Mateo no. Ahora contéstale a este.
2: Pues a ver, digamos que...
0: Oye, a ver qué dice, ¿eh?
2: No, yo estoy aquí muy orgullosa de estar con Mateo y al final gracias a él pues es lo que soy ahora, ¿no? Hay que agradecerle un poco todo en esta vida.
0: ¿Tú qué te has pensado, Pepillo? Que aquí uno, aunque no lo parezca, trabaja un poquito. Poquito, pero no mucho. Dice mi rebe, buenos días, Mateo Siresano. Ya estoy aquí, vamos a por el miércoles. Saluda a la novia del año, salúdala.
2: Buenas, Reme, buenas.
0: Que esto no se ha enterado que estás aquí. Reme, mira quién está conmigo. ¡Ay, qué bonito! Bueno, ve, ¿queríais a la Bisbal? ¿Queríais a aquí al artista? ¿Qué? ¿La hacemos?
2: De una, yo aquí de una.
0: Venga, vámonos. Vamos a aprovecharnos de ella, mano. Hoy no.
2: Saldrá algún gallo y tal, pero bueno, oye, yo aquí con la familia no pasa nada.
0: Venga, vámonos.
2: 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Dice mucha gente

Pero qué bonito, ¿eh? Qué bonito, mi niña, de verdad. Y te la reme, ¡ole! ¡Hola, qué sorpresa, guapa, guapa! A ver, mi María José, ella que le dice, buenos días, señoras y señores, sanas, soles, Aitana, guapa, pero qué grande eres. Mira el Juanbro, hombre, mira el Juanbro, dice, me gusta esta canción, lo único que falla es el petardo que la canta. Pero el petardo te refiere al Bisbal, ¿eh? Me imagino, ¿eh? Me imagino que vas por el Bisbal, ¿eh? Porque si no... Dice Jumi, se le nota tímida, pero tiene posibilidades. Tiene posibilidades, hombre, que sí tiene, ya te lo digo yo. Ya te lo digo yo. Venga, vamos con otro temita de los suyos. Y así nosotros vamos preparando más cositas que tenemos, algunas que otras cositas más por ahí. Venga, un temita de Ainara. Todo lo que suena hoy es de su lista, ¿eh? Todo lo que suena hoy lo ha escogido ella directamente. Y es lo que vamos a sonar. Menos la parte de nuestro colaborador misterioso, eso sí.

0: Bueno, y ahora yo voy a pedir una cosa. ¿He cumplido o no he cumplido? Dije que sería un programa especial, que sería algo muy gordo, que tenía un sorpresón de estos guapos. ¿He cumplido o no he cumplido? He dado tabarra durante una semana, yo lo sé. ¿Pero qué? ¿Cumplí o no cumplí? A ver, mi Pepillo, ¿qué dice?
1: Oye, Mateo, una pregunta. Ayer estabas diciendo que hoy teníamos que estar todos en la radio escuchando y tal, que iba a haber una sorpresa. ¿Cuándo empieza la sorpresa, hijo mío?
0: Coño, te va a hacer poco.
1: Porque yo estoy oyendo a una gran cantante, pero ¿y la sorpresa cuándo empieza?
0: Joder, que la tengo
1: porque
0: aquí.
1: La cantante buena, locutor malo, pero sin sorpresa. Nos has engañado. Mentiroso, nos has engañado.
0: ¿Te parece poca sorpresa que esté aquí Peñara? En directo para vosotros. A ver, Pepiña, ¿qué onda? ¿Te va? Piñe, Piñe, pregúntale algo a la niña. 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Mira, dice el Kumi. Dice, por su estilo y su tonalidad, hay un tema que le puede quedar genial. Dice, mi principito y mi fin, de Marta Quintero. Bueno, podemos buscarlo, ¿no? Podemos hacer prueba estos días.
2: Yo aquí estoy para ponerme a prueba, ¿eh? Me vais a poner todos a prueba, así que vais a ver lo que soy, así que...
0: Bueno, va, pues ya está. ¿Tú quieres esta de mi principio y mi fin, de Marta Quintero? Pues vamos a buscarla, venga. Y te atreves con esa, claro que se atreve, a ver, mi Ainara se atreve con todo. Dice Raúl de Fuela, ¿dónde se te puede escuchar? Coño, aquí en Zona FM, ¿dónde me puedes escuchar? ¿O te refieres a la niña? Bueno, la niña, el temita de mi niña está en Spotify, ¿vale? En Spotify tenéis ahí el temita de Ainara. Dice la Vane, Ainara, vente pa' Yecla. Sí, pero le tienes que pagar el billete, ¿eh? ¿Tú qué te has pensado? Just wanna feel special. ¿Tú qué te has pensado, Vane? ¿Que va a venir ahí de gratis? No, hija, no. Ahí hay que pagar el billete. Y en tercera como mínimo, ¿eh? Ay, mira la Gloria que dice. Ainara, ¿cuándo descubriste que querías dedicarte a la música? ¿Cuándo?
2: Pues la verdad, yo estoy cantando desde pequeña y de dedicarme seriamente a la música este año, digamos. Sí, sí.
0: Bueno, este año nos hemos puesto en plan profesional.
2: Eso es, profesional.
0: Hasta ahora le estaba dando berrido a tu padre en casa, ¿no?
2: Efectivamente, cantando y, no sé, viviendo la vida. Al final es una manera de desahogarme y me viene muy bien, la verdad.
0: Hombre, es que la música al final siempre nos lleva... La música no sé por qué, pero hay que ver, cuando estamos de buen humor, música. Estamos de bajona, música. Hay que celebrar algo, música. ¿Se ha muerto alguien? Música. ¿Es verdad?
2: Sí, totalmente.
0: ¿Vamos?
2: Claro.
0: ¿Dónde está la marcha fúnebre? Pues coño, pues eso es música también. Claro. Dice Juanfra, por supuesto que lo decía por el Big Bang. Coño, ahora no entiendo lo que canta. Vamos a cantar en euskera también.
2: Venga, también, de una.
0: ¡Hostia! Buenos días, Mateo Anaranjado. Una pregunta, ¿cómo conociste a Mateo? Pues, cuéntalo tú. Vamos.
2: A ver, que un poco random todo.
0: Pues, cuéntalo tú, la culpa es de tu padre.
2: Sí. La verdad que mi padre estaba escuchando esta radio y pues escuchó a Mateo de que a ver si algún artista emergente o así, pues era capaz de subir algunas canciones suyas para que sea más conocido y así. Mi padre pues me puso a prueba de que lo intentase, ¿no? Que si lo intentaba, pues que no pasaba nada. Y mira, pues aquí estamos, oye. Al final intentarlo y mira, ha salido bien. Así que no sabes si al arriesgarte va a salir bien o va a salir mal. Entonces hay que arriesgarse.
0: Siempre hay que arriesgarse en esta vida, siempre. ¿Qué empezamos? ¿Empezamos? Yo no me acuerdo en qué mes empezamos. Con esa grabación tuya hecha en el baño, ¿te acuerdas? El primer, lo primero que sonó aquí en Sirius fue una grabación hecha en el baño. Uh-huh. ¿Te acuerdas de esa?
2: Sí. Que era el sitio de mi recreo, me
0: acuerdo.
2: ¿Cómo era? El sitio de mi recreo.
0: Venga, dale, a ver si te atreves. A ver, espera, me dice, espera. Ah, que ahora la ha pillado ahí, la ha pillado en braga. Ahora. ¿Sí? A ver, venga, un trocito.
2: Venga, va, un trocito.
0: Así como empezamos.
2: Dale.

0: ¡Qué bonito! Así, así empezó la cosa. Así empezó todo. Con este temita grabado
1: por mí,
0: desde el baño, por ella desde el baño. Ahí empezamos a tener ese contacto. La pusimos aquí en directo un día, son un día, luego otro día son un poquito más. Luego nuestro señor David de Liñola se le ocurrió escribir una canción para Inara. Esa canción dijimos que había que darle bombo. Y bueno, con la tontería, no nos dimos cuenta y estamos en el estudio profesional grabando, ¿verdad?
1: Pues sí, la verdad.
0: ¿Y de ahí qué pasó? Pues de ahí que nos fuimos para Spotify. ¿Cuántas visitas tenemos en Spotify?
1: Pues bastante, ¿eh? Vamos. Bastante de lo esperado, ya te digo yo.
0: Más que el Solís cuando canta, ya lo digo. Más que el Solís cuando canta. Mira si tenemos visita. Y nada, así empezó todo. Y a través de ahí, pues nada, hemos ido trabajando poquito a poco. Y bueno, pues la Inara, pues ya como dijimos, el tema que grabó directamente en el estudio, gracias a nuestro David de Leñola, que le hizo una letra preciosa. Y después de ahí, pues nada, la Inara está escribiendo unas cositas, está preparando cositas. Y yo creo que para el año 2030, 2035, más o menos. ¿No? Más o menos.
1: Si Dios quiere, sí. Si Dios quiere, sí. Bueno, ya te digo.
0: Venga, va. Si puede ser, será antes. Estrenaremos también cositas por aquí. Cositas nuevas de la niña, ya lo veréis. Dice el Piñe: joder, Mateo, qué voz más bonita. Déjala que ella haga el programa entero. Ah, yo encantado, ¿eh? Yo me retiro. Dice, hay muchas Inaras en Spotify, ¿cómo la busco? ¿Qué foto tiene? Compárteme su perfil. Bueno, pero es que en Spotify no pone Inara, ¿no? Pone Naru.
1: Pero busca la canción Dejando lo que éramos y ahí te sale, sí.
0: Venga, pon Dejando lo que éramos. Lo que éramos tú y yo, Jumi, no, ¿eh? No te confundas, ¿eh? Tú pones eso y ahí verás que sale Naru y esa es la canción de ella, ¿vale? Es que es verdad que salen muchas Inaras y salen muchísimas Narus también, ¿eh? Dice Gloria, Ainara, cuando seas súper famosa, que no podrá faltar en tu camerino. Uy, eso es importante, ¿eh? En tu camerino, que no podrá faltar en tu camerino. A ver, piensa. Está pensando, espérate. Algo que no pueda faltar, algo que diga, para comer o beber tiene que haber esto siempre.
1: ¿Para comer o beber?
0: Sí, ahora dirás chocolate.
1: pues a ver, yo lo dulce, a mí me gusta lo dulce.
0: ¿Has visto?
1: Pero
0: sí, por eso le gusto yo, porque es que yo soy muy dulce.
1: Pero lo que es no comer una goma que tengo, que llevo hace 8 años y me suele dar mucha suerte, así que ojalá llegue a ese momento con esa goma.
0: ¿Llevas la goma?
1: No, la tengo guardada.
0: Anda, ya está, a la mierda el programa de hoy.
1: Y yo creo que mi padre ya sabe perfectamente qué goma es, porque cada vez por tres le digo que dónde está.
0: Ya estamos.
1: Y la tengo yo.
0: Ya estamos, la niña de la goma. La vamos a llamar la niña de la goma. A ver, dice, espero que mi gamberro de mi hijo te cuide mucho, me encantaría conocerte. ¿Está la mamá? ¡Ay, la mamá! Mamá, si tú quieres conocer a Naru, trae buñuelos, si no, no la conoces. Te jodes. Es lo que hay. En vez de irte a casa de tu hijo pequeño a cuidar a tu hijo pequeño, pues te viene a traer buñuelos, si no, no la conoces. Vaya familia que tengo, Naru. El hermano con yesao, la cuñada enyesada, la niña mala, de verdad.
1: Madre mía, bueno, que todo salga bien, ojalá.
0: Qué desastre de familia. Dice la línea, eso que no le hice falta 5 años de clase de canto como al Tony. No, a ella no. Ella no necesita canto, ella solita lo hace bien. ¿Para qué el canto? Tony es que no va a clase de canto. Tony, yo creo que le pagan para que no vaya. Yo creo que el profesor le dice, escúchame, Tony, toma, ¿qué vale la clase? 50 pavos, toma, yo te doy 60 y no vengas, tío, de verdad, no vengas. De verdad, hazme ese favor. Dice, a ver si esta noche vengo. Mira a la mamá cuando le interesa, ¿eh? A mí no me viene a traer buñuelos, que lo sepa. Joder, la tía.
1: Yo encantada de verte y de conocerte.
0: Hola, tía. Anda, que cuando te interesa, haces kilómetros con el coche, ¿eh? Venga, vámonos con otro temita de la lista de Inara. Venga, va. Polos opuestos.

0: Mira, Juan Bronguera, ¿y Nara? ¿Para cuándo un concierto privado para los zonas de los ciudadanos? ¿Para cuándo? ¿Para cuándo?
1: Pues a ver, ya, yo creo que ya lo estoy dando, ¿no? ¿O qué? ¿Queréis más?
0: ¿Qué? ¿Qué más quieres? ¿Qué más quieres? No has pagado ni un duro y lo tienes aquí en directo.
1: Anda, que vaya.
0: Te va a quejar, tío, te va a quejar. De verdad. Pero bueno, algo podemos montar, ¿no? Pero digo yo que si el señor Solís se dedicase a preparar un fiestón de estos de los gordos, pues podríamos poner a la Inara a pegar ahí unos cantos, ¿no?
1: Yo encantada.
0: ¿A que sí?
1: Ya lo saben.
0: Bueno, vámonos con un poco de publi y volvemos enseguida.
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0: Bueno, pues vamos a poner un momentito, un ratito, a un ladito nuestra Naru, para que descanse esa voz, que tiene un par de cositas todavía por hacer. Así que se refresque. Y mientras tanto le vamos a dar ese espacio que se merece nuestro colaborador misterioso, que ya sabéis que hoy es miércoles y habéis sido un poco cabroncetes, las cosas como son. Habéis sido un poquito cabroncetes. Pero a ver qué nos cuenta y a ver qué nos dice del tema que le habéis pedido.
1: A ver. Siuresanos y siuresanas. Bueno, ya me ha dicho Mateo que ha ganado el Fari. Sois un poco cabroncetes y cabroncetas. El Fari no es un estilo musical. Aunque pertenezca al folclore, ya sabéis, los que queráis oír folclore, ya sabéis dónde tenéis que iros, dónde el hermano, ¿no? Yo, al final voy a hacer yo un poquito como hace el Avellán. Vosotros pedís lo que queráis, que yo os pondré lo que me dé la gana. Entonces, al principio, como que dije, estos tíos me están tomando el pelo, pero bueno. Así que nada, yo quería poneros una canción de Linkin Park, porque tenía en la cabeza poneros una canción de Linkin Park. Y he decidido que del Fari no hay nada que ofrecer, no hay nada que poner. Todo el mundo sabe todas las canciones del Fari, así que me vais a perdonar, pero os voy a poner a Linkin Park. Y sin haberlo querido, me ha salido un pareído. Así que nada, chicos y chicas, otro día me pedís un estilo musical concreto y no un cantante, porque como volvéis a... Y María del Monte tampoco, eso sí que no. Así que nada, que tengáis buen día y esta es la canción misteriosa que os ofrezco hoy. Un abrazo.

0: ¿Pero esto qué ha sido? ¡Madre mía, la que nos ha liado aquí el colaborador misterioso! ¡La que nos ha liado! Al final, el tío... Vamos, es que vosotros, claro, le pedís cositas y pasa lo que pasa. ¡Madre mía, madre mía! Y de acuerdo, yo pensaba que iba a poner a Linkin Park con el Fari. ¡Toma! Le dice la Maite, ¡toma, me meo! Que Antonio de Rota esperó a la vuelta del colador y campana y se apagó, ¿no? Mi Gloria dice, ¡toma, qué grande el colaborador de 10! ¿Habéis visto? Si es que queréis poner retos, y al final os salen mal. A ver qué dice mi Raúl después, a ver qué dice, a ver.
1: Joder, Mateo, no digo que lo superes. Igualalo.
0: ¿Lo has visto?
1: Puto máquina.
0: ¡Es una máquina! Mi Maite nos dice, es horrible esto, nos has tortunado por pedirte el Fari. Oye, lo habéis pedido vosotros, ¿eh? El Fari lo habéis pedido vosotros. Dicen por aquí, dice, ¿y de los sonados con quién harías un dúo? A mojarse, mujer y otra con un hombre. Venga, espera, que te pongo. ¿Con quién? El mío, los cascos, ponte los cascos. Es que le tengo que enseñar muchas cosas todavía. Que si nos pitan.
2: Pues la verdad, como no conozco a nadie. Esto no está entendiendo. Pues la verdad, como no conozco a nadie, pues no sé. A ver, con Glorita.
0: Con Glorita, venga.
2: Mi nena,
0: y de hombre, cuidado, a ver qué dice.
2: Y de hombre con Mateito.
0: Sí, claro, está apañada. ¿Tú quieres triunfar en la vida?
2: Quiero pasármelo bien.
0: Vale, si quieres pasártelo bien conmigo, sí. ¿No? Si quieres triunfar, mejor conmigo que no, ¿eh?
2: Efectivamente.
0: Ah, mejor nos cantamos un temita al final. Oye, ¿nos cantamos? Ah, mira, Susanita tiene un rato, nos podemos cantar.
2: Ah, mira, oye, ni tan mal.
0: A ver, dice por aquí el Jumi. Dice que ha participado en varios castings musicales. ¿Puedes enumerarlos y decir los pros y contras de cada uno de ellos? Por cierto, ya te sigo. Así me gusta.
2: Muy bien.
0: A ver,
2: solo he ido a 3, y todos han sido en Operación Triunfo. Y bueno, a ver, la experiencia ha sido bonita. Lo
0: ¿Qué
2: único...
0: gente más inculta que hay en Operación Triunfo? ¿Qué no te han cogido? ¿Qué
2: lo
0: gente
2: único,
0: más inculta?
2: Lo único, bueno, que al final, pues eso, igual están buscando algo que yo no tengo, pero que eso no significa que yo no valga, ¿sabes?
0: Hombre, por supuesto. ¿Tú sabes que la Rosalía la echaron de La Voz?
2: No.
0: Creo que fue La Voz en Operación Triunfo, no me acuerdo, uno de los dos.
2: ¿La Rosalía o Lola Índigo?
0: No, la Rosalía. La Rosalía se presentó a un programa y le dijeron que no valía, que era una chica que no valía, que el estilo musical y que como cantaba, que no valía. Sí. Tócate los cojones, mira dónde está.
2: No, yo me he dado cuenta que prefiero empezar desde abajo yo sola que por un programa, la verdad. Tiene mucho mérito eso.
0: Hombre, mucho más, 10 veces más, ya te digo. También os digo una cosa, los programas estos musicales que hacen tanto La Voz, Operación Triunfo, todo eso está preparadísimo,
2: Sí.
0: Está muy, muy, muy, muy preparado. Yo voy a deciros que nuestro Víctor Puri también se presentó el año pasado y tampoco lo cogieron, Y sabéis que Víctor tiene una voz muy bonita. Es decir, que yo creo que hay muchas cosas que están muy preparadas. Yo creo que hoy en día no todo es como... No, ya no es, ¿sabes qué bien cantas? Sí te cojo, no. Ahora es de quién eres y pues de parte de quién vienes. Uh-huh. Eso hace mucho. Uh-huh. A ver qué dice el Pepillo, a ver qué dice, a ver.
3: Mateo, pero qué aberración es esa del Fari. Este muchacho misterioso ya no me está cayendo nada bien. Un respeto máximo al Fari. Y que sea la última vez que se hace una aberración con una canción de un gran cantante y un mito de España.
0: ¡Ale!
3: Me cago en la madre que parió el obispo.
0: ¡Viva el Fari y el Atlético de Madrid! Chiste, dice por aquí el Piña. Ve, chiste, a mí no me vengas con tus mierdas. Pero doctor, usted me dijo que me hiciera unas pruebas de heces. Oye, qué malo. De verdad. A ver, mi Vane, a ver.
4: La echaron del Tú sí que vales.
0: Ah, a ver, del Tú sí que vales. Del Tú sí que vales, se decía. A ver, Mileti, dice, jaja, el colaborador se ha pasado el juego. Esto es porque vosotros lo habéis picado. Si no lo hubierais picado, pues no hubiera pasado esto. Es lo que hay. Vámonos con otro temita de Meinara. Venga, va.

0: A ver qué dice el piña, a ver qué dice.
1: Mateo, tú no cantes, por Dios, no cantes.
0: No, déjate. Si yo me pongo a cantar, hago bueno hasta el solí, imagínate. Pues Miguelito, mira, esto es Mil y Una Noches y es de Maki y de María antes. Me gusta el temita, ¿eh? Es que aquí solo ponemos cosas buenas, vamos.
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Apunta, Miguelito, apunta. Mil y una noches. Del Maki y de María Artes. ¿Qué me dice? Pásame el enlace, pásame el enlace.

Bueno, vosotros no creéis que tendríamos que hacer alguna que otra llamada. Yo creo que teníamos que llamar a alguien, ¿no? Vamos a llamar al padre de la criatura. A ver qué nos cuenta el padre de la criatura, a ver si nos cuenta algo.

alguien que está escondido y que no quiere que le llame. ¿Esto está en algún sitio sin cobertura o algo? Porque no es normal, no es normal.

Vamos, yo creo que está en un sitio sin cobertura, así que no vamos a poder llamarle. Pero bueno, le podemos hacer llorar, ¿no? Bueno, creo que va a llegar uno de los

0: por Dios. A ver, Antonio, ¿qué pasó? Antonio Valleca.
1: ¡Epa, Mateo!
0: ¿Qué pasa?
1: Este, he estado un poco por ahí perdido. Hoy que estoy tirando carretera, os puedo escuchar a todos.
0: A mí me gusta.
1: ¡Venga!
0: ¡Vamos!
1: Ahí.
0: Ya estoy. Venga, va, vamos a probarlo, venga. A ver si va bien. ¿Hola? Espera. ¿Hola? Hola, buenas tardes. Oiga, caballero. Si lo estoy escuchando yo. ¡Hola! A ver, voy a probarlo otra vez. ¡Oy, de verdad! Mira, porque es el padre de la criatura, ¿eh? Porque si no... ¡Hola! A ver, voy a probarlo otra vez. A ver, ¿hola?
2: ¿Me escuchas?
0: Ahora, a ver, venga, vamos a ponerlo por aquí, venga. ¿Qué hace?
2: ¿Yo qué? ¿Cómo que qué voy a hacer? ¿Trabajando?
0: ¿Qué? ¿Pero si no has trabajado en tu vida?
2: No, ya, pero ahora se me ha dado por ahí.
0: Ah, bueno. Bueno, no sé si lo escucháis muy bien, no sé qué pasa, no sé conectar Bluetooth. Y lo estoy poniendo por el micro. Oye, que ya sabes a quién tengo aquí, ¿no?
2: No, no sé quién está.
0: No sé, una pesada, tío, de verdad, ¿eh? Vaya noche me ha dado, ¿eh? Uf, de verdad.
2: ¿Sí,
0: Sí, muy pesada.
2: Sí, no me extraña. Y además lo que ronca,
0: uff. Menos mal que la tengo arriba, ahí, con los perros, arriba del todo.
2: Menos mal.
0: Sí, sí. Ayer vino a casa y me dijo, pero bueno, ¿en qué planta vivo? ¿En qué planta voy a estar? Digo, yo en la cuarta, tú en la cuarta. Tira para arriba, anda.
2: Anda.
0: Sí. Oye, bueno, oye, escúchame, dime. ¿Estás en un momento ahora relajadito y tranquilo?
2: No, estoy dándole la brocha y al rodillo.
0: Bueno, pues suelta. Pues suelta la brocha y suelta el rodillo.
2: ¿Y eso?
0: Y saca los cubos.
2: ¿Ah, sí?
0: Sí.
2: Ah, no, si los tengo al lado ya, si los estoy utilizando.
0: Vale. Pues escúchame una cosita. Prepárate, ¿vale?
2: Vale.
0: Hala, dale un beso a tu hija, coño.
2: Venga, besos, mi niña. ¡Ay, qué guapa ella! Me cago
3: ahí
2: en
3: está yo.
0: Hala, ahí te digo, ¿eh? Yo te he avisado, ¿eh? El que avisa no es traidor, que luego dices que nunca te aviso.
2: Vale, venga.
0: Venga, hasta luego. Vale, venga. Adiós.
2: Adiós.
0: Bueno, no sé si se ha escuchado muy bien. Estamos hablando ahí con el papi de la criatura. Y ahora sí que os digo a todos que de verdad os cojáis bien el cinturón. Os cojáis los pañuelitos. Que ahora viene la niña con un tema absolutamente propio, suyo. Y dedicado, como siempre, a papi. ¡Hala! Ahí os lo dejo.

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0: 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Porque antes de ser Naru, antes de poder cantar, fuiste tú quien me dio alas y quien me enseñó a volar. 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
1: Dios, qué bonito, qué bonito. Os dejo con un temita para que os recuperéis, para que os recuperéis.

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Dice Juanfra, pues ya está el Benito llorando para no variar, claro. Tremendo, ¿verdad, Gloria?

0: Estén por aquí, mi grito de Yeclanaru. Me has hecho que me salten las lágrimas, al igual que cuando escucho al señor Zapatero del barrio. Uf. Ay, Dios mío. Llama a la mamá, dicen por aquí. Llama a la mamá de la niña.
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0: El Charlie está el pobre también. Ay, mi piña, que dice, a ver.
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0: Dice por aquí, dice el piñe. ¿Cómo puede la gente escuchar a Bad Bunny habiendo esta voz, por favor?

0: Hay que ver, para que luego digáis que yo no cumplo con lo que digo, ¿eh? Dije que sería un programa especial.
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0: Y lo está haciendo, ¿no? Lo está haciendo.
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0: Mira, Jumi, de vente para nuestro color rociero, que te hacemos un hueco. Un hueco no, vamos, la haces la cantante principal, si no, no viene, ¿eh?

0: estoy preocupado por Benito, estoy preocupado por Benito. ¿Le habrán bastado los cubos o no le habrán bastado? Es que, a mí eso me preocupa, porque se suele llevar uno o dos y al final necesita cuatro o cinco.
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0: Y que conste que todo lo que acabamos de hacer, señoras y señores, lo acaba de hacer a capela, sin música de fondo, con todos los nervios en el cuerpo. ¿Os imagináis con música de fondo y sin nervios? Y sin llorar, que también ha llorado. Dice José Chispa, programó, Naru, dile que ponga Puchi Puchi para levantar el ánimo. Gran voz. Vámonos con un poquito más de música, venga, va. Vámonos con algo más. Esto es En Otra Vida de Tasimi.

0: Galilea, en memoria del cuñado del Chispa,
1: ¡Uy, la de
0: que
1: Galilea!
0: falleció y era su canción favorita, y
1: ¡Oh!
0: la tienes que cantar divinamente.
1: ¿Tú te ves capaz de cantar
0: Cántatela,
1: Galilea?
0: venga. Un beso, Chispa.
1: Espera, espera, sí.
2: No me la sé, pero yo la puedo intentar, ¿eh? Yo la puedo intentar, no hay problema.
1: ¿Ponemos de fondo el Sergio Dalma?
2: Vale, venga.
1: Me vamos a hacer la prueba, venga.
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1: Ojipráctico, me he quedado escuchándola. ¿Eso qué significa, Charlie? Eso de ojipráctico. Dice Jumi, seguro que hoy viene el sol y lo jode. Hoy dejarlo en el banquillo, ¿eh? ¿O qué? A ver, mientras no cante, ya está. Hoy lo que no tiene que hacer el Solís es cantar. Que luego me echa la bronca, ya verás.
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1: Dice por aquí, menos mal que no me ha visto nadie. Menos mal que no me ha visto nadie. Ya podéis imaginar quién es, ¿no?
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1: Va a buscar la de Galilea, venga.

0: Dice mi Martín por aquí. Sorry. A ver, yo solo idioma. A mí contéstame. Vamos. Dice, sorry, onak. Ay, nada, sorteón. ¿Esto qué? ¿Inglés, francés? ¿Esto qué es?
1: Es el euskera, Mateo. Es el euskera, es vasco.
0: Joder, macho. Yo el vasco tampoco lo entiendo. A las vascas sí, a las vascas sí, pero el vasco no. Por querer que fueras tú. Tengo amigos ahí en el País Vasco, tengo muchos amigos. Bueno, este verano, sí, este verano creo que ha sido, la jefa de la casa se ha ido con el niño. Ahí a Munera, creo que es. Por Munera creo que era, que se dice el pueblo, me parece. Dice Luisito, si te hacemos un Bizum Ainara, ¿enseñarías a Tony a cantar, aunque yo creo que es misión imposible? Bueno, puede intentarlo, ¿no?
1: Sí.
0: ¿Eh? Ella lo intenta.
1: Sin problema.
0: Pero ya sabe que si el profesor de canto le está pagando para que no vaya, tampoco hagáis sufrir a la niña de esta manera.
1: No.
0: ¿Vamos a intentarlo de Galilea? Venga, vamos a intentarlo.
1: Venga, va.

0: qué fortuna la mía.
1: Pero qué cosa más bonita, coño.
2: 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Ya sintieron la
1: pena. Dice la RM, ole, ole y ole, precioso. Ole tú, dice la Lini. La Lali, la Lali, mira, la hermana de la Tomatica. ¿Qué pasa, guapa?
2: 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Porque soy un terremoto. Los flashes, la movie, la.
1: Dice mi homie, dice, por una vez quería. Querría estar en Canarias que volvieran a ser las 10:35. ¡Que esto no se acabe!
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1: ¡Hola, qué bonito, qué bonito! ¡De verdad! A ver el piña que dice, a ver.
3: ¡Ay, Mateo, qué canción más bonita! Más bonita que un remolque recién pintado.
2: 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Sí, pero pa' uno disponible.
1: ¡Ay, mi José Vasco, que Dios conserve esa voz! ¡Es una pedazo de artista! Espera, espera, dale.
4: Gracias, gracias.

0: el inspector Gache. Buenos días, sonar y sonar. Mateo, ¿tú qué haces que no vienes al cumpleaños del Tony? ¿Al Mesías lo va a dejar tirado? No, yo no lo voy a dejar tirado, Pero bueno, ya veremos cómo lo hago. A ver, vamos a hacer otra cosita, ¿vale? Hoy es el día de Naru, hoy es el día de nuestra Naru, nuestra Inara. Y hoy ella hace lo que le da la gana, como le da la gana y cuando le da la gana. Y es que está, que no hay más. Así que le habéis pedido una cancioncita en euskera. Ella ya ha dicho, pues con dos cojones, vamos, que yo aquí canto lo que sea. Así que señoras y señores, os vuelvo a dejar a capela, yo lo vuelvo a repetir, a capela, en directo y con los nervios que eso lleva, a la niña de la casa y con este temita en euskera. ¡Hala! ¡Para todos vosotros! ¡Dale, niña!
1: Mi pregunta antes de empezar, ¿queréis una lenta o una movidita?
0: Movidita. Sí, movidita, ¿eh?
1: Venga, va. Ahí voy, ¿eh?
0: ¡Vamos!
1: Suerte de co... 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

0: Espero que os haya gustado, ¿eh?
1: Hostia, hostia, hostia, de verdad, ¿eh? Hostia, hostia, yo sabía que me traía un artista para acá, pero... Hostia, estoy ya, ya me está sobrepasando. ¡Madre mía! ¡Madre mía! ¡Ay, madre mía, de verdad! A ver, vamos a leer un par de WhatsApp. Venga, a ver quién tiene por aquí la Vane, a ver la Vane.
2: Ay, Nara, no se te ocurra hacer un dúo con el Solís que te arruina la carrera, ¿eh?
1: A ver, Juan Prat. Preciosa la letra de la canción y muy profundo lo que dice. Vamos, que no ha entendido una mierda, ¿no, Juan Prat? Que te conozco. Vamos, cuando vas por ahí es que no ha entendido una mierda lo que dice. Anda, que no te quieras poner a tu romántico ahora, a ver. A ver. Ah, venga, vale. A ver qué más por aquí, a ver por aquí. Yo estoy mirando por todo, ¿eh? Efectivamente, ¿ves? Si es que no me equivoco yo con el Juanfran. Dice, efectivamente, no entendí una puta mierda. Oye, pero la canción es bonita sin entenderla, ¿eh? Luego le digo que me la traduzca, luego le digo que me la traduzca. A ver qué dice el piña, ¿ves?
3: ¿Qué es lo que ha dicho?
1: ¿Qué es lo que ha dicho? Dice por aquí, mi cabeza me explota una vasca cantando euskera en modo dulce. ¿Has visto? Qué bonito, ¿eh? Si es que estas cosas solo pueden pasar aquí. Es que son cosas que pasan. Nada, pues ¿dónde? Pues en Sonado FM. ¿Dónde? Pues en Sirius. Es que es lo que hay. Ahora, yo voy a decir una cosa. Yo creo que prometí un programa muy especial para el día de hoy. Que le di tabarra durante una semana y pim, pam, y os machaqué para que estuvierais todos. Yo creo que he cumplido bastante parte de lo que dije, ¿eh? Yo creo que ha sido un programa muy especial. Yo creo que ha sido un programa muy bonito. Yo creo que la sorpresa que os habéis llevado todos, ninguno de vosotros se la esperaba. Reconocedlo, que ninguno se la esperaba. Y ahora sois vosotros los que tenéis que cumplir conmigo. Yo cumplo, vosotros tenéis que cumplir. Yo solo pido 1000 seguidores en Facebook. 1000, ¿eh? 1000 seguidores en Facebook antes del 31 de diciembre. Me conformo que el 31 de diciembre, antes de la última campanada, se apunte el último y cumple los 1000. Pero yo quiero 1000 seguidores en Facebook. Así que, si vosotros queréis que yo siga cumpliendo todo lo que prometo, todo lo que digo, pues vosotros... tenéis que hacerme el favor, tenéis que cumplir conmigo. Así que ya le estáis dando, ¿eh? Ya le estáis dando al Facebook, al Facebook, a Fufu, a Fufa y a la madre que lo parió. Pero quiero esos 1000 seguidores en Facebook, quiero 1000. A ver, dicen por aquí, lo mismo nos ha mandado a la mierda y no nos hemos enterado, dice Juanfran. Que no, que la letra era demasiado bonita para que mandase a la mierda. Aparte, te digo una cosa. Cuando uno te manda la mierda, se entiende en euskera, en español, en catalán, en inglés, da igual, ¿eh? Porque la mierda es a la mierda. Dice mi Gloria, en su voz hasta el euskera suena bonito. ¡Ay, ay, ay, ay, ay, ay, ay, ay! Pero qué cosa más bonita que le dice la Gloria, ¿eh? ¡Oye, a mí no me dice esas cosas, ¿eh? Yo que sepa hace mucho que a mí no me dice cosas bonitas, ¿eh, Gloria? Que lo sepa, ¿eh? Antes me decías más, ahora últimamente no me dice muchas, ¿eh? No tengo que pensar yo ahí... No tengo que pensar mal, ¿eh? Dice mi José Chipa, has cumplido con creces, menos mal, menos mal. Yo estaba preocupado, digo, mira que si después de la tabarra que he dado no cumplo. Ay, pero bueno, venga, va. Nos vamos con otro temita de la lista de la niña, ¿vale? Venga, que nadie nos pare.

0: a ver qué nos dice José el Vasco. Este lo ha entendido, ¿eh? Este lo ha tenido que entender.
1: Si en castellano esa voz es divina, en euskera es la hostia.
0: ¡Es la hostia!
1: ¡O hace!
0: ¿Has visto? Dice, a ver, por aquí el David, ¿qué dice mi David? A ver.
2: Mateo, ahora sí, programón, tío, programón. ¿Cómo se la curra la Naru? Parece mucho más madura de lo que es, ¿eh? Tiene una voz. ¡Guau!
0: ¡Wow! ¡Guau!
2: está chulo, tío, está chulo. Dale mi enhorabuena.
0: ¡Ole!
2: De parte mía.
0: ¡Ole!
2: A la Naru. Venga, chao.
0: Dice mi José Chipa, hoy te perdono el punchi punchi, ¿eh? Joder, ha tenido que ser muy bueno el programa. Ha tenido que ser muy bueno el programa para que José el Chipa me diga que me perdone el punchi punchi, ¿eh? Nure, no, ya te digo una cosa, ¿eh? Hemos tenido que triunfar, ¿eh? Porque sí, para que este diga que me perdone el punchi punchi. Me dice, mira, mira aquí la gloria. Me dice, a ti te toca en noviembre, Mateo. ¿Qué pasa? ¿Que va por meses? De verdad, ¿eh? Mira por aquí, mira Jumi, que ya le está mandando invitaciones aquí a la Inara para que se vaya al coro rociero. El coro rociero, ya, ya, vámonos, dice por aquí.
3: Bueno, ya hablaremos.
0: Ah, escúchame, escríbele por privado. Pásale el contrato, pásale la nómina. Hombre, no te vas a pensar tú que eso es gratuito, ¿no?
3: Yo encantada.
0: ¡Uy! Espera, que se nos va esto. A ver, ¿dónde estaba? Esta, me ha dicho Naru que ponga esta, espera. Esta, me ha dicho esta, pues esta que ponemos.
3: De mi referente.
0: Estos son Palabras de Papel. Y ella es Lorena Santos, su referente.

Bueno, no es por nada, pero ya nos toca despedirnos. Ya nos toca decir adiós. Las cosas bonitas, pues siempre al final tienen su final. Es lo que pasa.

0: Y de aquí José Lobasco dice: Naru, esta canción de Palabras de Papel en tu voz también tiene que estar preciosa. Está y toda, vamos, ¿qué te has pensado tú? Vamos, cualquiera que cante ella suena bonito, cualquiera, cualquiera. Todo lo que ella toca lo hace bonito. A ver qué dice Raúl, a ver.
1: Tío, tú te vas, ¿no? Pero ya se queda con Tony, ¿no?
0: Venga, no.
1: Vamos.
0: Ay, Nara se queda conmigo. Ahora nos vamos a ir a merendar por ahí. Le voy a decir que se quite el pijama y nos vamos a ir a merendar por ahí. Y de por aquí, también es cierto, Mateo, también es cierto, hombre, claro. Cualquier cosa que ella ponga en su...

0: A ver, que dime, Cristinita, venga.
1: Programón, programón. Grande, Ainara. Todos los días hay Ainara. Por lo menos buena música y sin punchi punchi. Ole, ole, ole.
0: Oye.
1: ¿Eh, o qué?
0: Oye. Yo no tengo nada que ver con esto, ¿qué? Digo yo que algo tendré que ver, ¿no? Jo, A ver, mi Albertito, ¿qué dice? A ver.
2: A ver, Mateo. A ver, Mateo, pero a ver dónde la llevas a merendar. No seas tan cabrón y la lleves al McDonald's a que te vea cómo comes. Que tú eres capaz,
0: ¿Qué pasa? ¿Eso a quién le pasó? Es que yo sé de uno que vino aquí y le dije, escúchame, que quedamos en el McDonald's, que tengo hambre. Y al McDonald's, que nos fuimos. También es verdad que tenía el camión aparcado al lado y el tío ya había cenado, ¿eh? Bueno, nos tenemos que despedir, niña. ¿Qué hacemos? Dile algo a esta gente que te ha estado ahí aguantando y escuchando.
3: Pues nada, que ha sido un placer teneros aquí escuchándome y que ya será otra vez, ¿no? Que será la primera vez y muchas más, vamos, espero.
0: Hombre, yo creo que eso habrá que repetirlo, ¿no? Yo creo que esto no se puede acabar así.
3: Dependiendo de la votación que hagáis, yo estoy encantada, la verdad.
0: Cuidado, cuidado con las votaciones, cuidado con las votaciones, que esta gente a la hora de votar... A la hora de votar tiene unas cosas muy raras, Dice mi Luisito Rentería, programón, Mateo. Luego escucho el audio, Luisito, que no te lo he puesto, hijo. Mi David, a ver, David, el último...
4: Gracias, Mateo y Ainara, por hacer hoy un programa diferente.
0: ¡Ole!
3: Gracias.
0: Dile.
3: Gracias a ti, David, por estar escuchando, hombre. Un besito.
0: De eso se trata. Aquí siempre queremos hacer cosas diferentes. Bueno, señoras, señores, ha sido un placer estar aquí con vosotros, compartir estos momentos con Ainara. Y yo creo que hemos empezado de una manera y tenemos que terminar de la misma manera que hemos empezado. Así que para todos vosotros... Cómo no, nuestra niña otra vez. Mira, la catalana te espera en Barcelona, que pilla un barco para allá.
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0: Os dejamos con la niña, ¿vale? Señoras y señores, como siempre os digo, corto, pero no cambio. Gracias por estar ahí. Mañana más.
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3: Bueno, pues nada, oye, ha sido un placer estar aquí, estar con Mateo y que estéis aquí escuchándome. Ya es una locura. Estoy muy agradecida por todo y por todos. Y bueno, que sea otra vez, ¿no? Venga, buen día. Besitos, cirujanos.

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0: Ah, ¿qué pasa? Buenas tardes, criatura. ¿Cómo están las máquinas? Vamos al lío, ¿no? Venga, pues vamos al lío. Ya estamos acá, ¿eh? Vaya noche me he pegado. No he dormido, ¿eh? Habré dormido una hora, hora y media. Ayer se me fue la mano con el agua con gas. Y me ha quitado la gana de dormir. Me ha quitado la gana de vivir. Y me ha quitado la gana de todo. Bueno, de morirme, como dijo aquel. No, pues no he dormido, ¿eh? No he dormido nada. Pero en fin, la noche ha sido... No he podido dormir, pero ha sido bastante productiva. Te voy a contar durante el programa dos chistes que me he inventado. Espero que no venga ningún desgraciado de esto a reventármelo. Pero... estas veces que tú estás ahí y te visitan las musarañas y dices, hostia, acabo de inventar un chiste. Bueno, pues ya, fíjate tú si es difícil inventar un chiste. Que yo inventé dos. Estoy muy mosqueado con todos en particular y con el desgraciado de Julito de Yecla en general. Y es que me tiré la semana pasada diciendo: el próximo programa, el programa número 200, el número 200. Joder, ayer hice el programa 200 sin ser consciente de que el de ayer era el número 200. Tenía yo preparada una cosa especial. Le pregunté a Pati, ¿estás trabajando? Para hacerle un striptease radiofónico a las clientas de tu súper. No sé si ahora estará ella en el súper currando. Si está, dímelo que le hago un tricky a tus clientas. Bueno, bienvenido, bienvenida. Esto es Te Va a Sonar, el Club de los Sonados. Ya estamos a 14 después del martes 13. Pues viene el miércoles 14. Bueno, pues Pati, ponme por el hilo música del supermercado. Señoras y señores, clientes, supe de Pati. A lo largo de estas dos horas de programa, en algún momento, a decidir por este que habla, recibiréis un striptease. Pero claro, no se ve. Será un striptease audio describido. Estoy en directo, eso sí, si me quieres ver, estoy en directo, además de a través de la web y la app de Sonados FM y las emisoras asociadas, estoy en directo en Twitch, en Sonados FM y también en TikTok, en dos canales, no uno, ¿eh? ¿Cómo se nota que aquí hay taco, eh? No en uno, en dos. En el TikTok, en Sonados FM y en el mío, en DJ Tony Solís. La Pati me decía ante una...
1: esto, buenos esto. Días. Muy fan de los señores jubilados que no tienen nada que rascar y se me intentan colar en el supermercado a las 9 y 10 de la mañana, cuando yo no abro hasta las 9 y media. Tuve que meter cuerpo porque el señor se me metía con la persiana medio bajada y la puerta que tenía que venir a comprar ahora. Dios, es desesperante la gente mayor.
0: Pero a ver, Pati, que se te mete el abuelillo que te quiere tocar las peras antes de que abra el súper, te quieren tocar el género. ¿Me puedes definir que eso de... espérate, eso de...
1: pues porque el señor se me metía con la persiana medio bajada y la puerta hasta las 9 y media. Tuve que meter cuerpo porque el señor se me metía con la persiana...
0: ¿Me puedes especificar qué es meter cuerpo? En fin, para que veas tú que todos los trabajos pues, tienen su miga. La Pati pues se le mete el abuelillo, abre a las 9 y media... pero a las 9 se le mete el abuelillo ya en la tienda que bueno, pues le quiere tocar el género. Ay, al final, pues yo supongo que lo que le terminan tocando es la chimburgue, porque la mujer se mosqueará con toda la razón del mundo. Ah, vale, dice que meter cuerpo es cortarle el paso con el cuerpo. Pues cuidadito, que más de uno seguro que quiere aprovechar para rimar. Lo del mi cumpleaños está lleno de las manos. Lo de mi cumpleaños se está yendo de las manos. Al final el cumpleaños lo hacemos, como soy un mesía humilde, que no me importa que me quiten protagonismo. Al final el cumpleaños lo vamos a hacer en Pétrola. Hemos pillado allí una casa en este municipio albaceteño a 20 minutos de la capital. Y se nos está yendo de la mano. Ayer por la tarde fui a ver al cine, a ver esta de El precio de las redes o algo así. No me gustó, pero absolutamente nada. Porque la película es demasiado técnica. Yo una película no quiero que me digan... se pasan casi todo... Claro, es que está basado en una historia real. Y está con los datos. El 64%, el 23%, el 1%... Hostia, tío, y entre tanto número, al final termina uno perdiéndose. No me gustó nada esta peli. Que lo que te estaba diciendo, que se nos está yendo de las manos esto del cumpleaños, ¿eh? Al final vamos a tener que compartir camas, sofales. Pero es que creo que para comer vamos a tener que hacer dos turnos. En fin, el fin de del 6 al 8 que estaremos por Pétrola en Albacete celebrando mi cumpleaños. El de Mariló de Elche y el de Cristina de Fuentealbilla. El WhatsApp para que me mandes lo que te salga de los botones. 654-232-661. Repito, 654-2326-61. Oye, esto que me ha dicho aquí este mensaje de Pati, tío, merece entrar entre las candidatas sonadas del día. Eso de meter cuerpo me y que se le cuelan los abuelillos antes de abrir. Claro, dejaréis una rajilla abierta, ¿no? Y por ahí se os cuelan los abuelillos. Quiero decir, nuestro chico de portada hoy en las redes sociales es Alberto de Tordesillas. Ya sabes que cada día una sona. Es la portada del cartel que pongo en las redes sociales. Hoy es Alberto de Tordesillas. Mañana será Benito de Hernani. El viernes será el Miguelico de Yecla. Y el sábado será Leti de Gijón, que tiene la tía un afán de protagonismo que ya ha salido y quiere salir otra vez. De verdad, tiene un afán de... ¿Qué verdad es lo que dijo mi hermano? ¿Qué es lo que dijo mi hermano?
2: Ten cuidado a quién metes en tu casa.
0: Y lo otro que decía, David, díselo.
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0: Bueno, pues se ve que hay gente que aquí no se entera. Bueno, pues ya está, vamos a empezar a disfrutar de buena musiquita. Oye, ya tengo pillado la de Esther Expósito del Canto del Loco. Si me lo pedís, os hago un ensayito. Si me lo pedís, os hago un ensayito ya, yo cantando Esther Expósito de Dani Martín. Me lo tenéis que pedir vía WhatsApp. Y yo con sumo gusto os lo hago. Venga, que ya es miércoles, ¿eh? Parece martes, pero es miércoles. Juega en Madrid. Y el Betis, ¿no? Creo que otro más.

United 2-0. El Barça le pegó un meneo al Galatasaray 1-4. Madre mía lo del Lamín. Madre mía lo del Lamín. Madre mía. José Luis en Paiporta dice, ¿qué pregunta es esa? Pues claro que queremos que cante. El Guarpera del Corcón dice, pero desgraciado, si te lo pedimos, canta, y si no lo pedimos también. ¿Qué más te das, sos flojo? Revienta canciones. Cosa más bonita me decís, coño, quema una paparreta. Material Girl.

0: a este cuando a este tema estaba Madonna en su prime, pero prime de prime que vamos en su prime, ¿eh? En su prime. Y recuerdo el videoclip de esta canción, lo súper guapa que salía. A ver, Charlie de Zaragoza dice chafaletras. No sé qué quiere decir chafaletras, tío. No sé. Bueno, dejadme en paz, coño, ve, ya se están colando. Hay gente que de manera ordenada va mandando los WhatsApp y ahora llega lo desgraciado esto y se cuelan by the face. A ver, Sony, buenas tardes.
1: ¿Qué pasa, figura? Oye, ¿con quién me toca a mí dormir?
0: Oye, pues no lo sé, vamos a tener que, seguramente conmigo, con el Genaro y con el Juanfran. Vamos a ver si con un colchón de estos hinchables de la Amazon y dormimos ahí los cuatro.
2: Ahí vamos a dormir los cuatro maromos, que yo. Bueno, escucha, ¿tú estás loco?
0: No hay otra, tío. Es que hemos visto, la casa tiene 20 camas, pero son dos camas individuales. Vamos, que no está la casa muy pensada para el amor. Pero bueno, pues ya está. Juanfran, tú, yo, y ahí en un colchón.
1: Bueno, yo me pongo en una esquina, ¿eh? Yo en medio no, porque me veo venir rabazo para acá, rabazo para allá.
0: Pero esto ya lo sortearemos. Genaro, buenas tardes.
2: Venga, escúchame, yo como esté la cosa chunga, yo duermo raso o en el coche, tío. Wow, madre mía.
0: Bueno, ya lo vamos viendo. Bueno, te recuerdo que quitamos el Prime, que lo que hemos ponido es el sonado, la sonada del día. El comentario más bonito, más emotivo, más divertido entrará a ser candidato o candidata. Y luego sobre la 1:30 haremos el sorteo de quién es el sonado o sonada del día. Si es algo muy bonito o algo con lo que nos partimos todos, pues no habrá sorteo. Lo daré directamente. Ayer era el programa 200, hoy el 201. Oye, ayer ni siquiera dimos las noticias, ¿eh? Es que ni dimos las noticias. De verdad, es que no, es que aquí no hay nada normal, tío, es que no. Es que no. No. Buenos días, tío grande, me decía por aquí Miguel, vecino de la Mariampi. Que se viene al cumple. Miguel, prohibido cosas para hacer bomba y expulsar metano en público, ¿eh? Avisado está, ¿eh? Bueno, avisado está. ¿A qué punteo me estoy marcando? Me llama el Jimi Hendrix de Welling.

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0: En directo, no me pises, que llevo chanclas, Don Pepe Begines, lo suyo. No veo nada. Esta canción, si no recuerdo mal, estaba en un álbum llamado Perdone, las disculpas. Que creo que era también donde salía la canción esta de Manuel Sánchez Sánchez. Que para que no lo sepa, se la hicieron a nuestro Manuel. Venga, 12 y 21, aquí tenemos a Antonio, el mejor guarnicionero de todo Sevilla. De Sevilla, capital.
1: Ole, ese punteo guapo ahí de Vitoria, y ese quejillo que me pone la piel de gallina, ay, pero de gallina, hembra, la gallina. Dale ahí, cántate algo ahí aflamencao, que tiene arte para rabiar.
0: Ay. Ay, qué bonito, yo. Venga, Sony, tírale, coño.
2: Venga, coño, lo vale, tú me quito yo, guillo. Que no he desayunado, oye, yo no he desayunado. Buenos días a todos, espero que tengáis un buen y feliz día. Decía Argo de Zaragoza a las 5 de la mañana. Decir que el primero hoy ha sido Miguel, vecino de Marian B, a las 4 y 7. A las 5 y 29, José Manuel en Murcia. Buenas tardes, Tony Solís. Saludos para tus colaboradores y sonado y sonado. Una pregunta inquietante. Si una persona me dice, no me hagas caso, y no le hago caso, ¿le estoy haciendo caso?
0: Hostia, qué inquietud más inquietante. Pues sí, si alguien te dice no me hagas caso y no le haces caso, le estás haciendo caso. Pues qué inquietud más inquietosa. José Manuel de Murcia, venga, candidato a sonado del día. José Manuel Murcia. Venga. A ver, aparece por aquí. Joder, Avane.
3: Hola, buenos días.
0: Espérate que han puesto esta mañana un audio en el grupo de Sonado FM de WhatsApp. Era las 7 de la mañana. Espérate, que voy a buscar. Un momento. Claro, es que yo he dicho a las 5 de la mañana, he dicho, buenos días. Pero y esta gente, bueno, ¿qué pasa aquí? ¿Esto qué le ha pasado? ¿Este qué hace aquí? Madre mía, esto de los buenos días, esto que da Benito de Hernani con esta fotito. De verdad que qué foto más bujarra, tío.
4: Zaraza tu puta madre.
0: Bueno, ya veo que, coño, la foto es así. A ver, aquí lo tengo. A ver, voy. ¡Ay! ¿Dónde está? Un momento. Tío, que no veo. Al final voy a ver yo menos que un gato escayola. Ah, aquí está.
5: Buenos días.
0: Hola.
5: Yo creo que en vez de operarte de la churra, te tenían que haber operado de alguna neurona, macho.
0: Joder.
5: Porque tú no estás bien de la cabeza.
0: Bueno, ya.
5: La madre que me parece.
0: Es verdad, Joder. Eso es verdad.
5: Anda, y luego dice a los demás, dedícate a poner música y déjate los chistes a un lado. Anda, a dormir. Ya está, anda, ya es hora. Te sienta mal no dormir toda la noche.
0: Escúchame, es que estaba ahí y me ha venido un chiste. ¿Cuál es el dulce más inclusivo del mundo? Los sobaos pa' ciegos. ¿Lo pilláis o no? ¿Cuál es el dulce más inclusivo del mundo? ¿El que incluye a todo el mundo? Pues los sobaos pa' ciegos. Tío, no ve la cara que están poniendo esta gente, tío. Escúchame aquí, ¿no lo pilláis? Son pa' ciegos, porque es la zona, por lo visto. Pero yo he hecho ahí el giro artístico y de figura. El giro de pa' ciego, no pa' ciego. Irse a la mierda, tío, de verdad. Con toda la ilusión, llevo esperando. Se me ocurrió este chiste a las 3 de la mañana. Son las 12 y 25. Llevo desde entonces esperando para contar el chiste, tío. Y ahora sí me lo recibí.

Prisa, Living Fast. De hecho, esta es la canción que daba título al primer álbum, que era el segundo, primero como Alejandro Sanz.

a muerte, vamos. Me hubiera dejado sodomizar por él perfectamente, vamos. A ver, hijo, bueno, es un decir, ¿eh? Es un decir, coño, me ha venido arriba. A ver. Pues estamos a la disco, quedan 30 segundillos. Joder, que me he venido arriba y he quedado mal. Me había quedado yo de vicioso aquí ante la distinguida televidencia.

0: A 3, 2, 1. Ahí está, 12:30. Ya son las 12:30. A ver, para los que se han ido a la disco a las 12:25, lo mismo se han perdido el chiste que me inventé esta noche. Os lo repito. ¿Cuál es el dulce más inclusivo que hay? ¿El sobao paciego? Coño, bueno, ¿no? Joder. Venga, os cuento el otro. Os voy a contar el otro ya. Os voy a contar el otro. Dice que mandó amigos por la calle y ve un cartel que pone acero inoxidable. Y le dice a otro, Guillo, mira, mira, nos hacemos inoxidable. La habéis cogido, ¿no? Que ponía acero inoxidable y pensaba que aquí se podía hacer él inoxidable. Yo de verdad, tenéis la tonta subida hoy, ¿eh? Joder, tío. Pues estos dos chistes me los he inventado yo. Copyright para mí.
1: Sonadito guapo, buenos días.
0: Hola.
1: El chiste de los sobaos ha entrado directamente a la cárcel de los chistes malos.
0: Venga, mi diosa. Anda,
1: que luego me das un koala a mí, ¿eh?
0: Venga, ya.
1: Tal carajo.
0: Tiene rollo la tía, ¿eh?
2: ¡Qué mal gastado!
0: Espérate, esa era Leti de Gijón.
2: ¡Qué mal gastado mis fuerzas! Mira, viviendo deprisa, ya no doy más. ¡No me esperes! ¡Yo me quedo aquí!
0: Este es José Vasco Murcia, que le gusta, bueno, al hombre le gusta cantar mientras hace caca.
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0: De verdad, me da esta vergüenza. Oye, pues te voy a decir una cosa. El chiste ha sido tan bueno que me voy a poner de candidato a sonado del día. Coño. Ahí está. Venga, a ver, que me voy a preparar. Que ahora os voy a hacer el ensayito. Es un ensayo, ¿eh? No tengo por qué cantarla perfecta, porque es simplemente un ensayito para ir haciendo una canción mía. La de este expósito del canto del loco, ¿vale? Os voy a hacer un ensayito aquí. A petición popular me la habéis pedido. Y bueno, pues yo, como me lo habéis pedido, lo voy a hacer. ¿Qué más tenemos, Sony?
4: Venga, pues Raquel de Alcobenda. Buenas tardes, Tony, equipo. Vamos por el miércoles. Feliz día para todos y para todas. Hermiguelico en Yicla. Buenos días, camastrones. Deseando que llegue el sábado para correr la desértica por tierras almerienses. Buenos días, Tito Tonia, por el miércoles. Un fuerte abrazo y siempre a la Madrid, dice Oselito el Chimpa.
0: Hoy te va a llevar mal rato y lo sabes, Oselito. Hoy otra vez Mourinho llorando y lo sabes. Por cierto, me manda un chiste, dice, la cosa se va a poner fea. Dice, Paco,

0: Siempre que me voy a quitar maquillaje. ¡Oh, oh, oh, oh! Joselito el Chispa, un poquito machista, ¿verdad que un poquito machista este chiste? Pero va, va, candidato, ha sonado el día también. Joder, 12 y 34, tenemos ya cuatro candidatos, ha sonado el día. La Pati, José Manuel, yo y Joselito el Chispa. ¿Qué más?
1: Tenemos al Juan Fran de Yecla. Buenas tardes, pedazo de trastornado y compañía. Venga, amigo, lo son que tu cumple se acerca. Y ya me veo compartiendo cama contigo otra vez. Esta vez voy a tumba abierta y te voy a dar todo lo tuyo. Un besazo y méteme algo.
0: Sí, señor. Vamos a corazón abrido. A jugar. A jugar. Lo decía Matías Prat. A jugar. Venga, voy a prepararme para cantaros, para hacer el ensayito de la de Esther Expósito, de Dani Martín. No quiero críticas, ¿eh? Simplemente voy a hacer un ensayito para que podáis ver cómo es el proceso en el que un artista coge una canción y la va haciendo suya. ¿Alguien sabe dónde suena esto?

0: ¿Nadie sabe dónde suena esta canción? Pues un peliculón, ¿eh? El otro día estaban dando otra vez. ¿Qué me río yo con esta peli, tío? Voy a dejar un par de minutillos más. A ver si alguien me dice en qué peli suena esto. Es muy Sarasato, ¿eh?
1: Sarasa tu puta madre.
0: Bueno, bueno.

0: agosto sale la peli Como Dios Manda, con Leo Harlem. Al final, esa película que está rodada aquí en Málaga, ¿eh? Está rodada aquí en Málaga y al final, en la Plaza de la Merced, pues hacen la fiesta esta musarasa, y ya pues se va para el ayuntamiento, que se le casa el niño que nació niña con el novio. Está muy guapa, ¿eh? Como Dios Manda. Claro que sí, tío. Si no te gusta, pasa de mí. Cada uno haga lo que quiera, que se acueste con quien quiera, que... No con pillana malo, pues ya está. Si dos se quieren, o pa'lante. Mira, a ver, siempre pongo el ejemplo de Hermau y el Ezequiel de la Jineta. Coño, se quieren, están muy mal mirados, pero ellos se quieren y sobreviven a todo. ¿Qué pareja más bonita? Herbao de la Jineta y Ezequiel. Además, se van turnando. Ahí no hay preferencia. Tony, hace mucho que no te escribo. Te escucho desde el silencio. ¿Puede haber algo peor que una canción de Dani Martín? Sí, una canción de Dani Martín cantada por el Solís, Sergio de Pucela. Joder, ¿y para esto rompe el silencio? Desgraciado, asqueroso, mascachapa, abrazafarola. Se llama Miguel Rivera, ¿eh? Y esto es Soy Como Soy. Desde la banda sonora de Como Dios Manda. ¡Bah! Otro día me la chupé entera. Venga, voy al lío. Tengo que estar aquí porque tengo que estar cambiando de botones, un poco coñazo. Pero le voy a tirar.
1: Hola.
0: Ey, venga, vámonos. El rever. Este es mi ensayito, ensayito del tema Esther Expósito de Dani Martín. A ver, estoy nervioso y todo, tío, de verdad. No me suelo poner yo nervioso para cantar, pero estoy nervioso. Ante lo nuevo, ante lo desconocido, pues uno se pone nervioso. Pero vámonos.

0: en Neandertal. Espera, no, espera.
1: Para. Es que me he puesto la versión. Espérate que me he puesto la versión karaoke. Y entonces yo necesito ir yo por delante la letra. Si no, me voy atrasando un poco. Voy retrasado. Entonces me pongo yo aquí solo la letra en... Y entonces ahora sí. Venga, ya, ahora sí, esta es la buena. Ya le podéis dar a grabar que esta es la buena. Venga, vámonos. Venga, vámonos, tírale.

está, hasta ahí, hasta ahí. Es que yo creo que la música está mal, tío. Yo creo que la música está mal. Yo iba perfecto, pero algo le ha pasado a la música. Esta no es con la que yo he ensayado. Estas son las cosas del directo. Algo ha pasado ahí, que no sé yo. Voy a mirar qué ha pasado. Ahora empezarán a darme caña, como si fuera culpa mía, ¿eh? En fin. Tony, hoy te perdonamos por la canción y por los chistes. Se te nota que te faltan unas horitas de sueño. Buenos días, gente. María José, Jay Clavé. Sabía yo que al final me echaban la culpa a mí. El problema es la música, que no está bien. Sabía yo que me echaban la culpa a mí. Qué fatiguita, tío.

0: O de ahora se me ha quedado mal cuerpo. Os voy a cantar otra, pero para que veáis que... Bueno, para que veáis que era la música, no yo. Os voy a... Otra que sí tengo yo bien preparada. Para que veáis que... Bueno, que no era yo, coño. Es que de verdad... ¿A ustedes qué ha parecido, Sony?
1: Yo prefiero... Prefiero no decir nada. Es que no he escuchado. Estaba con el móvil, no estaba pendiente y no lo he escuchado.
0: Vale.
2: Madre mía, Mario, tío.
0: ¿A ti qué te ha parecido, Genaro?
3: Bueno, a mí... Se te ha ido una mijilla, ¿verdad? Pero lo que tú dices... Es la música. No ha sido tú.
1: Hostia, pues aquí dice José Luis de Paiporta. Pues a mí me ha gustado.
0: Hombre, es que ya digo... Sobre todo cuando le meto la parte... La parte del megáfono ha salido bien. Es que es verdad que ahí se ha notado que no la tengo muy... Que no la tengo muy ensayada. La canción flamenca, hijo. Flamenca con tu quejío, dice Antonio. El guarnicionero. Hostia, esto ya... Mira, voy a hacer una cosa. Hay algo que me da mucho asco en la vida. ¿Qué es? El Juan Justin y que los detalles se vuelvan obligación. Lo del quejío es un detalle, tío. Y ya me lo estáis queriendo imponer. A ver, ¿qué le pasa a esta? Que cada uno se acueste con quien quiera, has dicho. Cuéntaselo a Juanfran. Mala leche tiene Leti. Qué mala, ¿eh? Qué un bicho. Es que allí donde duele, ahí aprieta ella.
4: ¡Hala!
0: Espera.
4: ¡Hala! ¡Qué perpetración más bonita de la canción de Esther Espósito! Tony, no, la música no estaba mal, pero nosotros ahora sí.
0: Sí, no, era la música. Ha sido la música. Tú no tienes el oído entrenado, pero yo sí. Yo sé que ha sido la música. Y es que yo creo que voy a tener que cambiar de proveedor de banda sonora, porque... A ver, ahora ya tengo miedo, porque la que voy a cantar es del mismo proveedor. Y ya me da un poquito miedo, vaya, que también esté mal. En fin. A ver.
5: Es que el quejío, tío, el que hace que nos llegue a nosotros adentro de profundo, ¿me entiendes? Ahí es lo que estamos esperando a ese momento.
0: Ah, vale.
5: ¿Sabes? Ahí es donde nos conmueve, tío.
0: Pero entonces, a ver que me aclare yo, el quejío gusta, no gusta, es que hay de todo, ¿eh?
6: Hola, Tony, buenas tardes.
0: Hola.
6: ¿Qué te iba a decir?
0: ¿Qué pasa?
6: Felicito a mi mujer, ¿vale? Que hoy es su cumple.
0: No me jodas.
6: Y otra cosa, Ezequiel y yo estamos en crisis.
0: No,
6: como ayer te propuse los de la CES, que pasaras por la clienta a recogernos.
0: Sí, sí.
6: Para ir a lo de Petrola. Entonces se me ha puesto celosito.
0: Adiós.
6: A ver cómo lo podemos solucionar.
0: Hostia, pero entonces, si tú felicidades a tu mujer, entonces tú que eres un biosexual de eso, ¿no? No, metrosexual, Juanfran. Biosexual, el que le da igual carne que pescado, como... Diabólico, ¿cómo se llama? El que le da igual la carne al pescado. Vino sexual o algo así. Oye, tenemos de todo aquí, ¿eh? Qué chiste más malo. Luego habla de tu televidencia, dice David de Torre la Verga, tío. Si va a venir a criticar, no venga, David, coño.
7: Con el programón que se ha marcado el Mateo hoy, llegas tú detrás y lo estás destrozando...
0: ¿Yo?
7: Con los chistes por decir algo y eso que has cantado que no sé qué es, qué era, pero vamos. Tú estás tratando de hundir la emisora, ¿no? No quieres seguir con el proyecto este adelante.
0: Estás
7: saboteando, pero vamos, descaradamente.
0: Escúchame, me habéis tocado, ya está, se acabó. Me habéis tocado donde no teníais que tocar. Voy a cerrar bocas. Voy a cerrar boca directamente. Venga, vámonos. Ahora ya me da miedo, pero bueno. Yo siempre me repongo. A ver.

Tío, me están boicoteando. Y lo que peta en la radio. Y rumbita a tus pies. Que se quita la letra, tío. Está Esther Diaboli, mamón, me está ya. La Navidad la ha inventado el Corte Inglés. ¿Ahora qué, eh? ¡Toma ahí! Tony Solís,

bonito, hijo. Venga, vale, que sé que lo estás esperando. Sé que lo estás esperando. Venga. Y lo que peta en la radio. Y lo que peta en la radio. En mi rumbita, ay, tan a mí, ay. A tus pies, que te podía dar una huella y cortarte

Dios mío, toma. Joderos, tío. Ahí. Sesión. Cerrando bocas. Joder, estoy agotado, tío.

0: contar conmigo. Ahora pasa esta mujer, tío. Aunque evidentemente se ha dejado. Y que no han ensayado lo suficiente, tío. No llega, se ahoga. La visten que... Oye, yo creo que ya tiene la última palabra en la ropa, tío. Oye, que no me pongo yo esto. Es que dicen que la viste es la hermana. ¡Puedes contar conmigo! La oreja de Van Gogh. Venga, vamos. Vamos a terminar ahora. Que vaya ahorita me habéis dado, hijo. ¿Qué ahorita más? De verdad, ¿qué hora me habéis dado? 3, 2, 1. ¡Ea! Ya estamos en la 1 de la tarde. De verdad, vaya hora. Vaya hora que me habéis dado. Vaya hora que me habéis dado. De verdad, ¿eh? Inolvidable, ¿eh? ¿Qué hora, hijo? ¿Qué hora me has dado?
1: Que el sonaísmo ha venido para quedarse. Oh, oh.
0: Por desgracia.
2: Toda la mujer que se toque el clítoris está llamando al diablo. El clítoris es el timbre del diablo.
0: Ahí, ahí, pues llama a ver si contesta alguien.
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0: Venga, vámonos a por la segunda hora, a ver si podemos echarla en paz, con armonía, con fraternidad. Reme Delche, buenos días, Tony, Sony, Genaro y Sana. Vamos por el miércoles. Oye, ya me han desbloqueado la cuenta del Amazon, que la tenía ahí y no podía. Ya a Remy, a Fran, por su boda le había mandado un detallito, ya lo puedo hacer. Y también a los que... Bueno, pues os dije que os mandaría una camiseta del primer aniversario. Ya tengo el diseño hecho también. Ayer me puse con el Photoshop y ya lo hice, y ahora os preguntaré la talla. Por si la habéis cambiado, pa mandarla.
4: Hola, buenos días, soy Juan Carlos. Me encantaría de oír una canción de las tuyas, de las que tú sabes
0: que son
4: maravillosas.
0: Mira.
4: Y que te vaya bien el día hoy en todo, las horas.
0: Joder, pues la primera hora, Regulinchi. Gracias, Juan Carlos en Menorca. Gracias, don Juan Carlos. Hey, lo mandaba a las 10:27, ¿eh? A ver, David de Liñola. Hostia, madre que me parió, tío. Me ha mandado un chiste. Esto que se lo has pedido tú al chat GPT, ¿no? Ahora te voy a mirar yo, tío. Escúchame, David, este chiste... Joder. No, este chiste es muy viejo, David, tío. Este chiste lo contaba mi tío Ramón en la comunión de mi hermana pequeña, que va a cumplir 50 años, tío. Yo tengo 37, mi hermana pequeña tiene 50, va a cumplir ya mismo. Tío, si quieres mando un audio contándolo tú. Pero es que no, tío, no tiene año el chiste.
5: Tony, vaya programa que se ha marcado el Mateo. A ver si te traes tú también a Alberto Guzmán.
0: No, a ver.
6: ¡Pasamos!
0: El señor de la
6: birria. ¡Buenos días para todos!
0: ¡Venga!
6: Incluido para ti, fíjate.
0: Ojo, también para mí.
6: ¡Venga, a pasar buen día!
0: ¡Qué detallazo, tío! El señor de la birra desde Vallecas.
6: Venga, Tony, no me jodas, que no tengo bastante con oírte funar, que no, también chistar. ¡Ay, Dios mío!
0: Y de verdad, si le ponéis pegato lo que hago. ¿Hago algo bien? Por favor, ¿hago algo bien? WhatsApp 654-232-661. Regaladme una mejilla al oído, coño, que me voy a ir un dios para mi casa. Bueno, ya estoy en mi casa, coño. La gente de dinero tenemos el estudio en casa. Pero me vaya un día el día, coño. La música estaba mal y no salió como yo pensaba, pero ya está.
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0: Joder, joder, Alberto de Tordesilla, que hoy nuestro chico de portada va lanzado. Pero va lanzado por el koala.
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0: Venga, ahí, a ver, otro.
7: 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Con camarones.
0: Bueno, mira, tú tienes salud, ¿no? Pues ya está, eso es lo importante. Toma, otro.
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0: A ver, la Pati decía que yo estoy en los candidatos. Sí, sí, porque ha estado gracioso eso de que le he tenido que meter cuerpo al abuelillo. A ver, Javito de Palla. Buenos días, Sonito Lee. Sin ánimo de ofender a nadie, cantas tú 200.000 veces mejor que la de la oreja de Van Gogh. A ver si me llevo el sonido del día diciendo cosas buenas, aunque sea mentira. ¡Oh, puta, qué cabronazo! Vale, vale, ahora pilla el tono irónico, asqueroso. Es que decía, canta tú 200.000 veces mejor que la que has estado con el Mateo. Pero luego dice, a ver si me llevo el sonado diciéndome... Che, de lo que te va a llevar un coalazo y una colleja cuando te vea.
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0: José Melen Málaga, hola Tito Tony. ¿Qué tal? ¿Cuándo vas a la discoteca de arena? Y un saludo a Genaro, a Sony y para todos los sonaos. Pues creo que el 14 de noviembre. Pero voy con el... No voy a pinchar, voy con el 360. Buenos días, Tony. ¿Me puedes explicar esta foto que tiene con Maduro? Gracias. Hombre, mi colega Maduro.
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0: Y es que el piñe que cada día cuando se levanta lo primero que hace es pensar en mí, hace una foto. Bueno, pues hoy me pone... Con mi camiseta sonaba FM, un cordón de oro junto a Nicolás Maduro y una mesa llena de lingotes de oro y billetes.
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0: Qué nivelazo, tío. Que espérate, me voy a bajar para el maquinillo. Buenos días, dice Mauri en Getafe. Estoy viendo al rey acariciar a los niños en Melilla y solo puedo acordarme de ti. ¡Oh, qué bonito, tío! ¡Qué bonito! ¡Claro, claro! ¡Eso, candidato! ¡Mauri de Getafe, candidato a sonar del día! ¡Qué cosa más bonita, tío! ¡Claro, es que el rey me tocó la cabeza! Sí que es verdad que me la tocó cuando era príncipe. Ahora lo que me está tocando más bien son los huevos, ¿no? Con alguna cosa que hace o que no hace, pero en fin.
11: Buenos días, Tony. Buen miércoles.
0: Hola.
11: Hoy te pongo un chiste.
0: Venga.
11: Oye, tía, joder, tu hijo es maravilloso. Cada vez que me ve, viene y me da un abrazo. Y si ya te digo, el tío, es que no le haces cosa nada.
0: Ah, ya está. Ahora que cuando hay que reírse, Ángel, ¿cómo va esto? Qué nivelazo de chistes, tío. Tío, velo, a mí me hacen gracia por lo otro. Antonio, tu hijo es Sarasa. Y dice, mi hijo, ¿qué va a ser Sarasa? Sarasa el novio.
12: Ay, Dios, lo que tengo que escuchar. Menos mal que Alejandro, de momento, no ha dicho que le guste la carne.
0: ¿Quién?
12: Anda, que...
0: Este es Dani de Monzón. Que le gusta la carne, dice.
13: Bujarra tu fruta madre.
14: Sarasa, tu puta madre.
13: ¿Qué te ha parecido la niña en directo con Mateo? ¿Eh? Bueno,
0: muy
13: te
0: bien,
13: la
0: tío, muy bien.
13: A ti,
0: ¿sabes qué pasa? Escuchar solo un poquito al principio, porque como no he dormido en toda la noche, me he quedado sopa ahí en el sillón. Vamos, Tony, qué grande programa el de hoy. Eres un gran profesional y esta noche ya veremos, dice Oselito, el Chispa. Y manda tres cositas, a ver. Le he llenado a mi mujer la cama con pétalos de rosa y me ha dicho románticamente: ahora mismo lo quiero todo recogido. Llevaba hablando sin parar dos horas y por fin se cayó. ¿Y se cayó? Bueno, la empujé yo. Joder. Un día eres joven y al siguiente hueles todos los suavicentas de ropa del supermercado para elegir el que te lleva. Y coge el que está una mejilla más lleno. Eso también. Hostia, pero todos hemos pensado en coger el de esto o el champú, abrí otro y echarle un poquito más, ¿eh? Yo no lo he hecho, pero lo he pensado, lo he pensado, ¿eh? A ver... No, este no. Este, Ezequiel, de la jineta.
14: ¡Qué cabrón, Tony! ¡Qué cabrón!
0: ¿Qué ha pasado?
14: ¡Sarasa! ¿Qué? ¿Tú lo que quieres? Que vayamos, el Bau y yo, a Petrola, que tenemos lo tuyo.
0: ¡Ay, ay,
14: que
0: ay!
14: Que lo estás deseando. Y vamos ahí, y verás, y verás.
0: Vale, vale. El guapera en Alcorcón, de la radio, ha dicho que se la va a chupar entera. A la Montero, que no entiendo esto, tío. La Virgen Beto Guzmán cantando por Dani Martín. ¡Qué horror! Joder, tío. Joder, de verdad. Ay, espérate, tengo que poner una canción, coño. Con esta. A ver, Charlie de Zaragoza. Apúntate tres colas por los chistes. Hostia, qué malos. Una mierda para ti. Tío, el de... El de los dos amigos, ya, voy a contar otra vez, por si alguien no lo ha escuchado, tío, es que este se me ocurrió ayer. Dice que van dos amigos por la calle y uno ve un cartel y dice, cartel ponía acero inoxidable. Y le hizo en otro, guillo, mira, mira, ¿no hacemos inoxidable? Tío, este chiste es bueno, coño, no me hundáis, tío, no, por favor, no. Mentidme, coño, mentidme. Pinocho, miénteme, Pinocho.

bonita esta canción, ¿eh? Esta también nos encantaba de chaval cantarla en los karaokes. Era facilita. Bueno, facilita para gente de mi talento, claro.

0: Joder, le estoy preguntando aquí a Pati si ya le puedo hacer striptease para la gente del supermercado. Pues no me contesta. Lo mismo es la hora de descanso. A tomarse una birrilla. Remix para el Sporty de los cómplices. Ya está molaba, ¿eh? Porque esta canción se nos ha quedado ahí clavada en el cerebro. Porque una de las que se solía poner en la discoteca cuando...
1: Cuando se ponían los lentorros. Amiga, Tauro, sigo sin saber qué te incomoda, qué te inquieta.
2: Mira. Chale, te voy a contar un chiste.
0: Sí.
2: Le pregunta un hijo a su padre. Le dice, papá, es que tienes caguetosis, tienes diarrea, estás malico de la barriga. Dice, yo no, hijo, yo no. Y dice, entonces, ¿por qué la mamá anoche te dijo, a ver cuándo esa mierda se te pone dura?
0: Pero no tiene año el chiste, ¿no? ¿Qué va? Señor Praude desde Yecla, no tiene año el chiste. Oye, por cierto, ¿recordáis que el otro día Manuel nos hizo, en su sección, nos habló de las palomas, ¿no? Bueno, pues ayer cuando terminé el programa, yo cuando termino, el perro... Bueno, ay, tengo que subir el programa de ayer al iVox y a la web, se me olvidó ayer. Bueno, pues yo cuando termino de hacer mis labores aquí en el programa, pues bajo el perro a mi Messi. Y me una paloma me endiñó un regalito. Madre mía. Acababa de coger la camiseta del ropero. Uy, me duele. Me duele aquí. Un momentito, voy a intentar ordenar los WhatsApp porque esto... A ver. Válgame el señor, menuda aberración acaba de perpetrar. Ya se me han quitado las ganas de darte lo tuyo. Ahora voy a por el Sony, que me pone más y es más manejable.
1: Joder. Joder.
0: A ver, José.
3: Venga, que me animo con otro chiste. Llevan dos, el padre y el hijo, por la calle y se encuentra con un amigo y le dice, ¿dónde vais? Pues nada, nos vamos a la óptica. Dice, ¿y después? Dice, pues después ya veremos. Por cierto, Tony, no sé si has contado como programa 200 aquel programa que no se pudo emitir porque no conectaba al servidor.
0: No.
3: Si ese no cuenta, pues el 200 o se ha contado o no ha contado.
0: No.
3: El 200 sería hoy, ¿no?
0: No, de haber contado. Hubo dos o tres programas que fue cuando el ordenador empezó a dar fallos. Y eso es que ni lo grabé. Contando eso sería hoy el 204, 205, por ahí. A ver. Juan Antonio, en Mérida. Buenas tardes, Tony. ¿Qué es eso que chillaba hace un rato que apareció una rata pillada con una puerta? Pues o era el Praude o era la Vane. No podía ser mucho más. A ver, ponle una del barrio. Yo la meto en todos lados. Joder, yo la meto en todos lados. ¿Quiere probar? No. Que me sale como un micado, tío. A ver, Serafín del Bierzo. ¿Te mereció la pena estar sin dormir por esa mierda de chiste? Que ni siquiera te lo has inventado tú. Tiene más año que la orilla del río. Ya. Pensé que no era posible, pero desde la operación de cambio de sexo, cantas aún peor. No sé yo cómo tomarme esto, tío. El Juan Amé, este sí sabe de lo que habla. El Juan Ande Yecla. ¡Ole, ole y ole! Sublime interpretación del tema de Melendi. Ahí sí, porque la música ahí sí estaba bien. Buenas tardes, don Mesía y compañía. Vamos con el fruto miércoles. Feliz día para todos. A ver, me manda algo que ha robado por ahí. El enólogo José Pérez, que ha catado los 25 vinos del concurso, va a anunciar ganador.
4: José, de puta madre. A ver, cabrones, quiero.
0: Joder. Y algún día tenemos que hacer en el programa frases de borracho. Ya hace años que no la escucho, ¿eh? Pero allá en los 2000 y algo, los 90, siempre había alguien que te decía: yo te cierro el local. Cuando ya, por lo que sea, la ha liado y la han echado, lo van a echar, la está liando. Antes de que lo echen, siempre dice lo mismo: te voy a cerrar loca. Te voy a cerrar loca. ¿Quién no ha escuchado esta frase alguna vez?
5: ¿Ves? Esto ya es otra cosa, hombre. Joder. ¿Ves cómo esforzándote haces las cosas bien?
0: No, la música,
5: tío. Está claro que hay que herirte el orgullo para que te esfuerces.
0: No, David,
5: para que
0: no
5: te esfuerces en condiciones, no, y hagas, no, las cosas,
0: no,
5: bien.
0: De verdad, de corazón que no,
5: tío. Joder, ya era hora, hombre.
0: Que con la de este depósito ha sido la música. Joder, ha sido la música que no estaba bien. No yo.
5: Nada. Ya lo ha tenido que estropear.
0: Me suena ahí de fondo uno dando voces, tío. Baja la radio cuando vaya a mandar audio, tío. Estaba ahí sonando un desgraciado dando voces. ¿Qué hace?
6: Tony, ¿por qué no te callas?
7: Escúchame, acuéstate, Alfago.
8: Mi rumbita pa' tus pies.
7: Joder. Ole, ese quejío bueno ahí. Gitano, tú me quieres más que a mi vida.
0: Madre mía. A Río me la llevé creyendo que era mozuela. Y resultó ser un maromo que por coco me la cuela. Yo tengo, bueno, cualquier día me voy a poner receta poema, ¿eh? Yo tengo ahí una sensibilidad a flor de pies. Mira, mira qué poema más bonito de los cortitos. Siento frío. Siento gente. 115, 120. Oh. Me llama el Lorca de Welling. Ay, qué bonito, ¿no? ¿Cómo recito? ¿Qué pluma tengo?

0: Oye, recuerda que hoy hay sesionaca de Javi H a las 7, ¿eh? A las 2 llega Santi Avellán con el Long Time. A las 3, Forever Young. A las 5, el F Maniático. A las 7, Javi H. Y a las 8, el Museo Dance. A las 10 de la noche se repite este programa. Y a las 12 se repite el de Mateo, el Sirius. No nos queda espacio, mamá, coño. Vale, dice la Patty, sí, coño. Estaba cobrando que vino todo el mundo a la vez. Venga, pues ya no me va a dar tiempo porque vamos a terminar en nada bloque. Pero al empezar el siguiente bloque, voy a hacerle a tu oyente del supermercado, le voy a hacer un striptease audio describido. Es decir, voy a ir haciendo el striptease, pero voy a ir contando pues lo que voy haciendo. Buenos días, trastornado. Te recuerdo que me dijiste que te recordara lo del chiste del acero inoxidable y lo del striptease del supermercado. Te recuerdo también que hoy es el programa 201 pa que te acuerdes. Gracias, Abulito. ¿Qué haría yo sin ti? ¡Ole y ole! ¿Pero cuánto arte tiene el niño?, dice María José. Ya, María José me ha pegado antes la de Kai y ahora la de Arena. Juan Luis, en Madrid. Joder, Tony, se te nota el fonar que no has dormido. No das una. No, tío, no era yo. Vamos, era yo el que cantaba, pero la música no estaba bien, tío. Estaba bien. ¡Ole, ole, ole! Los pelos de punta tiene de Antonio el guarnicionero de la Macarena en Sevilla. ¿Dónde? ¡En Sevilla, capitán!
1: Sí, Tony, sí, mi arma. Ponerte a cuatro patas lo hace de puta madre. Eso lo hace muy bien, muy bien.
0: ¿Qué dices, asqueroso? Escúchame, que estás hablando tú de cuatro patas. Pero bueno, escúchame, estamos traspasando una línea, ¿eh? De verdad, que tengo una formación y una habilidad adquirida durante mi periodo profesional que puedo usar para buscarte y ajustarte las cuentas, ¿eh? Voy a comerme un solomillo, que me ponga guarnición y me voy a hacer un simpa, Antonio. A ver si te hace gracia.

0: Ya, pues ahí está, la 1:30.
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0: Venga, enseguida. Enseguida voy a dar las noticias de este miércoles 14. A ver si soy capaz de darla. Voy a hacer el striptease. Le tengo que hacer el striptease a la gente que está ahí en el súper de la Pati de Orense. Y rematar con los WhatsApp, que todavía tengo por aquí una barbaridad. Este Ángel de Villoño.
6: Se trasca la masquedia. Válgame el señor.
0: Ay, válgame. Ay, válgame. Juan de Dios.
7: Es que es un chiste de humor inteligente, Tony. Entiendo que tú no lo hayas comprendido. Pero claro, sí. Igual va diciendo que te inventan los chistes y el de acero es inoxidable, lo conteo. Lo contaba Arévalo en los años 70.
0: Ya. Arévalo nada más contaba chistes de gangoso de mariquita. Va a venir tú ahora a marcarte, a tirarte el pegote. Ángel de Villa del Rabo. Este es el Checho de Reynosa.
8: A ver, a mi Tony hoy me la han cambiado. Está cantando muy mal. Los chistes son malísimos. Eso no es normal de Tony.
0: No
8: Tony
0: dormió.
8: Es el número uno.
0: Es que no dormió.
8: No, algo le ha pasado. Y encima me dice ahora que va robando el champú. Vamos, ese no es.
0: Ya mismo tiene que ver lo que es hacerse mayor, ¿eh? Recuerdo yo que a mi abuelo decía, tío, de verdad, es que cogía el mistol, le echaba agua para que durara más y ahora hago yo lo mismo. Joder. Lo malo es que mi abuelo lo hacía con 60 años y yo lo hago con 37, que es lo que tengo. Juan Justin dice, Tony, sí que hace algo bien, creo. Respira. Por cierto, él viene a contar un chiste tuyo en el urólogo en la hora de Mateo. Fue muy bueno. ¿Lo puedes decir, Gloria? Pues me lo diga Gloria.
9: No. ¿Eh? A mí no me gusta la carne. Tú has dicho de que te gustaba escuchar a Alejandro Sanz.
0: Sí, sí.
9: Y que te gustaría que te hubiera hecho cositas por detrás o lo que hubieras hecho.
0: Escucha, que me gustaría, no he dicho que me dejaría, que distinto. Gustar, dejar distinto.
9: Pero a mí, la carne, frita o a la brasa.
0: Ya, sí, aquí. Siempre he querido hacer un experimento a ver cuánta gente se la activa, dice el piel. ¿Qué?
10: Ok, Google. Tony, desde luego sí que parecía el canto del loco, sí, el del coco también. Madre mía, qué destrozo de canción, por Dios.
0: Bueno, venga, ya sin más dilatación, Pati, espero que estéis ahí. Quiero saludar a todos los clientes del supermercado donde curra la Pati. Pedirle a los señores mayores que coño, que abra a las 9:30, que no empiecen a intentar colarse para tocarle género a la Pati a partir de las 9. Venga, pues voy a hacerle un triste audio describido. Iba a hacer el triste con la de la Ramona, pero no la tengo a mano. Y con una de Junco no pegaba tampoco. He buscado esta es muy guarra. Yo es que escucho esta canción y te hierve la sangre, ¿eh? Venga, voy, ¿eh? Me estoy agitando de manera sensual. Lo que estáis ahí en el tú y en el TikTok, pues lo vais a. Ustedes sí lo vais a ver todo. Me estoy agitando sensualmente.

pasando la mano por el six pack. Estoy metiendo el dedo en el ombligo. Estoy quitando la camiseta. Joder, no sale con los músculos. Ya me quité la camiseta. Ahora me estoy echando aceite, niño chico, para que los músculos brillen más. Sigo bailando sensualmente y lentamente voy bajando mi dedo hasta la sisa del pantalón y me lo empiezo a bajar. Al bajar el pantalón se intuye un tanga rojo. Me quito el pantalón y sigo bailando al ritmo de la música. Y ya está, ya está. Joder, joder, mamá, ¿qué quiere? Me cago. Mamá. ¿De verdad? Ya está, ya está. Hasta aquí, tío. Tío, mi madre tiene que venir en pleno triste. Ha venido mi madre. ¿Cómo te explica esto? Bueno, ya está, hasta ahí. Ya está ahí. Bueno, Pati, espero que le haya gustado a tus clientes y clientas, especialmente para ellas, este striptease audio describido. La mosca para no verte más.

Dice Pati, mañana vienen a las 8:30. A ver si se repite. Bueno, dile que se repite esta noche también a las 10. Se repite el programa. Y habrá de nuevo el striptease.

0: Voy. Se ha ido la luz. Momentito, que voy a recomponer. Joder, se ha ido la luz. Se ha parado la grabación. La madre me parió, tío. Se ha parado la grabación. Joder, tío, de verdad. A ver, recuperar proyecto. La madre que me parió, tío. Venga, voy a... Madre mía, tío. Con lo bien... Ya, ¿qué más puede pasar hoy, señor? ¿Qué más puede pasarme hoy? Momentito, estoy esperando a ver si abre el programa con el que pongo las canciones. Tío, no, ¿se ha ido la luz? ¿Esto otra vez nos van a dejar como hace un par de años, que todo el mundo echándome la culpa a mí? Y es que se había ido la luz en todo el planeta. Que de verdad, qué vergüenza.
1: ¡Ole! ¡Ole!
0: Voy, un momentito. Joder, es que voy a poner una sintonía o un algo. No sé si estoy, la verdad es que tampoco sé si estoy, si estoy en directo o no. A ver, un momentito, voy a poner una sintonía. Esta misma. ¿Alguien me puede confirmar si estoy en directo? Si estoy saliendo. No lo sé.

Bueno, ya está, esta es la cosa del directo. Se ha ido la luz. No sabemos a dónde, pero se ha ido la luz. Tío, se ha ido lo mejor. Abro una canción mientras confirmadme si estoy al aire o no. 1:41. Pulsar aquí. Mala papa, tío. Voy a poner esta mientras recupero todo. Sí, estás saliendo, desgraciado. Gracias, tío, gracias. Se ha ido la luz, ¿eh? Se ha ido, no es culpa mía.

a Mari Carmen del Palao. Tony, se ha cortado. No me jodas. ¿Se ha cortado? Esto llama sinvergüenza. Sí, Mari Carmen, se ha cortado. Se ha ido la, pero se ha ido a la luz un microsegundo, ¿eh? Sí, sí, esto también se nos ha ido un poquito de las manos hoy. Es Ar de Bogotá con Dani Fernández. Sin vergüenza. Joder, eso tenemos aquí a punta pala, ¿eh? Todos los días pasa algo para que no den las noticias. ¿Habéis dado cuenta? Y hoy Manuel se va a quedar pobre fuera.

Pues esto se llama Sinvergüenza. Espero que no haya tenido nada que ver el striptease audio describido con el corte de luz. Quiero yo pensar que no, ¿eh? Vea, voy a aprovechar y te voy a dar Joder, ¿dónde está la sintonía? Aquí está, vamos a dar la noticia. Queda 15 minutitos para las 2 de la tarde. La noticia del día. A ver. Feijóo exige a Pedro Sánchez que dé explicación en el Congreso sobre la intrusión de buques de guerra marroquíes en aguas de Ceuta durante la invasión. Hostia, le preguntaron 3 veces a la Elma Sainz Zeta y las 3 veces no respondió. Decía, fueron días intensos. Ya, pero ¿y qué hacían los barcos ahí? Fueron días intensos. ¿Pero qué hacían los barcos? Fueron días intensos. Ah, pues está. Los melillenses se vuelcan con los reyes con vítores y bandera española frente a la asamblea. Alianca y RC se disputarían la segunda posición en una elección en Cataluña con un PSC que volvería a ganar. Colau se ofrece a apartarse como candidata del Frente Amplio. Se ayuda a la unidad con Podemos para las elecciones. El CID de Tezano dispara al PSOE y a Vox tras los decretos de vivienda y el 29N, aunque coloca al PP en mínimos. Los acampados de la Puerta del Sol por la crisis de la vivienda comienzan ya a plantear la descampada. A ver, un momentito. Va a un hospital tras un accidente y descubren un hueso de otra persona incrustado en su muslo. ¿Dónde ha pasado? Espérate, voy a mirar, a ver dónde ha sido esto. La paciente viajaba como pasajera en una moto cuando se produjo una colisión con un vehículo. Sí, ahí se le había clavado un hueso de otra persona. Joder. No veo dónde ha sido. Tamara Gorro se desmaya en directo en Ni Ahora Son Soles. Jodar sancionado por tratar mal a un recogepelota. Dame la fruta toalla, niño o niña. A ver. Arancha Sánchez Vicario. No me arrepiento de nada. Siempre hice las cosas lo mejor que pude. Sí, señor. Pues eso es lo que hay que hacer en la vida. Intenta hacer las cosas lo mejor que uno puede y ya está. Al que no le guste, que no mire. A ver, un momento. Los médicos convocan huelga entre octubre y diciembre en Madrid y acusan al gobierno regional de bloquear sus demandas. La primera jornada de la huelga educativa en Madrid arranca con cargas policiales en la Complutense y 5 detenidos. Terror en el centro comercial. Un hombre armado con 2 cuchillos apuñala a 8 personas y es reducido por los clientes. Joder, cómo está la piña, ¿esto dónde has pasado? Un momentito, voy a mirar dónde ha sido. En Corea del Sur, el sospechoso de 59 años atacó a varias personas con cuchillos en ambas manos alrededor de las 2:20 hora loca. Perdón, loca, no, local. Joder, hora loca lo de la boda, coño.

0: Pues esto es para toda la vida, Miss Cafeína. A ver un momentito que ya vamos llegando al final. Uy, uy, espera que te voy a poner un tema ahora. Un momentito que estoy aquí entre una cosa y otra. Estoy más liado que la pata de un romano, A ver por dónde me he quedado con los WhatsApp. Buenas tardes, gente, vamos por el mejor día de la semana, dice don Javi H. Hombre, tenemos hoy a las 7 sesionaca con Javi H. Ya sabes que los miércoles a las 7 está Javi H y los jueves a las 7 están mis chicas de Oreo con Radio Patio. A ver que se ha quedado tonto el WhatsApp, se ha cortado la luz y se ha quedado WhatsApp que se ha ido para allá una mejilla. Pero que para allá con los WhatsApp, ¿eh? Si dejo algunos sin poner, no es mi culpa, es WhatsApp, que le ha dado ahí un chungalí. Es que se ha quedado ahora el WhatsApp ahí como que no, ni para adelante ni para atrás. Voy a cerrar ventana a ver si es por eso. Venga, a ver. Voy a cargar la página otra vez. De verdad que qué final de programa más accidentado. Ah, no, si ya no me da tiempo a poner ninguna canción más. Ah, pues nos vamos a ir al post-prime.
1: Sí, está en directo,
0: ahora
1: sí.
0: Ahora sí, ahora sí. Venga.
1: Escúchame, sin vergüenza, pero tú el primero, ¿eh?
0: ¿Yo qué he hecho? Venga, a ver, voy a reintentar que no dejarme ningún WhatsApp. Este era el de Javi H. Este no sé si lo he puesto de Ángel de Bioño.
2: Se trasca la masquedia. Válgame, señor.
0: El señor Riqueto decía: buenas tardes, Tony, patrulla canina, ¿qué pasó con lo que te sobró de la operación? Hazte una pandereta, parsonaico. ¡Aú, aú! Dice postdata. Sarasa.
3: Sarasa, tu puta madre.
0: Mi madre lo cocinó ayer, lo que sobró, y joder, qué bien, ¿eh? Y hubo para todo, ¿eh? Para que quiso repetir. Liliana Valencia dice: mi tío, para mis 15 años, iba ya tan borracho que cuando se hizo de día decía: apagar esa luz. Y era todo el show que le estaba dando en la cara. Dice: vaya gatillazo, como se dice, que te corta en el momento. Sí, sí, gatillazo. Menos mal que no ha sido durante el estrichi, ¿eh? Si no, vamos, me muero yo de la vergüenza. A ver, Maitechu. Sí, sí que. El piña de Caudete dice: yo te escucho. Me has quitado la exclusiva de mañana. Adelanto imagen de portada del periódico El Sonao. Joder. Y es una paloma aquí atacándome. Eli de Villanueva de la Concepción dice: se te escucha. El Mateo dice: tan directo, tan directo. Sí, sale en antena, Jesús en Mallorca. Luismi con su sensibilidad habitual. Sí estás saliendo, desgraciado. Joder, qué bonito, tío, qué cosa me decís. ¡Ah, nos vamos!
4: La aplicación, tío, está
5: buenas tardes, pero... todas las cosas directo.
0: Yo no, escucho.
4: Pero ahora mismo si yo te escucho en la aplicación.
5: Mientras... con...
4: aire el que te dio chiquitito, mamón.
0: Vamos a ver, cuando vayáis a mandar un audio, si a la vez estáis escuchando la aplicación, la tenéis que parar. Si no suena mal la aplicación... Que el audio.
6: Tony Solís.
0: ¡Soy yo!
6: Le mando un WhatsApp, le gusta y me hace sonado del día.
0: ¡Hostia, no he hecho el sonado del día! Mira, que lo hago ya.
7: Muy bien, sobre esta
0: base. Ahí está, tiro el boli. El sonado del día es.
7: Lo que tenéis.
0: ¡Tony Solís! ¡Oh! Mira, enseño la libreta. ¡Enseño la libreta, coño! ¡Oh!
7: Que no lo veis.
0: Ya, me ha tocado algo.
7: Juguetitos de...
0: Entramos en el post-prime. Buenos días, yo te escucho por la web y en Twitch se te ve, dice Miguelito en Carabanchel. Estás saliendo, saludos, salido. Coño. Juan Luis no sabía ni lo que dice, tío.
8: Tony, no te hace falta que te manifiestes, que sigues entre nosotros.
0: Vale, vale.
8: Venga, dale, enchufa y no toques ni botones.
0: Nada, se sale la luz. Estás saliendo, decía Artiti en Madrid, o sea, Manuel en Murcia, en la aplicación, ok. Los vecinos le han cortado a Luar Soná para que deje de cantar, qué fatiguita. Es el guapera de Alcorcón. Hostia, pues te has sido gordo, ¿eh? Una amiga que vive, nada, un kilómetro de mí me está preguntando, ¿tienes luz en tu barrio? No te voy a contestar. Ah, no, que si no se me va el post-prime. Venga, el piñe.
9: Dame el Prime, dame el Prime para mí, dámelo, dámelo.
0: Pues no, se lo va a llevar.
10: ¿Con quién tengo que hablar? ¿Con quién tengo que hablar?
0: ¿Quién es?
10: Que es que ya queda poco y quiero ir de DJ allí, a ver si tú me recomiendas alguna caseta. Habrá...
0: Hostia, se le ha llevado uno que no tiene nada que ver con la... se ha llevado el Ponfrain, uno que no tiene nada que ver con la radio, porque está aquí, que está conmigo en el grupo de DJoki. Venga, pues el primero que llegue le doy el Ponfrain, el primero que llegue. Venga, el primero. Porque es que este no tiene nada que ver con nosotros. Este es que no lo tengo yo guardado. El primero que llegue se va el Pop Prime. Este.
9: El Pop Prime hoy para mí.
0: Pues Julito de Yecla se lleva el Pop Prime. ¡Ole!
11: Hoy el sonado del día seguro que cae para Tony Solís. Vamos, eso por descontado.
0: Claro, a toro pasado.
11: ¿Ves? Con gato. Si es que, sigue siendo la misma historia, que aunque lo llames como quieras.
0: Joder, tío. Ahora voy a tener yo que pedir perdón por ser un afortunado en el juego y en el amor. Venga, hasta mañana, mañana más y mejor. Besos para todos, dice Maite Chu de Donosti. El señor Risqueto.
12: Nevado, el popa a mí, nevado.
0: Antonio Menorca, que no llegó. Feliz tarde. Y la Vane, el último.
13: Me llevo el post.
0: Tú te vas a llevar. Vaya. El poscoito te va a llevar, Vane.
14: Vaya puto tongazo.
0: Joder, bueno, pues nada, no te llevas el poscoito. Tú te lo pierdes. ¡Hala! Si te gustó, me alegro. Si no, pues nada, que te den. Besitos para ella en el timbre. Y para ellos en todo el capullo. ¡Hala, adiós!
15: ¡Qué guarro eres!
0: Bueno, mamá, es que uno habla bien.
16: Te va a sonar con Tony Solís.

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0: hemos venido a la radio. Saludos de Juan Vicente Martínez. Bienvenidos, bienvenidas. Arrancamos este Efemaniático de hoy miércoles. Con alegría, con entusiasmo, con... Bueno, ya está, tampoco hay tantas cosas, ¿sabes? El Efemaniático, tu programa de radio de participación en el cual tú puedes participar, puedes participar de la siguiente manera.
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0: Pero tampoco me vaya a pedir, no sé, los mojinos escocidos, que a mí me gustan muchísimo los mojinos. No, aquí no tenemos los mojinos escocidos ni nada. Les hemos puesto ahí cremita de aloe vera para no tener los mojinos escocidos. Bienvenidos. Arrancamos cuando son las 5 de la tarde, 3 minutos. Una hora menos en Canarias. Ya lo sabes. Allá vamos.

Así es, 100% pasión por la música de baile. Principio de los 80, Willie and Co. Si me dejas ahora, If You Leave Me Now. Una de esas canciones, una de esas versiones que tenemos olvidaditas. El Remember es mucho más. Es mucho más que poner y mucho más que el Please Don't Go. Mucho más que eso y te la damos con queso. Había que rimarlo.

Si me dejas ahora, pues también sería mala suerte, ¿no? Que acabo de empezar. Mensajico, hola, buenas tardes. Hoy va la canción para Fran, encargado de tarde, nuestro torrente. Encargado de tarde, mira, me ha recordado una canción de la Mode que se llama Enfermera de Noche. Unos tienen enfermera de noche, vosotros tenéis el encargado de tarde. Dedicada para todo el equipo de tarde y a nuestra gran jefa Bea, David el Rutero y Tony Quarterback. La canción de Pon Aeri, mira qué casualidad. Le deseamos a todos una fuerte recuperación y, como no, para ti, que eres grande, y a toda la tribu de oyentes. Creo que yo he dicho lo de que el Remember es mucho más que Pon Aeri, ¿no? Y... pero que Pon Aeri, que está bien, que está bien. ¡Ha sido casualidad! Lo digo porque no sean siempre las mismas, no por otra cosa. A mí me gusta casi todo.

0: botón de siempre, ese que pone no tocar, pues yo lo toco. Mil disculpas. Creo que no lo volveré a hacer. Remember, eso es lo que escuchamos aquí de lunes a viernes entre las 4 y las 7. Perdón, entre las 5 y las 7. Me llevo ahí una hora más de curros. No puede ser.
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0: Ya lo sabes, ya tardas en enviar ese mensajico. Juntitos de nuevo, Together Again.

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Abri Ponte ya no estaba haciendo música ni nada, que el hombre se había retirado. Y no, por lo menos en 2023 apareció este tema, Easy on My Heart. Señor del Jordi, muchos temas más que nos hicieron disfrutar en los 90, en los 2000. Vamos con una canción que nos pide nuestro amigo y DJ oficial Raúl Carrasco. Un clasicazo del año 91, Metal Hammer, and One.

0: tenemos notita de audio, vamos a escucharla, a oír.
1: Hola a todos. Juanvi,
0: dime,
1: es genial que estés ahí.
0: Ah, no, paso vinío.
1: Digo esto porque, bueno, la música es un refugio. Bueno, la música. Hoy en día todos accedemos a la música fácil, ¿no? Con nuestros móviles. Pero tú haces magia.
0: Qué cosa más bonita.
1: Porque conectas con un tema muchos sentimientos, muchos recuerdos. Cada uno interpretamos un solo tema. Puede tener mil interpretaciones, sí. Bueno,
0: depende de la persona.
1: Si tú pues nos conectas y tienes muy buen rollo y que ya yo me estoy enrollando.
0: Un poquito,
1: bueno,
0: sí.
1: Aparte que te lo curras, porque te gusta tocar mucho así botoncitos.
0: Sí, el botón que tocaba antes, que lo he roto todo.
1: Y haces música y yo te iba a pedir un timita.
0: Pide.
1: Que es instrumental, no sé su título, lo has hecho tú, tu productora. Y es así con flamenquito, así muy instrumental, con flamenquito.
0: Sí,
1: y bueno.
0: Vale.
1: Y la música es magia.
0: Instrumental.
1: Y los DJs son magos.
0: Sí, porque
1: buenas tardes para todos.
0: Tenemos una varita
1: gracias,
0: mágica.
1: Gracias, Juanvi.
0: A ver,
1: hagamos una fiestuki.
0: A ver, espera, que se me ha disparado esto. Creo que te refieres a este instrumental. Creo que es esta, ¿eh? Vamos allá. Acid Palms and Rush. Dime si he acertado con la canción.

Parece que sí, que se la hemos acertado a María. AC de Palms Rush. Tema de la casa. Como el menú de la casa o el vino de la casa, pues eso es esa canción. Kate Project. Esto estaba en el, bueno, no estaba. Creía que estaba en un álbum que se llama I Got to Believe, pero no, no. Aquí la tienes. I Got to Believe es el título de la canción, no del álbum.

Otro mensajito en el 638-6226-43. Muy buenas tardes, Juanvi. ¿Me podrías poner la canción de Smile Has Left Your Eyes? Creo que se escribe así el título. Muchas gracias. Sí, sí, es complicado, bueno, para los que hablamos español, ¿no? Y no sabremos escribir bien el inglés, pero no, no, lo has hecho de maravilla. Es un tema de Silver y es un pedazo de temarraken dimensional. La sonrisa ha abandonado tus ojos. ¡Qué tristeza! Porque no escuchará al F-Maniático. Si no, tendría una sonrisa en los ojos.

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canción acá que nos ha transportado a Flashdance, What a Feeling, una canción que la cantó Irene Cara. No Irene Baratilla, no, no, era Cara. Emotion, Flashdance. Mensajico, a las buenas tardes con mi dimensión. Me repito como el ajo aceite, el sonido del silencio, Robert. Que es una buena canción, tampoco la ponemos todos los días. Ahí está, esa versión del tema de Simon and Garfunkel. Simon and Garfunkel. The Sound of Silence de Disturbed.

Nunca me imaginé yo que una canción tan tranquilita de Simon & Garfunkel pudiera llegar a quedar tan bien, poniéndole un poquito de spunching, spunching. Los sonidos del silencio, el sonido del silencio. Ahora falta que hagan una versión del Cóndor Pasa, que también es de los mismos, de los británicos Simon & Garfunkel. Y ya eso sería impresionante. 2026, Block and Crown, Down and Under.

0: muy acertada esta versión de Men at Work en esta adaptación para el año 2026 de Block and Crown. Notita de audio.
1: Buenas tardes, Juanvi. Aquí, Josito Chispa, camino de casa.
0: ¿Cómo va eso?
1: ¿Me podrías poner una canción que es tuya que dice algo de Hay una luz en el cielo? Que el otro día la puso el gran Tony Turizo en su programa en Sonados FM. Venga, un saludito.
0: Va a ser eso un OSNI, ¿eh? Va a ser un OSNI. A ver, el tema... El original no es mío. El original no se sabe de quién es. Es una canción que pululaba por ahí por internet que se le atribuía a Armin Van Buuren. Yo estuve investigando y Armin Van Buuren no. Es un tema hecho con inteligencia artificial. Y yo, el Tito Dimen, le ha hecho este remix en 2026, Luz dentro de mí. A mí me gusta más esta que la otra, no sé por qué será. Es que la otra está bien, está muy bien. Es una canción bonita.

0: No me dejes, don't leave me, 14-14. Sí, se dice así, no 14-14. Tampoco se dice 14-14. Bueno, está eso escrito ahí, primero con letras, luego con el número. Y a ver, a mí me pasaba, ¿no? Yo presentaba el tema, este tema, y decía 14-14, don't leave me. Pues no, es 14-14, dos veces 14.
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ya me he venido yo arriba con los temas de la casa. Es que no puede ser. En el bosque de los sueños. Canción del Tito Dimen, letra del Tito Dimen. Y con la ayuda de la inteligencia esa de mentira. Para ser de mentira. Pues tiene más que algunos, ¿sabes? No sé si me he explicado. En el bosque de los sueños. En el paraíso del Remember. En el efemaniático. Ya me he puesto yo místico. A ver qué dice Raúl. Voy a ver qué dice Raúl.

0: hay alguna Gloria escuchando, pues yo le dedico esta canción. Canción de Humberto Tocci y versión de Sechi. Presence Miami o Miami, como quieras decirlo. En español, español es Miami. Tú lo pronuncias como se dice en español, es Miami. Ahí estaba ese Gloria. Nos ha llevado ahí a la Gloria. To the power. 26 minutos para las 7.
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0: El Efemaniático con Juan Bidimensión y ahora DJ Beto. Y esta canción de Donna Summer, I Feel Love, tema mítico que produjo Giorgio Moroder.

más canciones que nos llegaban desde Italia con Masquerade. It's my love, es mi amor. Y nuevo mensaje, nueva petición. No es por ser cansino, pero ponme Midnight Oil, Beds at Burning, versión de Thomas Harvick. Pues no tengo yo ese remix que me pides. Saludos al universo del F maniático. A ver si te vale esta, que esta también está muy bien. Es la versión de Nova Space del año 2004.

Los que somos de Castellón, de Castellón de la Plana, sabemos de qué habla esta canción, ¿verdad? De DJ Vampa. Aparecemos ahí un montón de gente que formamos parte de la noche castellonense a dos metros del suelo. DJ Vamp. Por cierto, si me estás escuchando, DJ Vamp, falta gente aquí. O sea, estamos esperando la siguiente versión, el siguiente tema en el cual pues esté todos esos profesionales que no han cabido aquí, porque si no hubiera salido un tema de 30 minutos. Muchas gracias.

0: hora de la despedida. Hasta aquí el Tito Dimen. Mañana más F Maniático a partir de las 5 de la tarde en esta radio Chuli Piruli. Hasta mañana, gracias a todos, todas.
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0: saludos, bienvenidos, bienvenidas. Aquí comienza Mucho Dance, la décima temporada, ojo, la décima. Ni la octava ni la novena, no, la décima. ¿Quién no le iba a decir a nosotros hace 9 años que seríamos por aquí dando por el... Por ahí. Un saludo, mi nombre es Marty Martín. Oye, que por lo que veo sigo aquí la próxima temporada. O sea, mejor dicho, la temporada actual. La próxima no lo sé todavía. La 11 me queda un poco lejos todavía. ¿Y quién está por aquí conmigo? ¿Lo adivináis? Alexa, ¿qué tal? ¿Cómo estás? Alexa.
1: Hola, Marty. Pues muy bien. Con muchas ganas de empezar ya. Por cierto,
0: dime,
1: ¿qué tal tu verano? No he sabido nada de ti en todo este tiempo. Te noto más fondón.
0: Oye, ya estamos. Oye, escucha, que quede claro que la camiseta sigue siendo la de la temporada pasada. Quizá me queda un pelín más justa, pero yo creo que es porque se ha lavado, ¿eh? Y bueno, de verano, ¿qué te voy a contar? Playita, chiringuito, fiestas. Tengo algún vago recuerdo de haber estado en Ibiza en algún momento. Muy bien, la verdad es que muy bien. Y oye, Alexa, por cierto, ¿tú qué tal? Porque... ¿qué tal tu verano? Porque algo me han contado de un ligue que has tenido. ¿Qué me tienes que contar, Alexa?
1: Marty,
0: dime.
1: Si quieres que empecemos bien, hay cosas que es mejor que no preguntes.
0: Uy.
1: Solo te puedo decir que mi verano ha sido muy intenso e inolvidable. No preguntes más.
0: Bueno, pues no pregunto nada más. Anda, por favor, recuerda a la gente el número de teléfono que tiene a su disposición para peticiones y demás.
1: El número es el de siempre. 681-352-416. Peticiones, preguntas o chistes. Por cierto,
0: ¿sí?
1: ¿Qué pasó con el currículum de Siri? Nadie me ha dicho nada.
0: Algo sé. Pues te puedo decir que... es que no sé qué te puedo decir. Yo sé que la dirección de Museo Dan dijo, oye, pues al menos como becaria, o se le puede buscar un hueco. Y yo me quedé en lo de que se le puede buscar un hueco. No sé mucho más, así que no te puedo decir más. Me imagino que a lo largo de la temporada nos iremos enterando de cosas. Pero bueno, oye, que no pasa nada. Seguimos aquí con lo importante, ¿no? ¿Y qué tal la familia? ¿Qué tal todos los que estáis detrás del museo? ¿Estáis todos de vuelta de vacaciones? ¿Sí? ¿Lo habéis pasado bien? ¿Ya con ganas de volver a la rutina? Bueno, pues nada. Que sin más, ponte cómodo, ponte cómoda, que comenzamos.

Y por cierto, ¿qué te ha parecido ese tema con el que hemos abierto temporada? Un tema que nunca había sonado en Museo Dance, el tema de la Butch. You won't forget me. Tú no me olvidarás. Oye, me gusta, tú no me olvidarás. No nos olvides de Museo, no te olvides de Museo nunca. Por cierto, los capullos del equipo esta semana me dicen: oye, por cierto, Marty, verás que hemos añadido algunas canciones ahí a las carpetas. Han sido en torno a 100. Ah, gracias, gracias. Así que tengo 100 canciones que no sé ni qué me han echado. Iré haciendo lo que pueda. ¿Y qué te parece este The Summer para despedir el verano? Porque claro, el verano está ya y que se nos va. Hay gente que dice: oye, Marti, ¿cuándo va a empezar el Museo? Escucha, dijimos después del verano. Y hemos empezado unos días antes, ¿eh? No os quejéis. ¿Tienes ganas de fiesta? ¿Tienes ganas de Museo?

Oye, qué bonito lo que has puesto en el chat de Twitch. La vida sin museo no es vida, ¿o qué seguís puesto? Otro totalmente. Oye, ¿qué? ¿Nos queréis sacar la lagrimia ya así de entrada? Eso no vale, eso es juego sucio, ¿eh? Y esto que suena, me lo pedía Mota de Villaconejos. Para todas las localidades que están en fiestas y se han volcado con las fiestas Remember. Y como una museo dance, por esas tres sesiones que han subido sin locutar antes de empezar temporada. ¡Venga, vamos!

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1: Oye, escucha, he visto este Summer of Love. Yo es que aún estoy de vacaciones. Igual se me nota en el programa que tengo la cabeza en otro sitio. Pero oye, escucha, al menos las manos están aquí. Oye, ¿qué tal esas tres sesiones sin locutar que subió la dirección de Museo Dance? Yo pensé que nos echaban. Porque, oye, tiene muchas visualizaciones y muchas escuchas. Escucha, pues que no volvemos, ¿eh? Nos quedamos en la playa. ¡Venga, vamos! ¡Suba el volumen!

0: que suena uno de esos temas que estrenamos la pasada temporada, la novena, la novena, porque con la que tenemos es la novena o ve poco. A ver, ¿te crees que llevo gafas por gusto? Oye, hay gente que piensa que llevo la gafa porque para presumir, no sé presumir, no sé de qué. Esto que es una petición, David de Navalmoral de la Mata, dice, para empezar fuerte la temporada, dedícale este tema a todos los oyentes de Museo Dance. Oye, a mí esto del placer, es que ¿qué tiene el placer que tanto nos gusta? Y este es el placer, puede ser un polo de chocolate blanco, por ejemplo. Oye, por cierto, que se me va. Sí, lo siento, pero los chistes siguen estando aquí. Y Alexa, creo que nos han enviado algún otro chiste, ¿no? ¿Quién nos envía este primer chiste?
1: Nos envía este chiste Emma de Galicia. ¿Sabes a qué rango asciende un eyaculador precoz? Acabo primero.
0: Oye, por favor, vamos a empezar así ya la temporada, sí, o sea, de verdad, o sea, el nivel de chistes que tuvimos la temporada pasada al final, para mí fue preocupante. ¿Y qué me dices de este? ¿A qué rango asciende un eyaculador precoz? Ya sea de rango, ejército. Acabo primero. Lo pillas, es que no sé qué más pistas darte. Acabo primero, termina primero, eyaculador precoz. ¡Hola! Ahora sí, ¿no? Ahora sí. Venga, que están aquí en museo. Estamos comenzando la décima temporada. Hay novedades. Hay muchas canciones que no estaban en las carpetas. Y más cositas que no me dejan contarte. Cosas que no sabe Alexa.

tras petición. Edu de Vigo dice, por favor, este mashup que me encanta. ¿Qué tiene este mashup que lo hicimos en 2020 que os gusta tanto? Oye, a mí también me gusta, ¿eh? A ver sobre el chat de Twitch que estáis poniendo. Por favor, cuidado con estos chistes que me sangran los oídos. Escucha, pero si los enviáis vosotros. Ese primer chiste lo ha enviado Emma, que está en el chat de Twitch. Claro, claro, claro, claro. Luego diréis que por qué tenemos la gilipollaína. Que por cierto, está a la venta en Amazon. ¡Ojo! La han puesto a la venta en Amazon. Escucha, que no es mentira, buscarla. Poner gilipollaína en Amazon y luego me decís si sale o no sale. ¡Tela! Es el poder de Museo Dance.

0: ¿Estás pensando en el chiste de antes? En lo de acabo primero. Hay mucho acabo primero aquí en Museo Dance, aquí detrás de Museo Dance. Es curioso, ¿eh? Lo bueno que es quedar primero en algunas cosas y en otras no tanto, ¿eh? En otras no tanto. En fin. Bueno, Alexa, a ver, que tenemos más chistes. ¿Quién nos envía este segundo chiste? A ver si a poquito mejor que el primero.
1: Nos envía este chiste Elena de Navarra. Carmen, ¿me das una rebanadita de pastel? Pero que sea súper chiquitita, que estoy a dieta. Paco, ¿la quieres así como las otras 7 anteriores?
2: En la cocina.
0: Oye, se me ha ido el botoncito, ¿qué pasa? Hacía tiempo que tocaba los botoncitos y he tocado al que no era. O sea, que le pide una rebanada chiquitita porque es que está a dieta, entonces no. Y resulta que ya vaya 7. ¿Cuánta gente de museo ha hecho eso? No, no, yo una... Bueno, venga, otra. Ya viene el chat de Twitch que pone... Este sí que es malo. Ojo, lo dice Emma, que es la que ha soltado el chiste del acabo primero, ¿eh? Ojo, casi nada. Oye, Emma, ¿y tú? Respecto al acabo primero, ¿qué tal? ¿Cómo lo llevas? O sea, ya ves que los chistes aquí en museo... Va a seguir a la misma tendencia, ¿no? Bueno, pues a ver, pues a ver. Oye, pensando yo en lo de acabo primero, ¿os acordáis que el año pasado los premios iVox fuimos el programa número 1 en música? Dentro de poco hay nuevas votaciones. Y mira, ¿ves? En esto yo creo que sí que lo de acabo primero es mejor. Ya os contaremos porque creo que Museo Dance está entre los que van a estar en las votaciones, por lo que me han dicho, ¿eh? Si es que no aprenden.

Más peticiones, Loren de Castellón. ¡Qué ganas de volver a disfrutar de museo! Dedícaselo a todo el equipo de museo, a los seguidores en todas sus especies y al aire. Oye, ¿sabéis lo que me estoy dando cuenta? Que no solamente el alma me lo he dejado de vacaciones. La voz está ahí, ahí, ¿eh? La voz está ahí, ahí. Yo creo que al final del programa no llego. Pero escucha, no pasa nada. Si eso hablo por mímica. Oye, por cierto, creo que este es el programa número 597 a 3 del 600. Ya sabes, 600 menos 3, 597. Habrá que hacer algo, ¿no? ¿Qué hacemos? ¿Qué hacemos? ¿Qué se os ocurre? Venga, sugerencias. 681-352-416. No digáis que el presentador haga un programa sin ropa, que eso no vale. Que nos censuran.

más peticiones. Me escribía Tony de Barcelona y dice: para toda mi familia y para vosotros, para que empecéis con fuerza. Oye, con fuerza yo creo que hemos empezado, ¿no? Y por cierto, me pedí este tema, que yo en un primer momento he dicho, yo eso no lo tenemos. El tema I Miss You de la formación de HT. Anda, mira, pues sí que está. Yo tengo mis dudas. Yo creo que esto nunca ha sonado en museo. Y no es añadido de ahora, ojo, ojo.

Y otra de esas cositas que me han añadido a las carpetas para esta décima temporada, que lo escucho así por encima, digo, tiene buena pinta, venga, vamos a ponerlo. No me han dado tiempo a escuchar los temas. O sea, no me digas que no me pudieran haber dado la lista con los temas. Pues yo qué sé, un poquito antes de las vacaciones. Si yo hago los deberes en verano. Yo soy muy comprometido con estas cosas, ¿eh? 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

Y esto me escribía a María José de Cartagena, que bienvenidos, se me ha hecho eterno. Las sesiones sin vosotros son aburridas. Y he tenido que tirar de sesiones anteriores. Y dice, porfa, este tema para todos los oyentes sin discriminación. Y a mí que me transporta a mis años mozos. Y yo cuando he visto el tema digo, si esto no lo tenemos. Y me dice desde Musalán, sí, Marti, que te lo hemos añadido. Y yo, ah, vale, pues nada, vale, lo pongo. A mí esto, no sé, no me termina, ¿eh?

tú esto lo conocías? ¿Lo has bailado? Según me han informado, esto sonó mucho en la zona de Levante en aquella época. Yo esto no lo conocía, ¿eh? Es más, a mí esto me suena clásico de rock, ¿no? A mí me suena eso.

Oye, tú que escuchas Museo Dance, ¿qué te parece este tema? Se titula To Say, la formación Your Love. Esto, según me dicen, suena mucho el límite. Yo la verdad es que no había escuchado. ¿Y esto que suena? A ver, que lo busco. Me escribía Robert que dice, ¿qué mejor que comenzar la décima temporada que con la melodía elegida para la promo de la temporada? Por cierto, con muchas ganas de volver a escuchar a Alexa. Con muchas ganas de volver a escuchar a Alexa. ¿Tengo que sacar los grillos?

0: ¿Qué pasa, Robert? ¿Que conmigo no cuentas? Si es que...
1: Marty, acepta la realidad. Museo Dance sin mí no sería lo mismo. Y lo sabes.
0: ¡Ya estamos! Madre mía, lo que hay que aguantar. Y así empieza la décima temporada, ¿no? ¡Que Dios nos coja confesaos! Sí, sí, muy feo, yo también lo pienso. Venga, que estar aquí en Museo Dance, recordando los temas que llevas en el corazón, la música de los 90, la música de los 2000, y también conociendo cositas, claro, claro, hombre, claro. Venga, que esto sube. 50 minutos de esta primera hora, ¿me vas a aguantar? Si a mí no hay quien me aguante, mi familia dice eso.

uno de esos demasiados aquí en Musadans por el equipo de Musadans. Oye, de vez en cuando hacen cosas que están bien, ¿eh? A mí esto me gusta. Me escribí a Ferchu Alcorcón y dice: para mi Silvi querida, y por una temporada llena de éxitos y que nos vaya a todos genial. Y dice: para la familia de Museo también. Eso, la familia.

0: recuerda qué es lo que dicen las autoridades sanitarias sobre escuchar Museo Dance y esas cosas. A ver qué nos dicen. Alexa.
1: Las autoridades sanitarias advierten que escuchar Museo en dosis superiores a 2 horas os puede dejar gilipollas.
0: Alexa.
1: Marty.
0: ¿Qué?
1: Desde Sanidad nos han dicho que tenemos que ser más contundentes con el mensaje, que la gente parece que no se entera.
0: A ver, si a la gente le falta un hervor, ¿qué quieres que le hagamos? Ya a estas alturas, si con el verano que hemos tenido no les ha dado un golpe de calor y se ha puesto en su sitio, ya no hay arreglo. Oye, pero que no pasa nada, ¿eh? Que nosotros os queremos igual. Madre mía, o sea que tenemos que ser más contundentes con los mensajes, ¿no? Al final nos van a bloquear de algún lado, lo veo, ¿eh? De todas formas, yo creo que precisamente de eso, de los que están detrás de Museo Dance, no hay peligro si la mitad ya lo están.

y mucho ojito, que esto también es novedad, que yo en cuanto lo he visto digo, hoy esto cae hoy. A mí esto me encanta. Ahora os enseño la portada.

Oye, si al final va a resultar que la dirección de Museo Dance ha hecho sus deberes en verano. Esto es un temazo y punto. ¡Y punto! A mí esto me pone Promise Land, la formación Tifón. Sí, como las motos es así.

Y como bien dicen en el chat de Twitch, hay costumbres que no se pueden perder. Your arms are my castle, your heart is my sky. Las buenas costumbres, claro.

0: Y Alexa, vamos a ver, porque tenemos por ahí una pregunta solamente, nos han enviado también al 681-352-416, un tal Dani de Cienpozuelos, no sé si os suena alguno. Dice, Alexa, una cosa que me intriga, ojo, una cosa que le intriga a Dani. Si un hombre muere cuando está meando, ojo. Si un hombre muere cuando está meando, ¿deja de mear instantáneamente o sigue como una fuente? Oye, le intriga al chaval, déjale, le intriga. Alexa, ¿qué le tienes que decir a Dani? Alexa, ¿qué le tienes que decir a Dani?
1: Hola, Dani. Pues la teoría dice que debido al funcionamiento muscular y neurológico, la seguiría expulsando. De todas formas, si quieres un día lo probamos contigo y salimos de dudas.
0: ¡Uy! ¡Un día lo probamos contigo! O sea, hay que acabar con Dani.
2: Sorry, das war's heute Abend, tut mir leid. Dankeschön.
0: Oye, Dani, sería por la ciencia, macho, todo por la ciencia.
2: Tschüss.

Oye, Danisa sí tiene unas intrigas un tanto especiales. Yo confiaba que fuese de los que con el golpe de calor se nos cociese un poquito, porque yo consideraba que le faltaba un hervor, pero veo que no. A ver si el verano que viene hay más suerte. Minutos de esta segunda hora, continuamos aquí en Museo Dance. Algunos dicen que es el mejor programa, remember. Algunos. Uso a la gente del manicomio. Son ellos quien lo dice, claro.

Más cositas que me han añadido para esta temporada. A mí esto, para mí que esto se pega, ¿eh? Como dice mi amigo de Bilbao, al que llamamos gonorrea, ¡esto se pega! Se llama Pachi, pero no sé por qué le llamamos así.

te aviso, esto se pega. Sweetheart, dulce corazón. Qué bonito, ¿eh? Ya sabes que aquí en Museo Dance tenemos nuestro corazoncito. Sweetheart.

oye, más de 100 canciones que me han añadido. Es una pasada, pero escucha, que me las pongo y todas, Que me echen más, que me las termino. Sí, sí, ya sé que he puesto la cámara frontal y se ve la playa de atrás. Y es que aún sigo en modo verano. Y lo he dicho antes.

0: Ya verás, sabes que tenemos más chistes que nos tenemos que quitar todos, que si no luego pasa lo que pasa. ¿Quién nos envía este chiste?
1: Nos envía este chiste Iván de Madrid. Le dice un amigo a otro: oye, si tú te estuvieras ahogando, ¿qué harías? Pues lo tengo muy claro. Me pondría a llorar. ¿Y eso por qué? Pues porque llorando me desahogo.
0: Escucha, se me va a hacer muy larga la temporada con estos chistes, ¿eh? Así que llorando me desahogo. Ya sabes, si te ahogas en el mar, llora y así te desahogas. Claro.

¿El peor chiste? Oye, los que acabáis primero no podéis votar, porque claro, sois parte implicada. Por ese chiste no podéis votar. Pepinero va por ti sobre todo, ¿eh? Por lo que me han contado, ¿eh? Juana Seca, tú tampoco puedes votar. Y Robert, que de ti... No voy a decir nada.

vamos, que ya estamos todos. Oye, manda el tuyo, que tú el tuyo no lo has enviado. Sí, a ti, que nos escuchas.

esa gente que nos escucha como zombies cuando van en transporte público. ¿He dicho público? No, público, público. Vais como zombies, lo sabéis, ¿no? Vais ahí con los cascos, con los ojos cerrados. ¡Despierta! ¡Hola! ¡Hola, hola, hola! ¡Venga, que cerra aquí el museo! Y tienes todo el día por delante. ¡Hola, noche!

peticiones que me llegan a través del 681-352-416. Me escribía Javier Narro de Getafe y dice: para todos los amantes del Remember. Muy bien, así a todo lo que escucha mucho dance, se supone que es amante del Remember. Aunque hay algún que otro hater que no se escucha, solamente por dar por saco. Escucha, déjale, pobrecillo. También para ti, hombre, también para ti. Because of you. Oye, qué bonito, ¿no? 37 minutos de esta segunda hora. ¿Qué tal? ¿Cómo vas? ¿Vas bien? Que calladito y calladita estás. Sin embargo, los del chat de Twitch no se callan. Yo es que ya paso de ellos. Acabo primero, ¿no? O sea, este programa va a ser el...

0: agua.
1: Y vamos a ver, Alexa, porque nos queda un último chiste. Eso es que estoy votado por los chistes. Escucha, yo ya, en fin, es que acabo primero, ¿no?
0: Grace.
1: A ver, Alexa, ¿quién nos envía este siguiente chiste?
2: Nos envía este chiste Gema de Jaén. Paco, volverás a mí arrastrándote. María, por favor, devuélveme la silla de ruedas.
1: Oye, escucha, esto de los chistes, yo, o sea, ha llegado un punto, o sea, que ya no, ya, o sea, esto ya, esto son chistes de mal gusto, ¿no? Oye, Juana, seca el macho, tú y te ríes ahí como un descosío. Oye, a mí me dejéis sin palabras. Yo sigo pensando, por favor, la gente que escucha Busiones, la gente normal, ¿deberíamos de suprimir los chistes? Por favor, mandándose una señal. ¡Venga, vamos, que será aquí el museo!

vuestra petición. Dani Acción Pozuelos, esto a granel para todos. Dani Acción Pozuelos es ese que tiene la duda existencial de que si un mes se muere meando, ¿qué pasa? ¿Qué pasa? Yo os sitúo para que sepáis el tipo de gente que es. Y esto ya lo conoces de la temporada anterior, una de las últimas producciones de Alex Track One. Sí, mi compi de Estacionados, que también colabora aquí en Museo Dance. Si es que el chico vale para todo, oye.

de verdad, por favor. Yo con el tema de los chistes, yo pido auxilio. Necesitamos ayuda. No sé, quizás al peor chiste de la semana mandamos a quien lo ha enviado al rincón de pensar. No sé, algo, hay que hacer algo. Eso se nos va de la mano. De la una y de la otra. Yo es que ya me quedo sin palabras, ¿eh? ¿Qué piensas? Escribe, escribe.

0: Alexa, por favor, recuerda lo que dicen las autoridades sanitarias, a ver si me voy acostumbrando, porque al menos las veces que lo he escuchado me ha chirriado. A ver, recuérdame cómo era. ¿Cómo era?
1: Las autoridades sanitarias advierten que escuchar museo en dosis superiores a 2 horas os puede dejar gilipollas.
0: En fin, si yo insisto, hay mucha gente que está detrás del Museo Dance, que eso no es problema ya a estas alturas. Solo la gente del chat de Twitch, que el 99%, 99,9, están en esa situación. 47 minutos de esta segunda hora. ¿Cómo va?

quedan 2 minutos para llegar a las 2 horas del programa. Oye, ¿qué tal? ¿Se os ha hecho corto? ¿Se os ha hecho largo la vuelta? Esta décima temporada va a ser larga. Yo lo presiento, ¿eh?

0: Vamos a ver el que está poniendo ahí en el chat de Twitch. No sé qué, Marti, tú acabo primero. Escucha, yo puedo decir que cada vez que lo hago, duro 2 horas. Cada vez que hago los programas, me refiero. Eso sí, más no, más no. Y amigos, amigas, cuando ya estamos al límite de lo que dicen las autoridades sanitarias, ha llegado el momento. Y por cierto, sé que se nos ha olvidado alguna petición. Ha habido un problema con las peticiones y hemos tenido un pequeño lío. Así que luego le daremos una vuelta. Y las que no han entrado hoy, palabra que entra en el próximo programa. Así que por favor, perdonar, ¿eh? Que es lo que tiene, que aquí el equipo de Museo Dance no da para más. Alexa, que nos tenemos que ir. ¿Nos vamos, Alexa? Alexa.
1: A un nivel. Programa Marti. Entre la edad y el verano, pensé que vendrías más flojito. Pero has estado a un nivel muy aceptable. Felicidades.
0: Oye, muchas gracias, por lo del nivel aceptable y esas cosas. Pero no sé yo, no sé yo. Que, por favor, Alexa, ¿recuerdan los podcasts donde nos pueden escuchar y demás?
1: Es lo de siempre. Este programa estará disponible mañana en YouTube y en los podcasts. Amazon Music, Apple Podcast e iVoox. Y los que podáis mejor por Amazon Music. Que nos viene mejor. Tenéis que apoyar. Ya sabéis lo que le pasa al que no apoya.
0: Eso, ya lo sabéis lo que pasa al que no apoya. Y Alexa, ¿qué tal un final feliz? ¿Cómo lo ves? ¿Un final feliz? ¿Cómo lo ves, Alexa? ¿Bien?
1: Sí, Marti. Pon un buen final feliz. Que habrá muchos de los que nos escuchan que llevarán sin un final feliz desde el final de la pasada temporada. ¡Qué pena me dais!
0: Oye, pues tal cual. Y además, mira, el final feliz de hoy es una petición de Juan Carlos de Getafe. Un tema mítico porque nos vamos a ir hasta el año 1991. ¿Te suena la formación And One y el tema Metal Hammer? Pues no va a ser el Metal Hammer. Va a ser otro tema que a mí personalmente también me gusta mucho, que es el Technoman, que no se puede poner porque es muy bajito de BPMs, pero es un temazo. Familia, de verdad, muchas gracias por estar ahí. Muchas gracias para todos los mensajes que nos habéis enviado durante estas semanas de apoyo y demás. De verdad, muchas gracias. Os espero el próximo programa. Adiós.

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0: Hola, ¿qué pasa? Buenas tardes, criatura. ¿Cómo están los máquinas? Vamos al lío, ¿no? Venga, pues vamos al lío. Ya estamos acá, ¿eh? Vaya noche me he pegado. No he dormido, ¿eh? Habré dormido una hora, hora y media. Ayer se me fue la mano con el agua con gas. Y me ha quitado la gana de dormir. Me ha quitado la gana de vivir. Y me ha quitado la gana de todo. Bueno, de morirme, como dijo aquí. No, pues no he dormido, ¿eh? No he dormido nada. Pero en fin, la noche ha sido... No he podido dormir, pero ha sido bastante productiva. Te voy a contar durante el programa dos chistes que me he inventado. Espero que no venga ningún desgraciado de esto a reventármelo. Pero... esta vez sé que tú estás ahí y te visitan las musarañas y dices, hostia, acabo de inventar un chiste. Bueno, pues ya, fíjate tú si es difícil inventar un chiste. Que yo inventé dos. Estoy muy mosqueado con todos en particular y con el desgraciado de Julito de Yecla en general. Y es que me tiré la semana pasada diciendo: el próximo programa, el programa número 200, el número 200. Joder, ayer hice el programa 200 sin ser consciente de que el de ayer era el número 200. Tenía yo preparada una cosa especial. Le pregunté a Pati, ¿estás trabajando? Para hacerle un striptease radiofónico a las clientas de tu súper. No sé si ahora estará ella en el súper currando. Si está, dímelo que le hago un tricky a tus clientas. Bueno, bienvenido, bienvenida. Esto es Te va a sonar, el Club de los Sonados. Ya estamos a 14 después del martes 13. Pues viene el miércoles 14. Bueno, pues Pati, ponme por el hilo música del supermercado. Señoras y señores clientes, supe de Pati. A lo largo de estas dos horas de programa, en algún momento, a decidir por este que habla, recibiréis un striptease. Pero claro, no se ve. Será un striptease audio describido. Estoy en directo, eso sí, si me quieres ver, estoy en directo, además de a través de la web y la app de Sonados FM y las emisoras asociadas, estoy en directo en Twitch, en Sonados FM y también en TikTok, en dos canales, no uno, ¿cómo se nota que aquí hay taco, eh? No en uno, en dos, en el TikTok, en Sonados FM. Y en el mío, en DJ Tony Solís. La Pati me decía ante una...
1: esto, buenos esto. Días. Muy fan de los señores jubilados que no tienen nada que rascar y se me intentan colar en el supermercado a las 9 y 10 de la mañana, cuando yo no abro hasta las 9 y media. Tuve que meter cuerpo porque el señor se me metía con la persiana medio bajada y la puerta que tenía que venir a comprar ahora. Dios, es desesperante la gente mayor.
0: Pero a ver, Pati, que se te mete el abuelillo que te quieren tocar las peras antes de que abra el súper, te quieren tocar el género. ¿Me puedes definir que eso de... espérate, eso de...
1: pues porque el señor se me metía con la persiana medio bajada y la puerta hasta las 9 y media. Tuve que meter cuerpo porque el señor se me metía con la persiana...
0: ¿Me puedes especificar qué es meter cuerpo? En fin, para que veas tú que todos los trabajos pues, tienen su miga. La Pati pues se le mete el abuelillo, abre a las 9 y media... pero a las 9 se le meten los abuelillos ya en la tienda que bueno, pues le quiere tocar el género. Ay, al final, pues yo supongo que lo que le terminan tocando es la chimburgue, porque la mujer se mosqueará con toda la razón del mundo. Ah, vale, dice que meter cuerpo es cortarle el paso con el cuerpo. Pues cuidadito, que más de uno seguro que quiere aprovechar para rimar. Lo del mi cumpleaños está lleno de las manos. Lo de mi cumpleaños se está yendo de las manos. Al final el cumpleaños lo hacemos, como soy un mesía humilde, que no me importa que me quiten protagonismo. Al final el cumpleaños lo vamos a hacer en Pétrola. Hemos pillado allí una casa en este municipio albaceteño a 20 minutos de la capital. Y se nos está yendo de la mano. Ayer por la tarde fui a ver al cine, a ver esta de El precio de las redes o algo así. No me gustó, pero absolutamente nada. Porque la película es demasiado técnica. Y una película no quiero que me digan... se pasan casi todo... Claro, es que está basado en una historia real. Y está con los datos. El 64%, el 23%, el 1%... Hostia, tío. Y entre tanto número, al final termina uno perdiéndose. No me gustó nada esta peli. Que lo que te estaba diciendo, que se nos está yendo de las manos esto del cumpleaños, ¿eh? Al final vamos a tener que compartir camas, sofales. Pero es que creo que para comer vamos a tener que hacer dos turnos. En fin, el fin de del 6 al 8 que estaremos por Pétrola en Albacete celebrando mi cumpleaños, el de Mariló de Elche y el de Cristina de Fuentealbilla. El WhatsApp para que me mandes lo que te salga de los botones, 654-232-661. Repito, 654-2326-61. Oye, esto que me ha dicho aquí la... Este mensaje de la Pati, tío, merece... Merece entrar entre las candidatas sonadas del día. Eso de meter cuerpo me y que se le cuelan los abuelillos antes de abrir. Claro, dejaréis una rajilla abierta, ¿no? Y por ahí se os cuelan los abuelillos. Quiero decir, nuestro chico de portada hoy en las redes sociales es Alberto de Tordesillas. Ya sabes que cada día una soná. Es la portada del cartel que pongo en las redes sociales. Hoy es Alberto de Tordesillas. Mañana será Benito de Hernani. El viernes será el Miguelico de Yecla. Y el sábado será Leti de Gijón. Que tiene la tía un afán de protagonismo que ya ha salido. Y quiere salir otra vez. De verdad, tiene un afán de... Qué verdad lo que dijo mi hermano. ¿Qué es lo que dijo mi hermano?
2: Ten cuidado a quien metes en tu casa.
0: Y lo otro que decía, David, díselo.
3: En mi casa la estrella soy yo.
0: No, pues se ve que hay gente que aquí no se entera. Bueno, pues ya está, vamos a empezar a disfrutar de buena musiquita. Oye, ya tengo pillado la de Esther Expósito del Canto del Loco. Si me lo pedís, os hago un ensayito. Si me lo pedís, os hago un ensayito ya, yo cantando Esther Expósito de Dani Martín. Me lo tenéis que pedir vía WhatsApp. Y yo con sumo gusto os lo hago. Venga, que ya es miércoles, Parece martes, pero es miércoles. Juega en Madrid. Y el Betis, ¿no? Creo que otro más.

United 2-0. El Barça le pegó un meneo al Galatasaray 1-4. Madre mía lo del Lamín. Madre mía lo del Lamín. Madre mía. José Luis en Paiporta dice, ¿qué pregunta esa? Pues claro que queremos que cante. El Guarpera de Alcorcón dice, pero desgraciado, si te lo pedimos, canta, y si no lo pedimos también. ¿Qué más te das, so flojo? Revienta canciones. Cosa más bonita me decís, coño, quema una paparreta. Material Girl.

0: este cuando a este tema estaba Madonna en su prime, pero prime de prime que vamos en su prime, ¿eh? En su prime. Y recuerdo el videoclip de esta canción, lo súper guapa que salía. A ver, Charlie de Zaragoza dice chafaletras. No sé qué quiere decir chafaletras, tío. No sé. Bueno, dejadme en paz, coño, ve, ya se están colando. Hay gente que de manera ordenada va mandando los WhatsApp y ahora llega lo desgraciado esto y se cuelan by the face. A ver, Sony, buenas tardes.
1: ¿Qué pasa, figura? Oye, ¿con quién me toca a mí dormir?
0: Oye, pues no lo sé, vamos a tener que... Seguramente conmigo, con el Genaro y con el Juanfran. Vamos a ver si compro un colchón de trinchables de la Amazon y dormimos ahí los cuatro.
2: Ahí vamos, a dormir los cuatro maromos, que yo... Pues bueno, o sea, ¿tú estás loco?
0: No hay otra, tío. Es que por lo visto la casa tiene 20 camas, pero son dos camas individuales. Vamos, que no está la casa muy pensada para el amor. Pero bueno, pues ya está. Juanfran, tú, yo y ahí en un colchón.
1: Bueno, yo me pongo en una esquina, ¿eh? Yo en medio no, porque me veo venir rabazo para acá, rabazo para allá.
0: Esto ya lo sortearemos. Genaro, buenas tardes.
2: Venga, escúchame, yo como esté la cosa chunga, yo duermo raso o en el coche, tío. Wow, madre mía.
0: Bueno, ya lo vamos viendo. Bueno, te recuerdo que quitamos el Prime, que lo que hemos ponido es el sonado, la sonada del día. El comentario más bonito, más emotivo, más divertido entrará a ser candidato o candidata. Y luego sobre la 1:30 haremos el sorteo de quién es el sonado o sonada del día. Si es algo muy bonito o algo con lo que nos partimos todos, pues no habrá sorteo. Lo daré directamente. Ayer era el programa 200, hoy el 201. Oye, ayer ni siquiera dimos las noticias, ¿eh? Es que ni dimos las noticias. De verdad, es que no. Es que aquí no hay nada normal, tío. Es que no. No. Buenos días, tío grande. Me decía por aquí Miguel, vecino de la Mariampi. Que se viene al cumple. Miguel, prohibido cosas para hacer bomba y expulsar metano en público, ¿eh? Avisado está, ¿eh? Bueno, avisado está. ¿A qué punteo me estoy marcando? Me llama el Jimi Hendrix de Welling.

que no veo nada. Pero nada de nada, ¿eh? Nada de nada. En el segundo bloque os haré el ensayito del tema de Dani Martin.

0: en directo. No me pises, que llevo chanclas. Don Pepe Begines, lo suyo. No veo nada. Esta canción, si no recuerdo mal, estaba en un álbum llamado Perdone las disculpas, que creo que era también donde salía la canción esta de Manuel Sánchez Sánchez, que para que no lo sepa, se la hicieron a nuestro Manuel. Venga, 12:21. 12:21, aquí tenemos a Antonio, el mejor guarnicionero de todo Sevilla. De Sevilla, capital.
1: ¡Ole, ese punteo guapo ahí de Vitoria! Ese quejillo que me pone la piel de gallina, ay, pero de gallina, ay, hembra, ay, hembra. Hembra, la gallina. Dale ahí, cántate algo ahí a flamencao, que tiene arte para rabiar.
0: Ay, ay, ay, ay. Ay, qué bonito, yo. Venga, Sony, tírale, coño.
2: Venga, coño, lo vale, tú me quito yo, guillo. Que no he desayunado, oye, yo no he desayunado. Buenos días a todos, espero que tengáis un buen y feliz día. Decía algo de Zaragoza a las 5 de la mañana. Decir que el primero hoy ha sido Miguel, vecino de Mariampi, a las 4 y 7. A las 5 y 29, José Manuel en Murcia. Buenas tardes, Tony Solís. Saludos para tus colaboradores y sonao y sonao. Una pregunta inquietante. Si una persona me dice, no me hagas caso, y no le hago caso, ¿le estoy haciendo caso?
0: Hostia, qué inquietud más inquietante. Pues sí, si alguien te dice no me hagas caso y no le haces caso, le estás haciendo caso. Pues qué inquietud más inquietosa. José Manuel de Murcia, venga, candidato sonó del día. José Manuel Murcia. Venga, a ver, aparece por aquí. Joder, Avane.
3: Hola, buenos días.
0: Espérate, que han puesto esta mañana un audio en el grupo de Sonado FM de WhatsApp. Espérate, ¿qué hora era? Era a las 7 de la mañana. Espérate, que voy a buscar. Un momento. Claro, es que yo he dicho a las 5 de la mañana, he dicho, buenos días. Pero y esta gente, bueno, ¿qué pasa aquí? ¿Este qué le ha pasado? ¿Este qué hace aquí? Madre mía, esto de los buenos días, esto que da Benito de Hernani con esta fotito. De verdad que qué foto más bujarra, tío.
4: Zaraza tu puta madre.
0: Bueno, ya veo que, coño, la foto es así. A ver, aquí lo tengo. A ver, voy. ¡Ay! Joder, ¿dónde está? Un momento, ¿eh? Digo que no veo. Al final voy a ver yo menos que un gato escayola. Ah, aquí está.
5: Buenos días.
0: Hola.
5: Yo creo que en vez de operarte de la churra, te tenían que haber operado de alguna neurona, macho.
0: Joder.
5: Porque tú no estás bien de la cabeza.
0: Bueno,
5: ya. La madre que me parece.
0: Es verdad, Joder. Eso es verdad.
5: Anda, y luego dice a los demás. Dedícate a poner música. Y déjate los chistes a un lado. Anda, a dormir. Ya está, anda, ya es hora. Te sienta mal no dormir toda la noche.
0: Escúchame, es que estaba ahí y me ha venido un chiste. ¿Cuál es el dulce más inclusivo del mundo? Los sobaos pa' ciegos. ¿Lo pilláis o no? ¿Cuál es el dulce más inclusivo del mundo? ¿El que incluye a todo el mundo? Pues los sobaos pa' ciegos. No ve la cara que están poniendo esta gente, tío. Escúchame, aquí no lo pilláis, pa. Son pa' ciegos, porque es la zona, por lo visto. Pero yo he hecho ahí el giro artístico y de figura. El giro de pa' ciego, no pa' ciego. Irse a la mierda, tío, de verdad. Con toda la ilusión, llevo esperando. Se me ocurrió este chiste a las 3 de la mañana. Son las 12:25. Llevo desde entonces esperando para contar el chiste, tío. Y ahora sí me lo recibí. Toma,

Lisa, Living Fast. De hecho, esta es la canción que daba título al primer álbum, que era el segundo, primero como Alejandro Sanz.

A mí me encanta. Ya los últimos años, pero yo me tiré una época que oye, que era Alejandro Sanz, pero a muerte, ¿eh? A muerte, vamos. Me hubiera dejado sodomizar por él perfectamente, vamos. A ver, joder, bueno, es un decir, ¿eh? Es un decir, coño, me ha venido arriba. A ver. Pues estamos a la disco, quedan 30 segundillos. Joder, que me he venido arriba y he quedado mal. Me había quedado yo de vicioso aquí ante la distinguida televidencia.

0: qué hit.
1: A 3, 2, 1. Ahí está, 12 y media. Ya son las 12 y media. A ver, para los que se han ido a la disco a las 12 y 25, lo mismo se han perdido el chiste que me inventé esta noche. Os lo repito. ¿Cuál es el dulce más inclusivo que hay? ¿El sobao paciego? Coño, bueno, ¿no? Joder. Venga, os cuento el otro. Os voy a contar el otro ya. Dice que mandó amigos por la calle y ve un cartel que pone acero inoxidable. Y le dice a otro, Guillo, mira, mira, ¿nos hacemos inoxidable? La habéis cogido, ¿no? Que ponía acero inoxidable y pensaba que aquí se podía hacer él inoxidable. Yo de verdad, tenéis la tonta subida hoy, Joder, tío. Pues estos dos chistes me los he inventado yo. Copyright para mí.
2: Sonaito guapo, buenos días.
1: Hola.
2: El chiste de los sobaos ha entrado directamente a la cárcel de los chistes malos.
1: Venga, envidiosa. Anda,
2: que luego me das un coal a mí,
1: Venga ya.
2: Tal carajo.
1: Tiene rollo la tía,
3: ¡Qué mal gastado!
1: Espérate, esa era Leti de Gijón.

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1: De verdad, me da hasta vergüenza. Oye, pues te voy a decir una cosa. El chiste ha sido tan bueno que me voy a poner de candidato a sonado del día. ¡Coño! Ahí está. Venga, a ver, que me voy a preparar. Que ahora voy a hacer el ensayito. Es un ensayo, ¿eh? No tengo por qué cantarla perfecta, porque es simplemente un ensayito para ir haciendo una canción mía. La de este expósito del canto del loco, ¿vale? Os voy a hacer un ensayito aquí. A petición popular me la habéis pedido. Y bueno, pues yo, como me la habéis pedido, lo voy a hacer. ¿Qué más tenemos, Sony?
2: Venga, pues Raquel de Alcobenda. Buenas tardes, Tony, equipo. Vamos a por el miércoles. Feliz día para todos y para todas. Hermiguelico en Yicla. Buenos días, camastrones. Deseando que llegue el sábado para correr la desértica por tierras almerienses. Buenos días, Tito Tonia, por el miércoles. Un fuerte abrazo y siempre a la Madrid. Dice Oselito, el chimpa.
1: Hoy te va a llevar mal rato y lo sabes, Oselito. Hoy otra vez Mourinho llorando y lo sabe. Por cierto, me manda un chiste y dice, la cosa se va a poner fea. Dice, Paco, no me gusta el comentario que hace siempre que me voy a quitar maquillaje. Joselito el Chispa, un poquito machista, ¿verdad que un poquito machista este chiste? Pero va, candidato a sonado del día también. Joder, 12 y 34 y tenemos ya 4 candidatos a sonado del día. La Pati, José Manuel, yo y Oselito el Chispa. ¿Qué más?
2: Tenemos al Juanfran de Yecla. Buenas tardes, pedazo de trastornado y compañía. Venga, amigo Lozón, que tu cumple se acerca y ya me veo compartiendo cama contigo otra vez. Esta vez voy a tumba abierta y te voy a dar todo lo tuyo. Un besazo y méteme algo.
1: Sí, señor. Vamos a corazón abrido. A jugar. A jugar. Lo decía Matías Pra. A jugar. Venga, voy a prepararme para cantaros, para hacer el ensayito. De la de Esther Expósito, de Dani Martín. No quiero críticas, ¿eh? Simplemente voy a hacer un ensayito para que podáis ver cómo es el proceso en el que un artista coge una canción y la va haciendo suya. ¿Alguien sabe dónde suena esto?

0: ¿Nadie sabe dónde suena esta canción? Es un peliculón, ¿eh? El otro día estaban dando otra vez. ¿Qué me río yo con esta peli, tío? La voy a dejar, un par de minutillos más. A ver si alguien me dice en qué peli suena esto. Es muy Sarasato, ¿eh?
1: Sarasa tu puta madre.
0: Bueno, bueno.

0: sale en la peli Como Dios Manda, con Leo Harlem. Al final, esa película que está rodada aquí en Málaga, Está rodada aquí en Málaga y al final en la Plaza de la Merced, pues hacen la fiesta esta Musarasa, y ya pues se va para el ayuntamiento, que se le casa el niño que nació niña con el novio. Está muy guapa, Como Dios Manda. Claro que sí, tío. Si no te gusta, pasa de mí. Cada uno haga lo que quiera, que se acueste con quien quiera, que... No con villana malo, pues ya está. Si dos se quieren, pues pa'lante. Mira, a ver, siempre pongo el ejemplo de Hermau y el Ezequiel de la Jineta. Coño, se quieren, están muy mal mirados, pero ellos se quieren y sobreviven a todo. ¿Qué pareja más bonita? Hermau de la Jineta y Ezequiel. Además, se van turnando, ahí no hay preferencia. Tony, hace mucho que no te escribo, te escucho desde el silencio. ¿Puede haber algo peor que una canción de Dani Martín? Sí, una canción de Dani Martín cantada por el Solís, Sergio de Pucela. Oye, ¿y para esto rompe el silencio? Desgraciado, asqueroso, mascachapa, abrazafarola. Se llama Miguel Rivera, y esto es Soy Como Soy. Desde la banda sonora de Como Dios Manda. Bah, otro día me la chupé entera. Venga, voy al lío. Tengo que estar aquí porque tengo que estar cambiando de botones, un poco coñazo. Pero le voy a tirar.
1: Hola.
0: Ey, venga, vámonos. Uy, el reverb. Este es mi ensayito, ensayito del tema Ester Expósito de Dani Martín. A ver, estoy nervioso y todo, tío, de verdad. No me suelo poner yo nervioso para cantar, pero estoy nervioso. Ante lo nuevo, ante lo desconocido, pues uno se pone nervioso. Pero vámonos.

0: Neandertal. Espera, no, espera.
1: Para. Es que me he puesto la versión. Espérate que me he puesto la versión karaoke. Y entonces yo necesito ir yo por delante la letra. Si no, me voy atrasando un poco. Voy retrasado. Entonces me pongo yo aquí solo la letra en... Y entonces ahora sí. Venga, ya, ahora sí, esta es la buena. Ya le podéis dar a grabar que esta es la buena. Venga, vámonos. Venga, vámonos, tírale.

está, hasta ahí, hasta ahí. Es que yo creo que la música está mal, tío. La música está mal. Yo iba perfecto, pero algo le ha pasado a la música. Esta no es con la que yo he ensayado. Estas son las cosas del directo. Algo ha pasado ahí que no sé yo. Te lo voy a mirar a ver qué ha pasado. Ahora empezarán a darme caña como si fuera culpa mía, ¿eh? En fin. Tony, hoy te perdonamos por la canción y por los chistes. Se te nota que te falta unas horitas de sueño. Buenos días, gente. María José, Jay Clavel. Sabía yo que al final me echaba la culpa a mí. El problema es la música, que no está bien. Sabía yo que me echaban la culpa a mí. Qué fatiguita, tío.

0: O de ahora se me ha quedado mal cuerpo. Os voy a cantar otra, pero para que veáis que... Bueno, para que veáis que era la música, no yo. No, os voy a... Otra que sí tengo yo bien preparada. Para que veáis que... Bueno, que no era yo, coño. Es que de verdad... ¿A ustedes qué ha parecido, Sony?
1: Yo prefiero... Prefiero no decir nada. Es que no lo he escuchado, no lo he escuchado. Estaba con el móvil, no estaba pendiente y no lo he escuchado.
0: Vale.
2: Madre mía, Mario, tío.
0: Venga, ¿a ti qué te ha parecido, Genaro?
3: Bueno, a mí... Se da una mijilla, ¿verdad? Pero lo que tú dices... Es la música. No ha sido tú.
1: Hostia, pues aquí dice José Luis de Paiporta. Pues a mí me ha gustado.
0: Hombre, es que ya te digo... Sobre todo cuando le meto la parte.
4: La wey funny brownie, mándame.
0: La parte del megáfono ha salido bien. Es que es verdad que ahí se ha notado que no la tengo muy. Que no la tengo muy ensayada. La canción flamenca, hijo. Flamenca con tu quejío, dice Antonio. Es guarnicionero. Hostia, esto ya. Mira, voy a hacer una cosa. Hay algo que me da mucho asco en la vida. ¿Qué es? Es Juan Justin y que los detalles se vuelvan obligación. Lo del quejío es un detalle, tío, y ya me lo estáis queriendo imponer. A ver, ¿qué le pasa a esta? Que cada uno se acueste con quien quiera, has dicho. Cuéntaselo a Juanfran. Mala leche tiene Leti. Qué mala, ¿eh? Qué un bicho. Es que allí donde duele, ahí aprieta ella.
5: ¡Hala!
0: ¡Era!
5: ¡Hala! ¡Qué perpetración más bonita de la canción de Esther Espósito! Tony, no, la música no estaba mal, pero nosotros ahora sí.
0: Sí, no, era la música. Ha sido la música. Tú no tienes el oído entrenado, pero yo sí. Yo sé que ha sido la música. Y es que yo creo que voy a tener que cambiar de proveedor de banda sonora, porque... A ver, ahora ya tengo miedo, porque la que voy a cantar es del mismo proveedor. Y ya me da un poquito miedo, vaya que también esté mal, en fin. A ver.
6: Es que el quejío, tío, el quejío es el que hace que nos llegue a nosotros adentro de profundo, ¿me entiendes? Ahí es lo que estamos esperando a ese momento.
0: Ah, vale.
6: ¿Sabes? Ahí es donde nos conmueve, tío.
0: Pero entonces, a ver que me aclare yo, el quejío gusta, no gusta. Es que hay de todo, ¿eh?
7: Hola, Tony, buenas tardes.
0: Hola.
7: ¿Qué te iba a decir?
0: ¿Qué pasa?
7: Felicito a mi mujer, ¿vale? Que hoy es su cumple.
0: No me jodas.
7: Y otra cosa, Ezequiel y yo estamos en crisis.
0: No,
7: como ayer te propuse los de la CES que pasaras por la clienta a recogernos.
0: Sí, sí.
7: Para ir a lo de Petrola. Entonces se me ha puesto celosito.
0: Adiós.
7: A ver cómo lo podemos solucionar.
0: Hostia, pero entonces, si tú felicidades a tu mujer, entonces tú que eres un biosexual de eso, ¿no? No, metrosexual, Juanfran. Biosexual, el que le da igual carne que pescado, como... Diabólico, ¿cómo se llama? El que le da igual la carne al pescado. Vino sexual o algo así. Oye, tenemos de todo aquí, ¿eh? Qué chiste más malo. Luego habla de tu televidencia, dice David de Torre la Verga, tío. Si va a venir a criticar, no venga, David, coño.
8: Con el programón que se ha marcado el Mateo hoy, llegas tú detrás y lo estás destrozando...
0: ¿Yo?
8: Con los chistes por decir algo y eso que has cantado que no sé qué es, qué era, pero vamos. Tú te estás tratando de hundir la emisora, ¿no? No quieres seguir con el proyecto este adelante.
0: El dueño, un cabrón.
8: Estás saboteando, pero vamos, descaradamente.
0: Escúchame, me habéis tocado, ya está, se acabó. Me habéis tocado donde no teníais que tocar. Voy a cerrar bocas. Voy a cerrar boca directamente. Venga, vámonos. Vámonos. Ahora ya me da miedo, pero bueno. Yo siempre me repongo. A ver.

¿Ahora qué, eh? ¿Ahora qué? ¿Ahora qué, eh? ¿Pabilado? ¿Listo? ¿Lista? Antes ha sido la música. ¿Cómo está la clavo? ¿Ah, que remato?

tío, me están boicoteando. Y lo que peta en la radio es rumbita a tu pie. Que se quita la letra, tío. Está mal. Esther Diaboli, mamón, me está ya. La vida la ha inventado el Corte Inglés. ¿Ahora qué? ¡Toma ahí! Tony Solís cerrando bocas.

Está bonito, hijo. Venga, vale, que sé que lo estás esperando. Sé que lo estás esperando. Venga. Y lo que peta en la radio. Y lo que peta en la radio. En mi rumbita, ahí, tan a mí, ahí. 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

Dios mío, toma. Joderos, tío. Ahí. Sesión. Cerrando bocas. Joder, estoy agotado, tío.

0: contar conmigo. ¿Qué habrá pasado a esta mujer, tío? Aunque evidentemente se ha dejado. Y ya no han ensayado lo suficiente, ¿eh? No llega, se ahoga. La visten que... Oye, yo creo que ya tiene la última palabra en la ropa, tío. Oye, que no me pongo yo esto. Es que dicen que la viste es la hermana. Puedes contar conmigo. La oreja de Van Gogh. Venga, vamos a terminar ahora. Que vaya ahorita me habéis dado, oye. ¿Qué ahorita más? ¿De verdad qué hora me habéis dado? 3, 2, 1. Ya estamos en la 1 de la tarde. De verdad, vaya hora que me habéis dado. Vaya hora que me habéis dado. De verdad, ¿eh? Inolvidable. ¿Qué hora, tío? ¿Qué hora me has dado?
1: Que el sonaísmo ha venido para quedarse. Opo.
0: Por desgracia.
2: Toda la mujer que se toque el clítoris está llamando al diablo. El clítoris es el timbre del diablo.
0: Ahí, pues llama a ver si contesta alguien.
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0: Venga, vámonos a por la segunda hora, a ver si podemos echarla en paz, con armonía, con fraternidad. Reme Delche, buenos días, Tony, Sony, Genaro y Sana. Vamos por el miércoles. Oye, ya me han desbloqueado la cuenta del Amazon, que la tenía ahí y no podía. Ya a Remy, a Fran, por su boda le había mandado un detallito, ya lo puedo hacer. Y también a los que... Bueno, pues os dije que os mandaría una camiseta del primer aniversario. Ya tengo el diseño hecho también. Ayer me puse con el Photoshop y ya lo hice, y ahora os preguntaré la talla por si la habéis cambiado pa mandarla.
4: Hola, buenos días, soy Hola. Juan Carlos. Me encantaría de oír una canción de las tuyas, de las que tú sabes
0: mira,
4: son maravillosas.
0: Mira.
4: Y que te vaya bien el día hoy en todo, las horas.
0: Joder, pues la primera hora, Regulinchi. Gracias, Juan Carlos en Menorca. Gracias, don Juan Carlos. Lo mandaba a las 10:27, ¿eh? A ver, David de Liñola. Hostia, la madre que me parió, tío. Me ha mandado un chiste. Esto que se lo has pedido tú al ChatGPT, ¿no? Ahora te voy a mirar yo, tío. Escúchame, David, este chiste... Joder. No, este chiste es muy viejo, David, tío. Este chiste lo contaba mi tío Ramón en la comunión de mi hermana pequeña, que va a cumplir 50 años, tío. Yo tengo 37, mi hermana pequeña tiene 50, va a cumplir ya mismo. Tío, si quieres mando un audio contándolo tú. Pero es que no, tío, no tiene año el chiste.
5: Tony, vaya programa que se ha marcado el Mateo. A ver si te traes tú también a Alberto Guzmán.
0: No, a ver.
6: ¡Pasamos!
0: El señor de la
6: Buenos
0: birria.
6: Días, pato.
0: Venga.
6: Incluido para ti, fíjate.
0: Ojo, también para mí.
6: Venga, pasar buen día.
0: Qué detallazo, tío. El señor de la birra desde Vallecas.
6: Venga, Tony, no me jodas, que no tengo bastante con oírte funar, que no también chistar. ¡Ay, Dios mío!
0: Y de verdad, si le ponéis pega a todo lo que hago. ¿Hago algo bien? Por favor, ¿hago algo bien? WhatsApp 654-232-661. Regaladme una mejilla al oído, coño, que me voy a ir un dios para mi casa. Bueno, ya estoy en mi casa, coño. La gente de dinero tenemos el estudio en casa. Pero me vaya un día el día, coño. La música estaba mal y no salió como yo pensaba, pero ya está.
7: ¿Qué es un pez en el cine? Un mero espectador.
0: Joder, Alberto de Tordesilla, que hoy nuestro chico de portada va lanzado. Pero va lanzado por el koala.
8: Cuando un tonto se agarra una reja, si no lo arranca, allí la deja.
0: Venga, ahí, a ver, otro.
7: 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Con camarones.
0: Bueno, mira, tú tienes salud, ¿no? Pues ya está, eso es lo importante. Toma, otro.
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0: A ver, la Pati decía que yo estoy en los candidatos. Sí, sí, porque ha estado gracioso eso de que le he tenido que meter cuerpo al abuelillo. A ver, Javito de Palla, buenos días, Sonito Lee. Sin ánimo de ofender a nadie, cantas tú 200.000 veces mejor que la de la oreja de Van Gogh. A ver si me llevo el sona del día diciendo cosas buenas, aunque sea mentira. ¡Oh, puta, qué cabronazo! Vale, vale, ahora pilla el tono irónico, asqueroso. Es que decía, canta tú 200.000 veces mejor que la que has estado con el Mateo. Pero luego dice, a ver si me llevo el sonado diciéndome... Che, de lo que te va a llevar un coalazo y una colleja cuando te vea.
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0: José Melen Málaga, hola Tito Tony. ¿Qué tal? ¿Cuándo vas a la discoteca de Arena? Y un saludo a Genaro, a Sony y para todos los sonados. Pues creo que el 14 de noviembre. Pero voy con el... No voy a pinchar, voy con el 360. Buenos días, Tony. ¿Me puedes explicar esta foto que tiene con Maduro? Gracias. Hombre, mi colega Maduro.
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0: Y es que el piñe que cada día cuando se levanta lo primero que hace es pensar en mí, hace una foto. Bueno, pues hoy me pone... Con mi camiseta sonaba FM, un cordón de oro junto a Nicolás Maduro y una mesa llena de lingotes de oro y billetes.
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0: Ay, qué nivelazo, tío. Que espérate, me voy a bajar para el maquinillo. Me voy a bajar para el maquinillo. Buenos días, dice Mauri en Getafe. Estoy viendo al rey acariciar a los niños en Melilla y solo puedo acordarme de ti. ¡Oh, qué bonito, tío! ¡Qué bonito! ¡Claro, claro, eso, candidato! ¡Mauri de Getafe, candidato a sonado del día! ¡Qué cosa más bonita, tío! Claro, es que el rey me tocó la cabeza. Sí que es verdad que me la tocó cuando era príncipe. Ahora lo que me está tocando más bien son los huevos, ¿no? Con alguna cosa que hace o que no hace, pero en fin.
11: Buenos días, Tony. Buen miércoles.
0: Hola.
11: Ahí te pongo un chiste.
0: Venga.
11: Oye, tía, joder, tu hijo es maravilloso. Cada vez que me ve, viene y me da un abrazo. Y si ya te digo, el tío, es que no le haces cosa nada.
0: Ah, ya está. Ahora que cuando hay que reírse, Ángel, ¿cómo va esto? Qué nivelazo de chistes, tío. Tío, bueno, a mí me hacen gracia por lo otro. Antonio, tu hijo es Sarasa. Dice, mi hijo, ¿qué va a ser Sarasa? Sarasa el novio.
12: Ay, Dios, lo que tengo que escuchar. Menos mal que Alejandro, de momento, no ha dicho que le guste la carne.
0: ¿Quién?
12: Anda, que...
0: Este Dani de Monzón. Que le gusta la carne, dice.
13: Bujarra tu fruta madre.
14: Sarasa, tu puta madre.
13: ¿Qué te ha parecido la niña en directo con Mateo? Bueno,
0: muy
13: te
0: bien,
13: paso la competencia,
0: tío, muy
13: también
0: bien.
13: A ti,
0: ¿Sabes qué pasa? Escuchar solo un poquito al principio, porque como no he dormido en toda la noche, me he quedado sopa ahí en el sillón. Vamos, Tony, qué grande programa el de hoy. Eres un gran profesional y esta noche ya veremos, dice Oselito, el chispa. Y manda tres cositas, a ver. Le he llenado a mi mujer la cama con pétalos de rosa y me ha dicho románticamente: ahora mismo lo quiero todo recogido. Llevaba hablando sin parar dos horas y por fin se cayó. ¿Y se cayó? Bueno, la empujé yo. Joder. Un día eres joven y al siguiente hueles todos los suavicentas de ropa del supermercado para elegir el que te lleva. Y coge el que está una mejilla más lleno. Eso también. Hostia, pero todos hemos pensado en coger el de esto o el champú, abrir otro y echarle un poquito más, ¿eh? Yo no lo he hecho, pero lo he pensado. Lo he pensado, ¿eh? A ver. No, este no. Este, Ezequiel, de la jineta.
14: ¡Qué cabrón, Tony! ¡Qué cabrón!
0: ¿Qué ha pasado?
14: ¿Qué pasa? ¿Qué? ¿Tú lo que quieres? Que vayamos, el Bau y yo, a Petrola, que te demos lo tuyo.
0: ¡Ay,
14: ay,
0: ay!
14: Que lo estás deseando. Y vamos ahí, y verás, y verás.
0: Vale, vale. El guapera en Alcorcón, el de la radio, ha dicho que se la va a chupar entera. A la Montero, que no entiendo esto, tío. La Virgen Beto Guzmán cantando por Dani Martín. ¡Qué horror! Joder, tío. Joder, de verdad. Ay, espérate, tengo que poner una canción, coño. Con esta. A ver, Charlie de Zaragoza. Apúntate el tres cola por los chistes. Hostia, qué malos. Una mierda para ti. Tío, el de... el de los dos amigos, ya lo voy a contar otra vez, por si alguien no lo ha escuchado, tío, es que este se me ocurrió ayer. Dice que van dos amigos por la calle y uno ve un cartel y dice, cartel ponía acero inoxidable. Y le hizo a otro, guillo, mira, mira, mira, nos hacemos inoxidable. Tío, este chiste es bueno, coño, no me hundáis, tío, no, por favor, no. Mentidme, coño, mentidme. Pinocho, miénteme, Pinocho.

bonita esta canción, ¿eh? Esta también nos encantaba de chaval cantarla en los karaokes. Era facilita. Bueno, facilita para gente de mi talento, claro. ¿Dónde

0: Joder, le estoy preguntando aquí a Pati si ya le puedo hacer striptease para la gente del supermercado. Pues no me contesta. Lo mismo es la hora de descanso. A tomarse una birrilla. Remix para el Sporty de los cómplices. Ya esta molaba, porque esta canción se nos ha quedado ahí clavada en el cerebro. Porque es una de las que se solía poner en la discoteca cuando...
1: 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Amiga Tauro, sigo sin saber qué te incomoda, qué te inquieta.
2: Mira. Cari, te voy a contar un chiste.
0: Sí.
2: Le pregunta un hijo a su padre. Le dice, papá, ¿es que tienes caguetosis? ¿Tienes diarrea? ¿Estás malico de la barriga? Dice, yo no, hijo. Yo no. Y dice, entonces, ¿por qué la mamá anoche te dijo, a ver cuándo esa mierda se te pone dura?
0: Pero no tiene año el chiste, ¿no? ¿Qué va? Señor Praude desde Yecla, no tiene año el chiste. Oye, por cierto, ¿recordáis que el otro día Manuel nos hizo, en su sección, nos habló de las palomas, ¿no? Bueno, pues ayer cuando terminé el programa, yo cuando termino, el perro... Bueno, ay, tengo que subir el programa de ayer al iVox y a la web, se me olvidó ayer. Bueno, pues yo cuando termino de hacer mis labores aquí en el programa, pues bajo el perro a mi Messi. Y una paloma me enseñó un regalito. Madre mía. Acababa de coger la camiseta del ropero. Uy, me duele aquí. Un momentito, voy a intentar ordenar los WhatsApp porque esto... A ver. Válgame el señor, menuda aberración acabas de perpetrar. Ya se me han quitado las ganas de darte lo tuyo. Ahora voy a por el Sony, que me pone más y es más manejable.
1: Joder.
0: A ver, José.
3: Venga, que me animo con otro chiste. Van dos, el padre y el hijo, por la calle y se encuentra con un amigo y les dice, ¿dónde vais? Pues nada, nos vamos a la óptica. Y dice, ¿y después? Y dice, pues después ya veremos.
4: Por cierto, Tony, no sé si has contado como programa 200 aquel programa que no se pudo emitir porque no conectaba al servidor.
0: No.
4: Si ese no cuenta, pues el 200 o se ha contado o no.
0: No.
4: El 200 sería hoy, ¿no?
0: No, de haber contado. Hubo dos o tres programas que fue cuando el ordenador empezó a dar fallos. Y eso es que ni lo grabé. Contando eso sería hoy el 204, 205, por ahí. A ver. Juan Antonio, en Mérida. Buenas tardes, Tony. ¿Qué es eso que chillaba hace un rato que apareció una rata pillada con una puerta? Pues o era el Praude o era la Vane. No podía ser mucho más. A ver, ponle una del barrio. Yo la meto en todos lados. ¿Quiere probar? No. Que me sale como un micado, tío. A ver, Serafín del Bierzo. ¿Te mereció la pena estar sin dormir por esa mierda de chiste? Que ni siquiera te lo has inventado tú. Tiene más años que la orilla del río. Ya. Pensé que no era posible, pero desde la operación de cambio de sexo, cantas aún peor. No sé yo cómo tomarme esto, tío. El Juan Amé, este sí sabe de lo que habla. El Juan Ande Yecla. ¡Ole, ole y ole! Sublime interpretación del tema de Melendi. Ahí sí, porque la música ahí sí estaba bien. Buenas tardes, don Mesía y compañía. Vamos con el fruto miércoles. Feliz día para todos. A ver, me manda algo que ha robado por ahí. El enólogo José Pérez, que ha catado los 25 vinos del concurso, va a anunciar ganador.
5: José, de puta madre. A cabrones, quiero.
0: Joder. Y algún día tenemos que hacer en el programa frases de borracho. Ya hace años que no la escucho, ¿eh? Pero allá en los 2000, 2000 y algo, los 90, siempre había alguien que te decía, yo te cierro el local. Cuando ya, por lo que sea, la ha liado y la han echado, lo van a echar, la está liando. Antes de que lo echen, siempre dice lo mismo. Te voy a cerrar loca. ¿Quién no ha escuchado esta frase alguna vez?
6: ¿Ves? Esto ya es otra cosa, hombre. Joder. ¿Ves cómo esforzándote haces las cosas bien?
0: No, la música,
6: ¿está
0: tío?
6: Está claro que hay que herirte el orgullo para que te esfuerces.
0: No, David,
6: para que
0: no.
6: Te esfuerces en condiciones no, y hagas no, las cosas
0: no,
6: bien.
0: De verdad, de corazón que no,
6: joder,
0: tío.
6: Joder, ya era hora, hombre.
0: Que con la de Tepósito ha sido la música. Joder, ha sido la música que no estaba bien. No yo.
6: Nada. Ya lo ha tenido que estropear.
0: No me suena ahí de fondo uno dando voces, tío. Baja la radio cuando vaya a mandar audio, tío. Estaba ahí sonando un desgraciado dando voces. ¿Qué hace?
7: Tony, ¿por qué no te callas?
8: Escúchame, acuéstate, Alfa.
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8: Joder. Ole, ese quejío bueno ahí. Gitano, tú me quieres más que a mi vida.
0: Madre mía. A Río me la llevé creyendo que era mozuela. Y resultó ser un maromo que por coco me la cuela. Yo tengo, bueno, cualquier día me voy a poner receta poema, ¿eh? Yo tengo ahí una sensibilidad a flor de pies. Mira, mira qué poema más bonito de los cortitos. Siento frío. Siento gente. 115, 120. Oh. Me llama el Lorca de Welling. Ay, qué bonito, ¿no? Cómo recito. ¿Qué pluma tengo?

0: Oye, recuerda que hoy hay sesión acá de Javi H a las 7, ¿eh? A las 2 llega Santi Avellán con el Long Time. A las 3, Forever Young. A las 5, el FM Maniático. A las 7, Javi H. Y a las 8, el Museo Dance. A las 10 de la noche se repite este programa. Y a las 12 se repite el de Mateo, el Cirrus. No nos queda espacio, mamá, coño. Vale, dice la Patty, sí, coño. Estaba cobrando que vino todo el mundo a la vez. Venga, pues ya no me va a dar tiempo porque vamos a terminar en nada bloque. Pero al empezar el siguiente bloque, voy a hacerle a tu oyente del supermercados, le voy a hacer un striptease audio describido. Es decir, voy a ir haciendo el striptease, pero voy a ir contando pues lo que voy haciendo. Buenos días, trastornado. Te recuerdo que me dijiste que te recordara lo del chiste del acero inoxidable y lo del striptease del supermercado. Te recuerdo también que hoy es el programa 201 para que te acuerdes. Gracias, Aulito. ¿Qué haría yo sin ti? ¡Ole y ole! ¿Pero cuánto arte tiene el niño?, dice María José. Ya, María José me ha pegado antes la de Kai y ahora la de Arena. Juan Luis, en Madrid. Joder, Tony, se te nota el fonar que no has dormido. No das una. No, tío, no era yo. Vamos, era yo el que cantaba, pero la música no estaba bien, tío. Estaba bien. ¡Ole, ole, ole! Los pelos de punta tiene de Antonio el guarnicionero de la Macarena en Sevilla. ¿Dónde? ¡En Sevilla, capitán!
1: Sí, Tony, sí, mi arma. Ponerte a cuatro patas lo hace de puta madre. Eso dice? Lo hace muy bien, muy ¿qué, bien.
0: ¿Qué dices, asqueroso? Escúchame, que estás hablando tú de cuatro patas. Pero bueno, escúchame, estamos traspasando una línea, ¿eh? De verdad, que tengo una formación y una habilidad adquirida durante mi periodo profesional que puedo usar para buscarte y ajustarte las cuentas, ¿eh? Voy a comerme un solomillo, que me ponga guarnición y me voy a hacer un simpa, Antonio. A ver si te hace gracia.

Que con este disco se sacaron la churra y la cheeseburger, tío. Qué mal terminó el grupo, pero qué temazos nos dejaron. La quinta estación, que te quería. Madre mía, si es que yo nací para esto. Quedan 18 segundos de canción y quedan 18 segundos para llegar a la 1:30. No, ni hecho adrede.

0: Ya, pues ahí está, la 1:30.
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0: Venga, enseguida... Voy a dar las noticias de este miércoles 14. A ver si soy capaz de darla. Voy a hacer el striptease. Le tengo que hacer el striptease a... A la gente que está ahí en el súper de la Pati de Orense. Y rematar con los WhatsApp, que todavía tengo por aquí una barbaridad. Este Ángel de Villoño.
6: Se trasca la masquedia. Válgame el señor.
0: Ay, válgame. Ay, válgame. Juan de Dios.
7: Es que es un chiste de humor inteligente, Tony. Entiendo que tú no lo hayas comprendido. Pero claro, sí. Igual va diciendo que te inventan los chistes y el de acero es inoxidable, lo conteo. Lo contaba Arévalo en los años 70.
0: Ya. Arévalo nada más contaba chistes de gangoso de mariquita. Va a venir tú ahora a marcarte, a tirarte el pegote. Ángel de Villa del Rabo. Este es el Checho de Reynosa.
8: A ver, a mi Tony hoy me lo han cambiado. Está casi...

0: Creo, respira. Por cierto, él viene a contar un chiste tuyo en el urólogo en la hora de Mateo. Fue muy bueno. ¿Lo puedes decir, Gloria? Pues me lo diga Gloria.
1: No. ¿Eh? A mí no me gusta la carne. Tú has dicho de que te gustaba escuchar a Alejandro Sanz.
0: Sí, sí.
1: Y que te gustaría que te hubiera hecho cositas por detrás o lo que hubiera sido.
0: Escucha, que me gustaría, no he dicho que me dejaría, que distinto. Gustar, dejar distinto.
1: Pero a mí, la carne, frita o a la brasa.
0: Ya, sí, aquí. Siempre he querido hacer un experimento a ver cuánta gente se la activa, dice el piel. ¿Qué?
2: Ok, Google.
0: ¿Qué hace?
2: Tony, desde luego sí que parecía el canto del loco, sí, el del coco también. Madre mía, qué destrozo de canción, por Dios.
0: Bueno, venga, ya sin más dilatación, Pati, espero que estéis ahí. Quiero saludar a todos los clientes del supermercado donde curra la Pati. Pedirle a los señores mayores que abra a las 9:30, que no empiecen a intentar colarse para tocarle el género a la Pati a partir de las 9. Venga, pues voy a hacerle un triste audio describido. Iba a hacer el triste con la de la Ramona, pero no la tengo a mano. Y con una de Junco no pegaba tampoco. He buscado esta es muy guarra. Y es que escucha esta canción y te hierve la sangre, ¿eh? Venga, voy, ¿eh? Me estoy agitando de manera sensual. Lo que estáis ahí en el tú y en el TikTok, pues lo vaya. Ustedes sí lo vaya a ver todo. Me estoy agitando sensualmente. ¡Wow! Me estoy pasando la mano por el six pack. Estoy metiendo el dedo en el ombligo. Estoy quitando la camiseta. Joder, no sale con los músculos. Ya me quité la camiseta. Ahora me estoy echando aceite, niño chico, para que los músculos brillen más. Sigo bailando sensualmente y lentamente voy bajando mi dedo hasta la sisa del pantalón y me lo empiezo a bajar. Al bajar el pantalón se intuye un tanga rojo. Me quito el pantalón y sigo bailando el ritmo de la música. Y ya está, joder, joder, mamá, ¿qué quiere? Me cago. Mamá. ¿De verdad? Ya está, hasta aquí, tío. Tío, ni madre tiene que venir en pleno triste ha venido mi madre. ¿Cómo te explica esto? Bueno, ya está, hasta ahí. Bueno, Pati, espero que le haya gustado a tus clientes y clientas, especialmente para ellas, este striptease audio describido. La mosca para no verte más.

Dice Pati, mañana vienen a las 8:30. A ver si se repite. Bueno, dile que se repite esta noche también a las 10. Se repite el programa. Y habrá de nuevo el striptease.

Esto se ha ido la luz. No sabemos a dónde, pero se ha ido la luz. Tío, y se ha ido lo mejor. Voy a poner una canción mientras confirmadme si estoy al aire o no. 1:41. Usar aquí. Mala papa, tío. Voy a poner esta mientras recupero todo. Sí, estás saliendo, desgraciado. Gracias, tío, gracias. Se ha ido la luz, ¿eh? Que se ha ido, no es culpa mía.

Dice a Mari Carmen del Palao, Tony, se ha cortado. No me jodas. ¿Se ha cortado? Esto llama sinvergüenza. Sí, Mari Carmen, se ha cortado. Se ha ido, pero se ha ido a la luz de un microsegundo, ¿eh? Sí, sí, esto también se nos ha ido un poquito de las manos hoy. Es Ar de Bogotá con Dani Fernández. Sinvergüenza. Joder, eso tenemos aquí a punta pala, ¿eh? Todos los días pasa algo para que no den las noticias. ¿Habéis dado cuenta? Y hoy Manuel se va a quedar pobre fuera.

Pues esto se llama Sinvergüenza. Espero que no haya tenido nada que ver el striptease audio describido con el corte de luz. Quiero yo pensar que no, ¿eh? Vea, voy a aprovechar y te voy a dar las... Joder, ¿dónde está la sintonía? Aquí está, vamos a dar la noticia. Queda 15 minutitos para las 2 de la tarde. La noticia del día. A ver. Feijóo exige a Pedro Sánchez que dé explicación en el Congreso sobre la intrusión de buques de guerra marroquíes en aguas de Ceuta durante la invasión. Ya le preguntaron 3 veces a la Elma Sainz Zeta y las 3 veces no respondió. Decía, fueron días intensos. Ya, pero ¿y qué hacían los barcos ahí? Fueron días intensos. ¿Pero qué hacían los barcos? Fueron días intensos. Ah, pues está. Los melillenses se vuelcan con los reyes con vítores y bandera española frente a la asamblea. Alianca y RC se disputarían la segunda posición en una elección en Cataluña con un PSC que volvería a ganar. Colau se ofrece a apartarse como candidata del Frente Amplio. Se ayuda a la unidad con Podemos para las elecciones. El CID de Tezano dispara al PSOE y a Vox tras los decretos de vivienda y el 29N, aunque coloca al PP en mínimos. Los acampados de la Puerta del Sol por la crisis de la vivienda comienzan ya a plantear la descampada. A ver, un momentito. Va a un hospital tras un accidente y descubren un hueso de otra persona incrustado en su muslo. ¿Esto dónde ha pasado? Espérate, voy a mirar a ver dónde ha sido esto. La paciente viajaba como pasajera en una moto cuando se produjo una colisión con un vehículo. Sí, ahí se le había clavado un hueso de otra persona. Joder. No veo dónde ha sido. Tamara Gorro se desmaya en directo en Ni ahora son soles. Jodar sancionado por tratar mal a un recogepelota. Dame la fruta toalla, niño o niña. A ver. Arancha Sánchez Vicario. No me arrepiento de nada. Siempre hice las cosas lo mejor que pude. Sí, señor. Pues eso es lo que hay que hacer en la vida. Intenta hacer las cosas lo mejor que uno puede y ya está. Al que no le guste, que no mire. A ver, un momento. Los médicos convocan huelga entre octubre y diciembre en Madrid y acusan al gobierno regional de bloquear sus demandas. La primera jornada de la huelga educativa en Madrid arranca con cargas policiales en la Complutense y 5 detenidos. Terror en el centro comercial. Un hombre armado con 2 cuchillos apuñala a 8 personas... y es reducido por los clientes. Joder, cómo está la piña, ¿esto dónde has pasado? Un momentito, voy a mirar dónde ha sido. En Corea del Sur, el sospechoso de 59 años atacó a varias personas con cuchillos en ambas manos alrededor de las 2:20 hora loca. Perdón, loca no, local. Joder, hora loca lo de la foda, coño.

0: Pues esto es para toda la vida, Miss Cafeína. A ver un momentito que ya vamos llegando al final. Uy, uy, espera que te voy a poner un tema Zara. Un momentito que estoy aquí entre una cosa y otra. Estoy más liado que la pata de un romano, A ver por dónde me he quedado con los WhatsApp. Buenas tardes, gente mama, por el mejor día de la semana, dice don Javi H. Hombre, tenemos hoy a las 7 sesionaca con Javi H. Ya sabes que los miércoles a las 7 está Javi H y los jueves a las 7 están mis chicas de Oreo con Radio Patio. A ver que se ha quedado tonto el WhatsApp, se ha cortado la luz y se ha quedado el WhatsApp que se ha ido para allá una mejilla. Pero que para allá con los WhatsApp, ¿eh? Si dejo algunos sin poner, no es mi culpa, ¿eh? WhatsApp, que le ha dado ahí un chungalí. Es que se ha quedado ahora el WhatsApp ahí como que no, ni para adelante ni para atrás. Voy a cerrar ventana a ver si es por eso. Venga, a ver. Voy a cargar la página otra vez. De verdad que qué final de programa más accidentado. Ah, no, si ya no me da tiempo a poner ninguna canción más. Ah, pues nos vamos a ir al Post Prime.
1: Sí, está en directo,
0: ahora
1: sí.
0: Ahora sí, ahora sí. Venga.
1: Escúchame, sin vergüenza, pero tú el primero, ¿eh?
0: ¿Yo qué he hecho? Venga, a ver, voy a reintentar que no dejarme ningún WhatsApp. Este era el de Javi H. Este no sé si lo he puesto, de Ángel de Bioño.
2: Se trasca la masquedia. Válgame, señor.
0: Venga, el señor Riqueto decía: buenas tardes, Tony, patrulla canina, ¿qué pasó con lo que te sobró de la operación? Hazte una pandereta, parsonaico. ¡Aú, aú! Dice postdata. Sarasa.
3: Sarasa, tu puta madre.
0: Mi madre lo cocinó ayer, lo que sobró, y joder, qué bien, ¿eh? Y hubo para todo, ¿eh? Para que quiso repetir. Liliana Valencia dice: mi tío, para mis 15 años, iba ya tan borracho que cuando se hizo de día decía: apaga esa luz. Y era todo el show que le estaba dando en la cara. Dice: vaya gatillazo, como se dice, que te corta en el momento. Sí, sí, gatillazo. Menos mal que no ha sido durante el estrictis, ¿eh? Si no, vamos, me muero yo de la vergüenza. A ver, Maitechu. Sí, sí que. El piña de Caudete dice: yo te escucho. Me has quitado la exclusiva de mañana. Adelanto imagen de portada del periódico El Sonao. Joder. Y es una paloma aquí atacándome. Eli de Villanueva de la Concepción dice: se te escucha. El Mateo dice: tan directo, tan directo. Sí, sale en antena, Jesús en Mallorca. Luismi, con su sensibilidad habitual, sí estás saliendo, desgraciado. Joder, qué bonito, tío, qué cosa me dice. ¡Ah, nos vamos, nos vamos!
4: La aplicación sí está,
5: buenas tardes, tengo las cosas directo.
0: Yo no, escucho.
4: Pero ahora mismo sí yo te escucho en la aplicación.
5: Mientras con...
4: Ahí el que te dio chiquitito, mamón.
0: Vamos a ver, cuando vayáis a mandar un audio, si a la vez estáis escuchando la aplicación, la tenéis que parar. Si no suena más la aplicación que el audio.
6: Tony Soli,
0: soy yo.
6: Le mando un WhatsApp, le gusta y me hace sonado del día.
0: Hostia, no he hecho el sonado del día. Mira, que lo hago ya.
7: Muy bien, sobre esta
0: base. Ahí está, tiro el boli. El sonado del día es
7: lo que tenéis.
0: Tony Solís. ¡Oh! Mira, enseño la libreta. Enseño la libreta, coño. ¡Oh! Ya, me ha tocado algo. Entramos en el post-prime. Buenos días, yo te escucho por la web y en Twitch se te ve, dice Miguelito en Carabanchel. Estás saliendo, saludos, salido, coño. Juan Luis no sabía ni lo que dice, tío.
8: Tony, no te hace falta que te manifiestes, que sigues entre nosotros.
0: Vale, vale.
8: Venga, dale, enchufa y no toques ni botones.
0: Nada, nada, se sale la luz. Estás saliendo, decía Artiti en Madrid, o sea, Manuel en Murcia, en la aplicación, ok. Los vecinos le han cortado la luz al sonar para que deje de cantar. ¡Qué fatiguita! Es ser guapera de Alcorcón. Hostia, pues te has sido gordo, ¿eh? Una amiga que vive, nada, un kilómetro de mí, me está preguntando: ¿tienes luz en tu barrio? No te voy a contestar. Ah, no, que si no se me va el post-prime. Venga, el piñe.
9: Dame el Prime, dame el Prime para mí, dámelo, dámelo.
0: Pues no, se lo va a llevar.
10: ¿Con quién tengo que hablar? ¿Con quién tengo que hablar?
0: ¿Quién es?
10: Que es que ya queda poco y quiero ir de DJ allí, a ver si tú me recomiendas alguna caseta. Habrá...
0: Hostia, se le lleva uno que no tiene nada que ver con la... Se ha llevado el Pop Prime, uno que no tiene nada que ver con la radio, porque está aquí, que está conmigo en el grupo de DJoki. Venga, pues el primero que llegue le doy el Pop Prime, el primero que llegue. Venga, el primero. Porque es que este no tiene nada que ver con nosotros. Este es que no lo tengo yo guardado. Al primero que llegue se va el Pop Prime. Este.
9: El Pop Prime hoy para mí.
0: Pues Julito de Yecla se lleva el Pop Prime. ¡Olé!
11: Hoy el sonado del día seguro que cae para Tony Solís. Vamos, eso por descontado.
0: Claro, a toro pasado.
11: ¿Ves? Pongazo. Si es que sigue siendo la misma historia, que aunque lo llames como quieras.
0: Joder, tío. Ahora voy a tener yo que pedir perdón por ser un afortunado en el juego y en el amor. Venga, hasta mañana, mañana más y mejor. Besos para todos, dice Maite Chuden Donosti. El señor Risqueto.
12: Nevado, el popa mi nevado,
0: Antonio Menorca, que no llegó. Feliz tarde. Y la Vane, el último.
13: Me llevo el post.
0: Tú te vas a llevar. Vaya. El poscoito te va a llevar, Vane.
13: Vaya puto tongazo.
0: Joder, bueno, pues nada, no te lleva el poscoito. Tú te lo pierdes. ¡Hala! Si te gustó, me alegro, y si no, pues nada, que te den. Besitos para ella en el timbre. Y para ellos en Torcapullo. ¡Hala, adiós!
13: ¡Qué guarro eres!
0: Bueno, mamá, es que uno habla bien.
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Gracias.

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0: Muy buenos días, ¿cómo estamos? Llegó el día. Llegó el día que estábamos esperando desde hace una semanita. Hay que ver qué nervios que tengo, que estoy. ¡Ay, que no sé dónde meterme! Bueno, lo primero de todo para esa gente que se conecta nueva. Decirles quién soy. Soy Mateo Aguiló. Y este es el único programita que es capaz de levantarte el ánimo y sacarte una sonrisa de esa preciosa cara todas las mañanas. Señoras y señores, sonaicos y sonaicas, cibresanos y cibresanas, esto es Sirus. Y una cosita que hoy sí que os va a hacer, pero que mucha falta, va a ser ese número de teléfono, el 620-35-70-75. Os lo repito, 620-35-70-75. Ya sabéis que para WhatsApp, para audios y para esos bizuns, que me quiero comprar un coche eléctrico. Y vosotros diréis, ¿y para qué coño hoy tanto interés con el número de teléfono? Pues porque hoy vais a hacer de periodistas. Ya os adelanto solo esto. Hoy vais a hacer de periodistas, ¿vale? Hoy vosotros preguntáis. Y algunos de los que estamos aquí responderemos. Hoy ya os dije que tenía un día muy especial, que estaba muy ilusionado. Porque hoy, pues, tengo aquí en el estudio una persona. Y me hace mucha ilusión las cosas como son. Y lo vamos a pasar bien, Vamos a ver un par de WhatsApps antes de empezar y vamos a ver lo que pasa por aquí. Que yo creo que aquí hay mucha gente. Mira, comandante Casimir dice: Mateo, buenos días, ¿por qué no dejas para mañana si lo podemos escuchar Javi, H y yo? Pues no lo puedo dejar para mañana, porque está planeado para hoy. Y si espero un día más, me pega algo. La primera dama de sonado dice: yo estoy intentando quedarme despierta. A ver, José el Chispa, a ver qué dice.
1: Buenos días, Mateito.
0: Buenos días.
1: Ya estamos aquí preparados para escucharte hoy.
0: Venga.
1: A ver ese programón que prometiste ayer.
0: Yo venga, creo que va a ser programón, ¿eh? Yo creo que va a gustar.
1: Vamos.
0: Yo creo que la sorpresita os va a gustar. Mi Cristinita dice: buen día, estoy en agua. ¿Me vas a pedir matrimonio, Mateo?
2: ¿Qué dice?
0: ¡Matrimonio! ¡Anda que te aguanto el pepillo! Mira a Mariambi, por favor, la Mariambi, de contarme todo lo que ocurra, que tengo fomo. Bueno, ma, pues le vais contando. La Maite dice: vamos, Mateo, buenos días a todos. La Maite está a los nervios, ¿eh? El Benito, vamos, Mateo, adelante con esa novedad, no nos hagas esperar más. Un poquito. Mi Pati desde Mercaspress. Señores de Mercaspress, bienvenidos al mejor supermercado que pueden encontrar ustedes. El señor Juanfran de Yecla. Este es el feo de Yecla, ¿eh? Está el guapo y luego está el feo Juanfran. Y de buenos días, señores, vamos a ver con qué nos sorprende hoy el flojo de Mateo. Mi David de Liñola.
3: Buenos días, Ciuresano. Vamos, dale caña, Mateo. A ver el programa especial ese que te marcas hoy.
0: Mi Maite, no, te quieres empezar, pero ya. Mi Nuria es de Zaragoza, que están de fiesta además. Dice: buenos días a todos. Mira a ver si dices algo ya. Ay. Estáis nerviosos, ¿eh? Mira, este es el guapo de Yecla, ¿ves? Antes estaba Juanfran, que es el feo de Yecla. Y luego está Juanan, que es el guapo de Yecla. Dice: buenos días, Mateo, Ciuresano y Ciuresana. Venga, dale ya, que no me quedan uñas. Bueno, pues, ya. Mira la Liliana, dice: ya estoy aquí, a ver qué premio nos das. A ver, mi Iván es de Yecla.
4: Buenos días.
0: No sé
4: cuál es la sorpresa.
0: No, tú no sabes cuál es la sorpresa. Anda, no te queda nada. Mi Robertito, el Zamorano.
5: ¿Qué será? Había puesto algo, pero lo he borrado. No siento que vaya a haber acertado y te juego la sorpresa. Yo soy un visionario.
0: Luisito de Rentería dice: ¡arranca, Mateo, arranca! Oye, ¿sabéis una cosita? ¿Sabéis que hoy nos toca colaborador misterioso, eh? Y sois tan cabrones, que en la lista de peticiones, en la encuesta, salió ganando el Fari, la madre que os trajo. A ver con quién se nos presenta hoy este señor con el Fari. Mira, mi David de Torrelavega dice: buenos días, Mateo. Espero que le hayas dado al botón de grabar el programa de hoy, que no te puedo escuchar en directo. A la noche lo escucho. Un saludo. José el Vasco, a ver qué pasó.
6: Buenos días, Sibresano. Sí, Sibresano.
0: Pasó.
6: Buenos días, Mateo.
0: Pasa.
6: Venga, vamos con esa sorpresa.
0: Vamos.
6: Estamos todos de los nervios.
0: ¿Qué dice? ¿De verdad? Madre mía. Mi Robertito otra vez, Zamorano, a ver.
5: Ese de arráncalo ya. Ese es.
0: Intenta arrancarlo, por Dios, Carlos, intenta arrancarlo. A ver, mi David por aquí.
7: Ya. Buenos días, Mateo, buenos días, Sirusanos. Hoy te puedo saludar. Malamente, tío. Tengo la voz súper tocada, tengo el COVID, que me lo pegó mi padre este
0: fin
7: de, pero nada, aquí estoy al pie del cañón oyéndote.
0: ¡Hostia!
7: Y a ver el programa ese tan chulo que dices que vas a hacer. A ver qué tal te sale. Luego te valoro. Venga, Mateo, un abrazo. Chao.
0: Más que el programa chulo, es la sorpresa que tengo. El programa, pues vamos a intentar que sea divertido, pero sobre todo es la sorpresa que tengo aquí. A ver, mi Noelia dice: buenos días. Vamos a ver después de tanto por saco que nos traes. Ay. Luisito de Toledo.
8: ¿Qué será? Si es el pellejo de Tony, yo no le quiero, ¿eh?
0: Pues lo iba a sortear. Joder. Hostia. Ya me has quitado la de esta, Luisito, tío. Es lo que iba a sortear, el pellejo que le han cortado a Tony. Joder, macho. A ver, yo creo que sé lo... A ver, que sé... A ver. Yo creo que sé lo que es ya. Y quiere estar contigo. Mi Maite dice: ¿hacemos otra encuesta hoy, Mateo? Venga, va. A ver, Maite, ¿la haces tú o la hace Noelia? Como tú quieras. Ponerlo de acuerdo las dos. A ver, mi Cristinita.
9: Venga, hostia, no leas más y venga, dilo.
0: Me encanta que estéis de los nervios. Antonio Larraza, hola, buenos días. Mateo, bueno, será Mateo, loco. Vamos con la sorpresa. A ver, mi Mari Carmen del Calapala, buenos días, Mateo. A ver la sorpresa que es. Estáis muy nerviosos, ¿eh? Dice Luisito, el ganador del pellejo de Tony es Roberto el Zamorano. Estáis más nerviosos que yo. Estáis mucho más nerviosos que yo. Hay que ver. Bueno, señoras y señores, ha llegado el momento. No hay mejor forma que empezar el programa de hoy con esa nueva versión de esa canción tan bonita que grabó nuestra niña. ¿Os acordáis de nuestra niña? ¿Os acordáis de nuestra Inara, no? ¡Nuestra Naru! Bueno, pues ha hecho una versión nueva de ese tema que hizo. Y señoras y señores, lo vamos a escuchar por primera vez mundialmente en la mejor emisora que hay, que es Sonaos FM. Y en el mejor programa del mundo. Sí, señoras y señores. Aquí hoy estrenamos la versión nueva del temita de nuestra Naru. ¡Vamos con él! ¡Venga!

0: Bueno, ¿qué os ha parecido? ¿Os ha gustado la versión? ¿Os ha gustado la versión? Vamos a ver qué me dicen por aquí, a ver qué me dicen.
1: Luisito.
0: Dice por aquí Roberto Zamorano. Está ahí, esta está ahí en directo. Lo veo, Naru grande. La Nuria decía que sí, que sí. Que tú tienes ahí a la Naru. A ver, Pepillo.
2: ¡Ole ahí, mi Mateo! ¡Buenos días! ¡Ole, mi niña guapa! ¡Qué bien cantas! ¡Un beso!
0: ¡El primo! ¡Buenos días, primo! ¡Y a todos! Bueno, a ver, a ver, a ver. ¿Habéis visto la fotilla que hay colgada? ¿Habéis visto quién tengo aquí? ¡A ver, mi David!
3: Como dice el Tony, aquí la Inara se ha sacado la churra.
0: ¡Hala, Inara! ¡Saluda!
4: ¡Buenos días, ciudadanos! ¿Qué tal estamos?
0: ¿Qué? ¿Es o no es sorpresa? ¿Es programón o no es programón? ¡Vamos! ¡Tenemos a la Inara en Mallorca! ¡Tenemos a la Inara en el programa de Siru en directo! ¿Qué os pensabais? ¿Que yo iba a hacer algo así? ¡No, hombre, no! Yo a los artistas me los traigo para casa. Y los traigo para acá y los hago hacer programita en directo. Y los hago cantar en directo. ¿Qué os pensabais? ¿Qué os pensabais? Que aquí hay poder, chavales, que aquí hay poder. ¡Ay! A ver qué dicen por aquí.
5: Sabía yo que era ella. Grande Naru.
0: Y Noelia, ¿ves? Y me dijiste que no, dice la Noelia. Ay, que no te la podía decir. No te la podía decir. Bueno, nuestra Inara llegó ayer por la noche aquí a Mallorca. Después de que le pagué un billete en tercera clase, porque en primera dije, ella me dijo, oye, que yo quiero billete en primera clase. Y yo, che, que solo has hecho una canción, ¿eh? Más en tercera y va que te mata. Y aguanta bien las maletas, ¿eh? Porque en tercera clase es ahí donde están las maletas, lo sabéis, ¿no? ¿Y para acá qué la hemos traído? Para Mallorca, ¿qué la hemos traído? Para que esté con nosotros en directo. Yo quería tener a Inara aquí. Y aquí la tengo. A ver, mi Robertito, aquí es. A ver.
1: Qué grande, Mateo, qué grande, Inara. ¡Hala! ¡Tony Solís! Vete apuntando y a ver si tú eres capaz de traer al Beto. Beto Guzmán.
0: ¡A Beto Guzmán! ¡Eso!
1: Grande, Naru, muy grande.
0: ¡A ver, mi Pepillo!
6: Cristina, yo me voy a almorzar al bar. ¿Tú te vienes? Un beso, Mateo.
0: Oye, Pepillo, eso mándalo directo a tu mujer, digo yo, ¿no? Mi Benito, otra vez me has hecho llorar, mamón, otra vez me has hecho llorar. ¡Ole! Dice mi Javi H, luego lo escucho. Bueno, pues ¿cómo va a ir el programa de hoy? Pues ya os he dicho antes que vosotros vais a ser periodistas, vais a ser entrevistadores. Es decir, que a partir de ahora mismito, nuestra Inara está dispuesta para que le preguntéis todo, todo, todo lo que queráis y le vais a hacer una entrevista a vosotros. Le vais a preguntar, pues, cómo empezó, con por qué el mundo musical, qué es lo que más le llama la atención, claro, lo que vosotros queráis. Así que, a partir de ahora, vamos a empezar esta gran entrevista con nuestra Naru. Pero la tenéis que hacer vosotros. Yo no voy a hacer ni una pregunta, pero ni una, ¿eh? Todas, todas, todas las vais a hacer vosotros. Mira, ve por aquí mi Luisito Rentería que dice ¡Ole, Naru! A ver, Pepillo, otra vez, Pepillo, a ver qué dice.
6: Que me he equivocado.
0: Ya he visto, ya, ya he visto.
6: Tenía a ti el último mensaje, lo he mandado sin mirar.
0: Claro, claro.
6: Discúlpame, Mateo, discúlpame, me voy a almorzar, pero seguiré oyendo.
0: Tú lo que pasa es que no quieres que venga tu mujer a almorzar, dilo claro. Y no mientas más. Bueno, señoras, señores, espero que la sorpresa de tener a Naru aquí haya sido de vuestro agrado. Espero que lo disfrutéis y que no todos los días la podemos tener tan cerquita. Y otra cosita, hoy la selección musical, os aviso, la selección musical es toda suya, ¿eh? Es decir, todo lo que vais a escuchar lo ha escogido ella, ¿eh? Yo no he escogido nada, de nada, de nada. No me ha dejado, me ha dicho, el programa es mío, el programa es mío. ¿A que sí? ¿A que sí?
4: Hombre, hombre, hombre, es que faltaría más.
0: Y os voy a decir una cosa, ¿eh? No hay cosa más cómoda que hacer un programa de radio en pijama, ¿eh?
4: Mira, es lo mejor.
0: Aquí la señorita está en pijama, no penséis vosotros.
4: Pijama. Estoy en pijama, sí. Hay que decirlo.
0: Esta se ha levantado esta mañana y me ha dicho, yo no me he visto, yo me voy con el pijama.
4: Literal.
0: Y en pijama que está haciendo el programa.
4: Sí,
0: es que bien, de verdad.
4: Bien cómoda que estoy, Mateo.
0: ¿A que sí? Bueno, vamos a empezar con un temita de los que ha escogido ella, ¿vale? Venga, empezamos con esto.

0: Vamos a ver, señorita Gloria, vamos a ver.
1: Di que sí, mi nena, di que sí.
0: Claro, claro. ¿Cómo es tu niña? Pues claro. Anda que... Oye, me acaban de hacer una pregunta por aquí que me...

0: A ver la automática que dice, a ver.
1: Buenos días, Mateo. Después de escuchar a la niña, ¿tú te crees que yo estoy para cantar duro de pelar? Me habéis roto el corazón.
0: Me habéis roto el corazón. ¡Ay, mi David!
2: Mateo, ahora sí que veo, tío, que eres un grande. Solo van los artistas que están de moda, los que están pegando fuerte, allá tu garito. Nada, a ver, una pregunta para Ainara. Me gustaría saber quién le escribe las canciones, la letra, No sé si es ella o su padre o... No lo sé, a ver si...
0: ¡Su padre!
2: Venga, chao.
0: ¡Su padre! Ahora respóndele, ¿quién te escribe las canciones?
3: A ver, desde un principio la primera canción me la escribió David Lingiola, que yo estoy muy, muy, muy, muy contenta, pero... Ahora, pues, continuamente van a ser mis canciones hechas por mí.
0: ¡Ole! Es que ya hay una en camino, ¿eh? Que sepáis que hay una canción ya que está en camino. No estará mucho a llegar, ¿eh? A ver, esta me gusta mucho. Dice Liliana, me encanta esa sorpresa, temazo. Ahí va mi pregunta. Es que está muy buena. Es que la pregunta... Esta es muy buena, muy buena. Escuchad la pregunta, ¿eh? Dice, Ainara tiene buena vocalización y buen oído, cantas muy bonito, dice. Pero di qué piensas de Tony Solís, ¿lo ves como cantante y haciendo un dúo? Ahora responde. Responde.
3: Escúchame, ¿eh? yo no he escuchado cantar mucho a Tony, pero oye...
0: Mejor para tus oídos, la verdad.
3: Pero oye, que hoy hay que darle una oportunidad a todo el mundo, ¿no? ¿O qué?
0: Bueno, a ver, todo el mundo, tampoco te pase. Que el Tony Solís es de Beto Guzmán, ¿sabes? Así que... Déjate. A ver, dice mi Gloria y mi bebé. A ver, el David de Liñola, venga.
4: ¡Eres una fenómena!
0: Dice por aquí Maite, Ainara, cuéntanos qué tal fue cantar en directo en el Nani.
3: Pues la verdad que bastante bonito. Me gustó por ser la primera vez y así. Hubieron unos cuantos fallitos, pero bueno, oye, que de todo se aprende y al final la práctica hace el maestro, ¿no?
0: Como dicen. Pues sí, claro, sí, a ver, sin errores no hay aprendizaje, ¿eh?
3: Efectivamente.
0: Nadie nace sabiendo y el que diga que ha nacido sabiendo es mentira, este ni ha nacido, vamos.
3: Efectivamente.
0: Dice Juan Fran, joder, hoy me parece que va a ser duro de escuchar las canciones del programa. Canta muy bonito la niña, pero vaya mierda de canción la primera que ha elegido para el programa.
3: Oye, por favor, ¿eh? Aquí un poco de respetico, ¿eh?
0: Oye, Juan Fran, ¿tú te crees? Mira, el David te dice, gracias Ainara por la respuesta. Bim, un tomatita dice, Mateo, ¿podemos hacer un dúo con Duro de Pelar? Hombre, eso está hecho, ¿no, Ainara?
3: Sí, claro, faltaría más.
0: Con la
3: con
0: tomatica.
3: Quien sea, sí.
0: Con la temática de tú haciendo duro de pelar. Oye, estaría guapo, ¿eh? Dice Luisito Ainara, ¿por qué hace llorar tanto a tu padre? Vamos, que canta muy bien. Pues porque su padre es un llorón.
3: Mi padre es muy sentimental, igual que yo. Al igual que, sí, que los dos, vamos, somos tal para cual.
0: Es un llorón. Pero escúchame, que queda programa, ¿eh? Queda mucho programa para que diga eso de llorar. El Jumi dice, no faltes a la verdad, estás con el chándal de casa. Bueno, vale. Cada uno le llama al pijama como quiere, ¿eh? Yo no me voy a meter ahí. Luisito de Rentería dice, mi pregunta para Naru. ¿Cuál es tu referente musical más top? ¡Uy!
3: Pues mi referente es Lorena Santos.
0: ¡Ole! Y tenemos algo por ahí, ¿no?
3: Venga,
0: de Lorena, dale, que
3: Mateo.
0: Habíamos preparado. A ver, ¿de dónde estaba Lorenita? A ver, Lorena. ¿Dónde está Lorena? Que la teníamos por aquí. Ah, espera, que no la encontramos. Mira. ¿Dónde está Lorena? ¿Y esto qué es? Madre mía. Aquí, Lorena, venga. Esta. Venga, vamos a poner la que es referente para ella, venga.

Dice por aquí la Gloria, bebé, ni caso estos viejunos, ¿eh? Temazos, temazos. Lo de viejuno, tú no estás incluida, ¿no, Gloria? Tú ahí te sal-

0: también, flamenco pop, también, también.
1: Venga,
0: ahí,
1: vale.
0: Ahí entra también.
1: Flamenco pop, venga, va. Dice, podría ser flamenco pop, esa, muy bien. Mateo, gárgara, gárgara. Uy, estoy fatal, De verdad. Dice por aquí, Ainara no puede ser una canción para Juanfran diciendo que se... que ya se ha estrenado. No, esa la va a hacer David. Esa es nuestro David de Liñola. Cuando se estrene va a hacer una, no os preocupéis, que va a hacer una, pero fijo, Dile a Cristina, ¡ole, flamenco! ¡Que te como tu cara, que te como tu cara! ¿La mía o la de Ainara? A ver, pregunta para Naru. ¿Tu sueño de hacer dos dúos, uno artista masculino y otro con artista femenino? Di nombre.
0: Pues el masculino sería con David Bisbal y el femenino con Lorena Santos, obviamente.
1: ¡Oy! Con David Bisbal. Y yo te pongo algo de David Bisbal y hacemos un dúo ahora mismo, Venga, vamos a buscar algo, vamos a intentar hacer algo en directo.
0: Venga, va.
1: A ver, mi Pachi.
2: Mateo, buenos días. Escúchame. Quiero felicitar a mi amigo El Piñe, que es su cumpleaños, ¿vale?
1: ¡Vale!
2: ¡Feliz cumpleaños!
1: ¡Felicidades!
2: ¡Que siga podando!
1: ¡Felicidades! Dice Cristina, la de Ainara, la húngara, la mejor. Bueno, la húngara depende. A ver, vamos a buscar una cosita. A ver. Venga, os voy a poner otra canción que ha escogido Ainara. Para que luego digáis que todo es moderno. Pues mira lo que ha escogido también. Mira.

0: La Cristinita que dice, me gusta la Naru y su estilo musical. ¡Ole! Hombre, para que digas que no te gusta, verás tú. Raúl de Puebla dice, ¡ole la India! ¿Y el vaquero? La India vale, pero ¿y el vaquero qué? Mi homie de flamenquito del bueno. Venga, si sí, ella te quiere. Ese dúo de Bisbal y que haga ella de Aitana. Vamos a probar de hacer algo.
1: No dice nada porque lo sabe todo. Sabe que es feliz así de cualquier modo. Porque les quiere.
0: Oye, tú, desgraciado. Eres un desgraciado. Dice aquí el Pepillo, siendo una gran cantante y gran persona, ¿cómo te doy una entrevista con un locutor tan malo, tan torpe como Mateo? Con la categoría que tienes, tienes que hacer una entrevista con el mejor locutor de la radio. Pero luego con Mateo no. Ahora, contéstale a este.
2: Pues a ver, digamos que...
0: Oye, a ver qué dice,
2: No, yo estoy aquí muy orgullosa de estar con Mateo y al final gracias a él pues es lo que soy ahora, ¿no? Hay que agradecerle un poco todo en esta vida.
0: ¿Tú qué te has pensado, Pepillo? Que aquí uno, aunque no lo parezca, trabaja un poquito, pero no mucho.

0: Breve, buenos días, Mateo Siresano. Ya estoy aquí, vamos a por el miércoles. Saluda, saluda a la novia del año, salúdala.
1: Buenas, Reme, buenas.
0: Que esto no se ha enterado que estás aquí. ¡Reme, mira quién está conmigo! ¡Ay, qué bonito, qué bonito! Bueno, ve, ¿queríais a la Baby Ball? ¿Queríais a aquí al artista? ¿Qué? ¿La hacemos?
1: De una, yo aquí de una.
0: Venga, vámonos. Vamos a aprovecharnos de ella, mano. Hoy no
1: saldrá algún gallo y tal, pero bueno, oye, yo aquí con la familia no pasa nada.
0: ¡Venga, vámonos!

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Pero qué bonito, ¿eh? Qué bonito, mi niña, de verdad. Y de la Reme, ¡ole! ¡Hola, qué sorpresa, guapa, guapa! A ver, mi María José, ella que le dice, buenos días, ciudadanos y ciudadanas, ole, Aitana, guapa, pero qué grande eres. Mira el Juanbro, hombre, mira el Juanbro, dice, me gusta esta canción, lo único que falla es el petardo que la canta. El petardo te refiere al bisbal, me imagino, Me imagino que vas por el bisbal, porque si no... Dice Jumi, se le nota tímida, pero tiene posibilidades. Tiene posibilidades, hombre, que sí tiene, ya te lo digo yo. Ya te lo digo yo. Venga, vamos con otro temita de los suyos. Y así nosotros vamos preparando más cositas que tenemos, algunas que otras cositas más por ahí. Venga, un temita de Ainara. Todo lo que suena hoy es de su lista, todo lo que suena hoy lo ha escogido ella directamente y es lo que vamos a sonar. Menos la parte de nuestro colaborador misterioso, eso sí.

0: y ahora yo voy a pedir una cosa. ¿He cumplido o no he cumplido? Dije que sería un programa especial, que sería algo muy gordo, que tenía un sorpresón de estos guapos. ¿He cumplido o no he cumplido? He dado tabarra durante una semana, yo lo sé. ¿Pero qué? ¿Cumplí o no cumplí? A ver, mi Pepillo, ¿qué dice?
1: Oye, Mateo, una pregunta. Ayer estabas diciendo que hoy teníamos que estar todos en la radio escuchando y tal, que iba a haber una sorpresa. ¿Cuándo empieza la sorpresa, hijo mío?
0: Coño, te va a hacer poco.
1: Porque yo estoy oyendo a una gran cantante, pero ¿y la sorpresa cuándo empieza?
0: Joder, que la tengo
1: porque
0: aquí.
1: La cantante buena, locutor malo, pero sin sorpresa. Nos has engañado. Mentiroso, nos has engañado.
0: ¿Te parece poca sorpresa que esté aquí Peñara? En directo para vosotros. A ver, Pepillo, ¿qué onda? ¿Te vas? Piñe, Piñe, pregúntale algo a la niña. 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Mira, dice Jumi. Dice, por su estilo y su tonalidad, hay un tema que le puede quedar genial. Dice, mi principito y mi fin, de Marta Quintero. Bueno, podemos buscarlo, ¿no? Podemos hacer prueba estos días.
2: Yo aquí estoy para ponerme a prueba, me vais a poner todos a prueba, así que vais a ver lo que soy, así que.
0: Bueno, va, pues ya está. ¿Tú quieres esta de mi principio y mi fin, de Marta Quintero? Pues vamos a buscarla, venga. Y te atreves con esa, claro que se atreve, a ver, mi Ainara se atreve con todo. Dice Raúl de Fuela, ¿dónde se te puede escuchar? Coño, aquí en Zona House FM, ¿dónde me vas a escuchar? ¿O te refieres a la niña? Bueno, la niña, el temita de mi niña está en Spotify, ¿vale? En Spotify tenéis ahí el temita de Ainara. Dice la Vane, Ainara, vente pa' Yecla. Sí, pero le tienes que pagar el billete, ¿eh? ¿Tú qué te has pensado? Just wanna feel special. ¿Tú qué te has pensado, Vane? ¿Que va a venir ahí de gratis? No, hija, no. Ahí hay que pagar el billete. Y en tercera como mínimo, ¿eh? Ay, mira la Gloria que dice. Ainara, ¿cuándo descubriste que querías dedicarte a la música? ¿Cuándo?
2: Pues la verdad, yo estoy cantando desde pequeña y de dedicarme seriamente a la música este año, digamos. Sí, sí.
0: Bueno, este año nos hemos puesto en plan profesional.
2: Eso, es profesional.
0: Hasta ahora le estaba dando berrido a tu padre en casa, ¿no?
2: Efectivamente, cantando y, no sé, viviendo la vida. Al final es una manera de desahogarme y me viene muy bien, la verdad.
0: Hombre, es que la música al final siempre nos lleva... La música no sé por qué, pero hay que ver, cuando estamos de buen humor, música. Estamos de bajona, música. Hay que celebrar algo, música. Se ha muerto alguien, música. ¿Es verdad?
2: Sí, sí, sí, totalmente.
0: ¿Vamos?
2: Claro, claro.
0: ¿No está la marcha fúnebre? Pues coño, pues eso es música también. Claro. Dice Juanfra, por supuesto que lo decía por el bisbal. Coño, ahora no entiendo lo que canta. Vamos a cantar en euskera también.
2: Venga, también, de una.
0: ¡Hostia! Buenos días, Mateo Anaranjado. Una pregunta, ¿cómo conociste a Mateo? Pues, cuéntalo tú. Vamos.
2: A ver, que un poco random todo.
0: Pues, cuéntalo tú, la culpa es de tu padre.
2: Sí, sí, sí. La verdad es que mi padre estaba escuchando esta radio y pues escuchó a Mateo de que a ver si algún artista emergente o así, pues era capaz de subir algunas canciones suyas para que sea más conocido y así. Mi padre pues me puso a prueba de que lo intentase, ¿no? Que si lo intentaba, pues que no pasaba nada. Y mira, pues aquí estamos, oye. Al final intentarlo y mira, ha salido bien. Así que no sabes si al arriesgarte va a salir bien o va a salir mal. Entonces hay que arriesgarse.
0: Siempre hay que arriesgarse en esta vida, siempre. ¿Qué empezamos? ¿Empezamos? Yo no me acuerdo en qué mes empezamos. Con esa grabación tuya hecha en el baño, ¿te acuerdas? Lo primero que sonó aquí en Sirius fue una grabación hecha en el baño. Uh-huh. ¿Te acuerdas de esa?
2: Sí, sí. Que era el sitio de mi recreo, me
0: ¿cómo era?
2: Yo.
0: ¿Cómo era?
2: El sitio de mi recreo.
0: Venga, dale. Sí. Venga, dale, a ver si te atreves. A ver, espera, me dice, espera. Ah, que ahora la ha pillado ahí. La ha pillado en braga.
2: Ahora.
0: ¿Sí? A ver, venga, un trocito.
2: Venga, un trocito.
0: Así como empezamos.
2: Dale.

0: Así, así empezó la cosa. Así empezó todo. Con este temita grabado
1: por mí,
0: desde el baño, por ella desde el baño. Ahí empezamos a tener ese contacto. La pusimos aquí en directo un día, sonó un día, luego otro día sonó un poquito más. Luego nuestro señor David de Liñola se le ocurrió escribir una canción para Inara. Esa canción dijimos que había que darle bombo. Y bueno, con la tontería, no nos dimos cuenta y estamos en el estudio profesional grabando, ¿verdad?
1: Pues sí, la verdad.
0: ¿Y de ahí qué pasó? Pues de ahí que nos fuimos para Spotify. ¿Cuántas visitas tenemos en Spotify?
1: Pues bastante, ¿eh? Vamos. Bastante de lo esperado, ya te digo yo.
0: Más que el Solís cuando canta, ya lo digo. Más que el Solís cuando canta. Mira si tenemos visita. Y nada, y así empezó todo. Y a través de ahí, pues nada, hemos ido trabajando poquito a poco. Y bueno, pues la Inara, pues ya como dijimos, el tema que grabó directamente en el estudio, gracias a nuestro David de Leñola, que le hizo una letra preciosa. Y después de ahí, pues nada, la Inara está escribiendo unas cositas, está preparando cositas. Y yo creo que para el año 2030, 2035, más o menos. ¿No? Más o menos.
1: Si Dios quiere, sí. Bueno, ya te digo.
0: Venga, va. Si puede ser, será antes. Estrenaremos también cositas por aquí. Cositas nuevas de la niña, ya lo veréis. Dice el Piñe: joder, Mateo, qué voz más bonita. Déjala que ella haga el programa entero. Ah, yo encantado, ¿eh? Yo me retiro. Dice, hay muchas Inaras en Spotify. ¿Cómo la busco? ¿Qué foto tiene? Compárteme su perfil. Bueno, pero es que en Spotify no pone Inara, ¿no? Pone Naru.
1: Pero busca la canción Dejando lo que éramos y ahí te sale, sí.
0: Venga, pon Dejando lo que éramos. Lo que éramos tú y yo, Jumi, no, ¿eh? No te confundas, ¿eh? Tú pones eso y ahí verás que sale Naru y esa es la canción de ella, ¿vale? Es que es verdad que salen muchas Inaras y salen muchísimas Narus también, ¿eh? Dice Gloria, Ainara, cuando seas súper famosa, que no podrá faltar en tu camerino. Uy, eso es importante, ¿eh? En tu camerino, que no podrá faltar en tu camerino. A ver, piensa. Está pensando, espérate. Algo que no pueda faltar, algo que diga, para comer o beber tiene que haber esto siempre.
1: ¿Para comer o beber?
0: Sí, ahora dirás chocolate.
1: pues a ver, yo lo dulce, a mí me gusta lo dulce.
0: ¿Has visto?
1: Pero
0: sí, por eso le gusto yo, porque es que yo soy muy dulce.
1: Pero lo que es no comer una goma que tengo, que llevo hace 8 años y me suele dar mucha suerte, así que ojalá llegue a ese momento con esa goma.
0: ¿Llevas la goma?
1: No, la tengo guardada.
0: Anda, ya está, la mierda el programa de hoy.
1: Y yo creo que mi padre ya sabe perfectamente qué goma es, porque cada vez por tres le digo que dónde está.
0: Ya estamos.
1: Y la tengo yo.
0: Ya estamos, la niña de la goma. La vamos a llamar la niña de la goma. A ver, dice, espero que mi gamberro de mi hijo te cuide mucho, me encantaría conocerte. Está la mamá. ¡Ay, la mamá! Mamá, si tú quieres conocer a Naru, trae buñuelos. Si no, no la conoces. Te jode. Es lo que hay. En vez de irte a casa de tu hijo pequeño a cuidar a tu hijo pequeño, pues te viene a traer buñuelos. Si no, no la conoces. Vaya familia que tengo, Naru. El hermano con yesao, la cuñada enyesada, la niña mala.
1: Madre mía, bueno, que todo salga bien, ojalá.
0: Qué desastre de familia. Dice la línea, eso que no le hice falta 5 años de clase de canto, como al Tony. No, ella no. Ella no necesita canto, ella solita lo hace bien. ¿Para qué el canto? Tony es que no va a clase de canto. Tony, yo creo que le pagan para que no vaya. Yo creo que el profesor le dice, escúchame, Tony, toma, ¿qué vale la clase? 50 pavos, toma, yo te doy 60 y no vengas, tío, de verdad, no vengas. De verdad, hazme ese favor. Dice, a ver si esta noche vengo. Mira a la mamá cuando le interesa, ¿eh? A mí no me viene a traer buñuelos, que lo sepa. Joder, la tía.
1: Yo encantada de verte y de conocerte. Tía.
0: Anda, que cuando te interesa, haces kilómetros con el coche, ¿eh? Venga, vámonos con otro temita de la lista de Inara. Venga, va. Polos opuestos.

0: Mira, Juan Bronguera, ¿y Nara, para cuándo un concierto privado para los zonas de los ciudadanos? ¿Para cuándo? ¿Para cuándo?
1: Pues a ver, ya, yo creo que ya lo estoy dando, ¿no? ¿O qué? ¿Queréis más?
0: ¿Qué? ¿Qué más quieres? ¿Qué más quieres? No has pagado ni un duro y lo tienes aquí en directo.
1: Anda, que vaya.
0: Te va a quejar, tío, te va a quejar. De verdad. Pero bueno, algo podemos montar, ¿no? Pero digo yo que si el señor Solís se dedicase a preparar un fiestón de esto de los gordos, de los gordos, de los gordos, pues podríamos poner a la Inara a pegar ahí unos cantos, ¿no?
1: Yo encantada.
0: ¿A que sí?
1: Ya lo saben.
0: Bueno, vámonos con un poco de publi y volvemos enseguida.
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0: Adito nuestra Naru, para que descanse esa voz, que tiene un par de cositas todavía por hacer, así que se refresque. Y mientras tanto le vamos a dar ese espacio que se merece nuestro colaborador misterioso, que ya sabéis que hoy es miércoles y habéis sido un poco cabroncetes, las cosas como son. Habéis sido un poquito cabroncetes. Pero a ver qué nos cuenta y a ver qué nos dice del tema que le habéis pedido. A ver.
1: Siuresanos y siuresanas. Bueno, ya me ha dicho Mateo que ha ganado el Fari. Sois un poco cabroncetes y cabroncetas. El Fari no es un estilo musical. Aunque pertenezca al folclore, ya sabéis dónde. Los que queráis oír folclore, ya sabéis dónde tenéis que iros, dónde de hermano, ¿no? Yo. Al final voy a hacer yo un poquito como hace el Avellán. Vosotros pedís lo que queráis, que yo os pondré lo que me dé la gana. Entonces, al principio, como que dije, estos tíos me están tomando el pelo, pero bueno. Así que nada, yo quería poneros una canción de Linkin Park, porque tenía en la cabeza poneros una canción de Linkin Park. Y he decidido que del Fari no hay nada que ofrecer, no hay nada que poner. Todo el mundo sabe todas las canciones del Fari, así que me vais a perdonar, pero os voy a poner a Linkin Park. Y sin haberlo querido, me ha salido un pareído. Así que nada, chicos y chicas, otro día me pedís un estilo musical concreto y no un cantante, porque como volvéis a... Y María del Monte tampoco, eso sí que no. Así que nada, que tengáis buen día y esta es la canción misteriosa que os ofrezco hoy. Un abrazo.

0: ¿Pero esto qué ha sido? ¡Madre mía, la que nos ha liado aquí el colaborador misterioso! ¡La que nos ha liado! ¡Al final, el tío! ¡Vamos, es que vosotros, claro, le pedís cositas y pasa lo que pasa! ¡Madre mía, madre mía! Y dice, bueno, yo pensaba que iba a poner a Linkin Park con el Fari. ¡Toma! Le dice la Maite, ¡toma, me meo! Y Antonio Rosa, pero a la vuelta del colador y campana y se apagó, ¿no? Mi Gloria dice, toma, qué grande el colaborador de 10, ¿habéis visto? Si es que queréis poner retos, y al final os salen mal. A ver qué dice mi Raúl de Fuenla, a ver qué dice, a ver.
1: Joder, Mateo, no digo que lo superes, igualalo.
0: ¿Has visto?
1: Puto máquina.
0: Es una máquina. Mi Maite no dice, es horrible esto, nos has tortunado por pedirte el party. Oye, lo habéis pedido vosotros, ¿eh? El party lo habéis pedido vosotros. Dicen por aquí, dice, ¿y de los sonados con quién harías un dúo? A mojarse, mujer y otra con un hombre. Venga, espera, que te pongo. ¿Con quién? El mío, los cascos, ponte los cascos. Es que le tengo que enseñar muchas cosas todavía. Que si nos pitan.
2: Pues la verdad, como no conozco a nadie. Esto no está entendiendo. Pues la verdad, como no conozco a nadie, pues no sé. A ver, con Glorita.
0: Con Glorita, venga.
2: Nena,
0: y de hombre, cuidado, a ver qué dice.
2: Y de hombre con Mateito.
0: Sí, claro, está apañada. ¿Tú quieres triunfar en la vida?
2: Quiero pasármelo bien.
0: Vale, si quieres pasártelo bien conmigo, sí. No, si quieres triunfar, mejor conmigo que no, ¿eh?
2: Efectivamente.
0: Ah, mejor nos cantamos un temita al final. Oye, nos cantamos. Ah, mira, Susanita tiene un rato, nos podemos cantar.
2: Ah, mira, oye, ni tan mal.
0: A ver, dice por aquí el Jumi. Dice que ha participado en varios castings musicales. ¿Puedes enumerarlos y decir los pros y contras de cada uno de ellos? Por cierto, ya te sigo. Así me gusta.
2: Muy bien.
0: A ver,
2: solo he ido a 3, ¿eh? Y todos han sido en Operación Triunfo. Y bueno, a ver, la experiencia ha sido bonita. Lo
0: ¿Qué
2: único.
0: Gente más inculta que hay en Operación Triunfo, que no te han cogido. ¿Qué
2: lo
0: gente
2: único,
0: más inculta?
2: Lo único, bueno, que al final, pues eso, igual están buscando algo que yo no tengo, pero que eso no significa que yo no valga, ¿sabes?
0: Hombre, por supuesto. ¿Tú sabes que la Rosalía la echaron de La Voz?
2: No.
0: Creo que fue La Voz en Operación Triunfo, no me acuerdo, uno de los dos.
2: ¿La Rosalía o Lola Índigo?
0: No, la Rosalía. La Rosalía se presentó a un programa y le dijeron que no, que no valía, que era una chica que no valía, que el estilo musical y que como cantaba, que no valía. Sí. Tócate los cojones, mira dónde está.
2: No, yo me he dado cuenta que prefiero empezar desde abajo yo sola que por un programa, la verdad. Tiene mucho mérito eso.
0: Hombre, mucho más, 10 veces más, ya te digo. También os digo una cosa, los programas estos musicales que hacen tanto La Voz, Operación Triunfo, todo eso está preparadísimo,
2: Sí.
0: Está muy, muy, muy, muy preparado. Yo voy a deciros que nuestro Víctor Puri también se presentó el año pasado y tampoco lo cogieron, ¿eh? Y sabéis que Víctor tiene una voz muy bonita. Es decir, que yo creo que hay muchas cosas que están muy preparadas. Yo creo que hoy en día no todo es como, no, ya no es, ¿sabes qué bien cantas si te cojo? No, ahora es de quién eres y pues de parte de quién vienes. Uh-huh. Eso hace mucho. Uh-huh. A ver qué dice el Pepillo, a ver qué dice, a ver.
3: Mateo, pero qué aberración es esa del Fari. Este muchacho misterioso ya no me está cayendo nada bien. Un respeto máximo al Fari y que sea la última vez que se hace una aberración con una canción de un gran cantante y un mito de España.
0: ¡Ale!
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0: ¡Viva el Fari y el Atlético de Madrid! Chiste, dice por aquí el Piña. A ver, chiste, a mí no me vengas con tus mierdas. Pero doctor, usted me dijo que me hiciera unas pruebas de heces. Oye, qué malo. De verdad. A ver, mi Vane, a ver.
4: La echaron del Tú sí que vales.
0: Ah, a ver, del Tú sí que vales. Del Tú sí que vales, se decía. A ver, Mileti, dice, jaja, el colaborador se ha pasado el juego. Ah. Esto es porque vosotros lo habéis picado. Si no lo hubierais picado, pues no hubiera pasado esto. Es lo que hay. Vámonos con otro temita de Meinara. Venga, va.

0: A ver qué dice el piña, a ver qué dice.
1: Mateo, tú no cantes, por Dios, no cantes.
0: No, déjate. Si yo me pongo a cantar, hago bueno hasta el solí, imagínate. Pues Miguelito, mira, esto es Mil y Una Noches y es de Maki y de María antes. Me gusta el temita, ¿eh? Y es que aquí solo ponemos cosas buenas, vamos.

Apunta, mi querido, apunta. Mil y una noches del Maki y de María Artes. ¿Qué me dice? Pásame el enlace, pásame el enlace.

Bueno, vosotros no creéis que tendríamos que hacer alguna que otra llamada. Yo creo que teníamos que llamar a alguien, ¿no? Vamos a llamar al padre de la criatura. A ver qué nos cuenta el padre de la criatura, a ver si nos cuenta algo.

hay alguien que se ha escondido y que no quiere que le llame. ¿Esto está en algún sitio sin cobertura o algo? Porque no es normal, no es normal.

Vamos, yo creo que está en un sitio sin cobertura, así que no vamos a poder llamarle. Pero bueno, le podemos hacer llorar, ¿no? Bueno, creo que va a llegar uno de los momentos más

0: por Dios. A ver, Antonio, ¿qué pasó? Antonio Valleca.
1: ¡Epa, Mateo!
0: ¿Qué pasa?
1: Este, he estado un poco por ahí perdido. Hoy que estoy tirando carretera, os puedo escuchar a todos.
0: A mí me gusta.
1: ¡Venga!
0: ¡Vamos!
1: Ahí.
0: Ya estoy. Venga, va, vamos a probarlo, venga. A ver si va bien. ¿Hola? Espera. ¿Hola? Hola, buenas tardes. Oiga, caballero. Si lo estoy escuchando yo. ¡Hola! A ver, voy a probarlo otra vez. ¡Oy, de verdad! Mira, porque es el padre de la criatura, ¿eh? Porque si no... ¡Hola! A ver, voy a probarlo otra vez. A ver, ¿hola?
2: ¿Me escuchas?
0: Ahora, a ver, venga, vamos a ponerlo por aquí, venga. ¿Qué hace?
2: ¿Yo qué? ¿Cómo que qué voy a hacer? ¿Trabajando?
0: ¿Qué? ¿Pero si no has trabajado en tu vida?
2: No, ya, pero ahora se me ha dado por ahí.
0: Ah, bueno. Bueno, no sé si lo escucháis muy bien, no sé qué pasa, no sé conectar Bluetooth. Y lo estoy poniendo por el micro. Oye, que ya sabes a quién tengo aquí, ¿no?
2: No, no sé quién está.
0: No sé, una pesada, tío, de verdad, ¿eh? Vaya noche me ha dado, ¿eh? Uf, de verdad.
2: ¿Sí, eh?
0: Sí, muy pesada.
2: No me extraña. Y además lo que ronca,
0: uff. Menos mal que la tengo arriba, ahí, con los perros, arriba del todo.
2: Menos mal.
0: Sí, sí. Ayer vino a casa y me dijo, pero bueno, ¿en qué planta vivo? ¿En qué planta voy a estar? Digo, yo en la cuarta, tú en la cuarta. Tira para arriba, anda.
2: Anda.
0: Sí. Oye, bueno, oye, escúchame, dime. ¿Estás en un momento ahora relajadito y tranquilo?
2: No, estoy dándole la brocha y al rodillo.
0: Bueno, pues suelta. Pues suelta la brocha y suelta el rodillo.
2: ¿Y eso?
0: Y saca los cubos.
2: ¿Ah, sí?
0: Sí.
2: Ah, no, si los tengo al lado ya, si los estoy utilizando.
0: Vale. Pues escúchame una cosita. Prepárate, ¿vale?
2: Vale.
0: Hala. Dale un beso a tu hija, coño.
2: Venga, besos, mi niña. Ay, qué guapa ella. Me cago
3: ahí
2: en
3: está yo.
0: Hala, ahí te digo, ¿eh? Yo te he avisado, ¿eh? El que avisa no es traidor, que luego dices que nunca te aviso.
2: Vale, venga.
0: Venga, hasta luego.
2: Vale, venga.
0: Adiós.
2: Adiós.
0: Bueno, no sé si se ha escuchado muy bien. Estamos hablando ahí con el papi de la criatura. Y ahora sí que os digo a todos que de verdad os cojáis bien el cinturón. Os cojáis los pañuelitos. Que ahora viene la niña con un tema absolutamente propio, suyo. Y dedicado, como siempre, a papi. ¡Hala! Ahí os lo dejo.

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1: Dios, qué bonito, qué bonito. Os dejo con un temita para que os recuperéis, para que os recuperéis.

un nudo en la garganta recordar a mi padre. Dice Juanfra, pues ya está el Benito llorando para no variar, claro.

0: Me has hecho que me salten las lágrimas, al igual que cuando escucho al señor Zapatero del barrio. Uf. Ay, Dios mío. Llama a la mamá, dicen por aquí. Llama a la mamá de la niña.
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0: El Charlie está el pobre también. Ay, mi piña, que dice, a ver.
2: No me pidas que.
0: Dice por aquí, dice el piñe. ¿Cómo puede la gente escuchar a Bad Bunny habiendo esta voz, por favor?

0: Hay que ver, para que luego digáis que yo no cumplo con lo que digo, ¿eh? Dije que sería un programa especial.
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0: Y lo está haciendo, ¿no? Lo está haciendo.
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0: Mira, Jumi, de vente para nuestro color rociero, que te hacemos un hueco. Un hueco no, vamos, la haces la cantante principal, si no, no viene, ¿eh?

0: estoy preocupado por Benito, estoy preocupado por Benito. ¿Le habrán bastado los cubos o no le habrán bastado? Es que a mí eso me preocupa, porque se suele llevar uno o dos y al final necesita cuatro o cinco.
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0: Y que conste que todo lo que acabamos de hacer, señoras y señores, lo acaba de hacer a capela, sin música de fondo, con todos los nervios en el cuerpo. ¿Os imagináis con música de fondo y sin nervios? Y sin llorar, que también ha llorado. Dice José Chispa, programó Naru, dile que ponga Puchi Puchi para levantar el ánimo. Gran voz. Vámonos con un poquito más de música, venga, va. Vámonos con algo más. Esto es En Otra Vida de Tasimi.

0: eso es verdad, eso es verdad, dice José Chispa. Que cuando hizo el pasapalabra, la primera pregunta la acerté, yo, y era sobre ti. Exacto, es verdad. La pregunta era, ¿qué estrella tenemos en la familia o algo así, no? Empezando por A. Y era nuestra Inara, nuestra Inara.
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0: A ver, visto, si es que ya sale hasta en el pasapalabra, A ver la Cristinita que dice, a ver.
2: Grande, Naru. Escucha, hazme un favor.
0: Dime.
2: Canta la de Galilea en memoria del cuñado del Chispa.
0: Uy, la de Galilea.
2: Que falleció y era su canción favorita. Y la tienes que cantar divinamente.
0: ¿Tú te ves capaz de cantar Galilea?
2: Cántatela, venga. Un beso, Chispa.
0: Espera, espera, sí.
3: No me la sé, pero yo la puedo intentar, yo la puedo intentar, no hay problema.
0: ¿Ponemos de fondo el Sergio Dalma?
3: Vale, venga.
0: Me vamos a hacer la prueba, venga.
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0: Ojipráctico, me he quedado escuchándola. ¿Eso qué significa, Charlie? Eso de ojipráctico. Dice el Jumi, seguro que hoy viene el sol y lo jode. Hoy dejarlo en el banquillo, ¿eh? ¿O qué? A ver, mientras no cante, ya está. Hoy lo que no tiene que hacer el Solí es cantar. Que luego me echa la bronca, ya verás.
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0: Dice por aquí, menos mal que no me ha visto nadie. Menos mal que no me ha visto nadie. Ya podéis imaginar quién es, ¿no?
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0: A ver, va a buscarle de Galilea, venga.
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0: Onak, Ainara, Zorteón. ¿Esto qué? ¿Inglés? ¿Francés? ¿Esto qué
1: es? Es el euskera, Mateo. Es vasco.
0: Joder, macho. Yo el vasco tampoco lo entiendo. A las vascas sí, a las vascas sí, pero el vasco no. Tengo amigos, tengo amigos ahí en el País Vasco, tengo muchos amigos. Bueno, este verano, sí, este verano creo que ha sido. La jefa de la casa se ha ido con el niño. Ahí a Munera, creo que es. Por Munera, creo que era, que se dice el pueblo, me parece. Dice Luisito, si te hacemos un Bizum Ainara, ¿enseñarías a tu niña a cantar? Aunque yo creo que es misión imposible. Bueno, puede intentarlo, ¿no?
1: Sí.
0: Ella lo intenta.
1: Sin problema.
0: Pero ya sabéis que si el profesor de canto le está pagando para que no vaya, tampoco hagáis sufrir a la niña de esta manera. No. ¿Vamos a intentarlo de Galilea? Venga, vamos a intentarlo.
1: Venga, va.

0: Pero qué cosa más bonita, coño.
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0: pensión. Dice la Remy, ole, ole y ole, precioso. Ole tú, dice la Lini. La Lali, la Lali, mira, la hermana de la tomatica. ¿Qué pasa, guapa?
1: 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Porque soy un terremoto. 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
0: dice mi homie, dice, por una vez quería... Querría estar en Canarias que volvieran a ser las 10:35. Que esto no se acabe. Hola, qué bonito, qué bonito. De verdad. A ver el piña que dice, a ver.
2: Ay, Mateo, qué canción más bonita. Más bonita que un remolque recién pintado. Ay,
1: 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Sí, pero pago no disponible.
0: Ay, mi José Vasco, que Dios conserve esa voz. Es una pedazo de artista. Espera, espera, dale.
3: Gracias.

0: El inspector Gache. Buenos días, sonado y sonad. Mateo, ¿tú qué haces que no vienes al cumpleaños del Tony? ¿Al Mesías lo va a dejar tirado? No, yo no lo voy a dejar tirado, Pero bueno, ya veremos cómo lo hago. A ver, vamos a hacer otra cosita, ¿vale? Hoy es el día de Naru, hoy es el día de nuestra Naru, nuestra Inara. Y hoy ella hace lo que le da la gana, como le da la gana y cuando le da la gana. Y es que está, que no hay más. Así que le habéis pedido una cancioncita en euskera. Ella ya ha dicho, pues con dos cojones, vamos, que yo aquí canto lo que sea. Así que señoras y señores, os vuelvo a dejar a capela, yo lo vuelvo a repetir, a capela, en directo y con los nervios que eso lleva, a la niña de la casa y con este temita en euskera. ¡Hala! ¡Para todos vosotros! ¡Dale, niña!
1: Mi pregunta antes de empezar, ¿queréis una lenta o una movidita?
0: Movidita. Sí, movidita. Venga, va.
1: Ahí voy,
0: ¡Vamos!
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0: Espero que os haya gustado,
1: Hostia, hostia, hostia, de verdad, Hostia, hostia, yo sabía que me traía un artista para acá, pero... Hostia, esto ya me estaba sobrepasando. Madre mía. Madre mía. Ay, madre mía, de verdad. A ver, vamos a leer un par de WhatsApp. Venga, a ver qué dice por aquí la Vane, a ver la Vane.
2: Ay, Nara, no se te ocurra hacer un dúo con el Solís que te arruina la carrera,
1: A ver, Juan Prat. Preciosa la letra de la canción y muy profundo lo que dice. Vamos, que no ha entendido una mierda, ¿no, Juan Prat? Que te conozco. Vamos, cuando vas por ahí es que no ha entendido una mierda lo que dice. Anda, que no te quieras poner a tu romántico ahora, a ver. Ah, venga, vale. A ver qué más por aquí, a ver por aquí. Yo estoy mirando por todo, Efectivamente, ¿ves? Si es que no me equivoco yo con el Juanfran. Dice, efectivamente, no entendí una puta mierda. Oye, pero la canción es bonita sin entenderla, Luego le digo que me la traduzca, A ver qué dice el piña,
3: ¿Qué es lo que ha dicho?
1: Dice por aquí, mi cabeza me explota una vasca cantando euskera en modo dulce. ¿Has visto? Qué bonito, Si es que estas cosas solo pueden pasar aquí. Es que son cosas que pasan. Nada, pues ¿dónde? Pues en Sonao FM. ¿Dónde? Pues en Sirius. Es que es lo que hay. Ahora, yo voy a decir una cosa. Yo creo que prometí un programa muy especial para el día de hoy. Que le di tabarra durante una semana y pim, pam, y os machaqué para que estuvierais todos. Yo creo que he cumplido bastante parte de lo que dije, Yo creo que ha sido un programa muy especial. Yo creo que ha sido un programa muy bonito. Yo creo que la sorpresa que os habéis llevado todos, ninguno de vosotros se la esperaba. Reconocedlo, que ninguno se la esperaba. Y ahora sois vosotros los que tenéis que cumplir conmigo. Yo cumplo, vosotros tenéis que cumplir. Yo solo pido 1000 seguidores en Facebook. 1000, 1000 seguidores en Facebook antes del 31 de diciembre. Me conformo que el 31 de diciembre, antes de la última campanada, se apunte el último y cumple los 1000. Pero yo quiero 1000 seguidores en Facebook. Así que, si vosotros queréis que yo siga cumpliendo todo lo que prometo, todo lo que digo, pues vosotros tenéis que hacerme el favor. Tenéis que cumplir conmigo. Así que... ya le estáis dando, Ya le estáis dando al Facebook, al Facebook, a Fufu, a Fufa y a la madre que lo parió. Pero quiero esos 1000 seguidores en Facebook. ¡Quiero 1000! A ver, dicen por aquí, lo mismo nos ha mandado a la mierda y no nos hemos enterado, dice Juanfran. Que no. Que la letra era demasiado bonita para que mandase a la mierda. Aparte, te digo una cosa. Cuando uno te manda a la mierda, se entiende en euskera, en español, en catalán, en inglés, da igual, Porque la mierda es a la mierda. Y tiene gloria, en su voz hasta el euskera suena bonito. Ay. Pero qué cosa más bonita que le dice la gloria, Ay, a mí no me dice esas cosas, Yo que sepa hace mucho que a mí no me dices cosas bonitas, Gloria, que lo sepa, Antes me decías más, ahora últimamente no me dices muchas, No tengo que pensar yo ahí. No tengo que pensar mal, Dice mi José Chipa, has cumplido con creces, menos mal. Yo estaba preocupado, digo, mira que si después de la tabarra que da no cumplo. Ay, pero bueno, venga, va. Nos vamos con otro temita de la lista de la niña, ¿vale? Venga, que nadie nos pare.

0: a ver qué nos dice José el Vasco. Este lo ha entendido, este lo ha tenido que entender.
1: Si en castellano esa voz es divina, en euskera es la hostia.
0: ¡Es la hostia!
1: ¡O base!
0: ¿Has visto? Dice, a ver, por aquí el David, ¿qué dice mi David? A ver.
2: Mateo, ahora sí, programón, tío, programón. ¿Cómo se la curra la Naru? Parece mucho más madura de lo que es, ¿eh? Tiene una voz. ¡Guau!
0: ¡Guau!
2: está chulo, tío, está chulo. Dale mi enhorabuena.
0: ¡Ole!
2: De parte mía.
0: ¡Ole!
2: A la Naru. Venga, chao.
0: Dice mi José Chipa, hoy te perdono el puchi puchi, ¿eh? Joder, ha tenido que ser muy bueno el programa. Ha tenido que ser muy bueno el programa para que José el Chipa me diga que me perdona el puchi puchi, ¿eh? No, ya te digo una cosa, ¿eh? Hemos tenido que triunfar, ¿eh? Porque sí, sí, para que este diga que me perdona el puchi puchi, me dice, mira, aquí la gloria. Me dice, a ti te toca en noviembre, Mateo. ¿Qué pasa? ¿Que va por meses?

0: Pero ya, ya, vamos, no, dice por aquí.
1: Bueno, bueno, ya, ya hablaremos, ya hablaremos.
0: Ah, escúchame, escríbele por privado. Pásale, pásale el contrato, pásale la nómina. Hombre, no te va a pensar tú que eso es gratuito, ¿no?
1: Yo encantada, yo encantada.
0: Uy, espera, que se nos va esto. A ver, ¿dónde estaba? Esta, me ha dicho Naru que ponga esta, espera. Esta, me ha dicho esta, pues esta que ponemos.
1: De mi referente.
0: Estos son Palabras de Papel y ella es Lorena Santos, su referente.

0: aquí José Lebasco y Cenaru. Esta canción de Palabras de Papel en tu voz también tiene que estar preciosa. Está y toda, vamos, ¿qué te has pensado tú? Vamos, cualquiera que cante ella suena bonito, cualquiera, cualquiera. Todo lo que ella toca lo hace bonito. A ver qué tiene Raúl, a ver.
1: Tío, tú te vas, ¿no? Pero ya se queda con Tony, ¿no?
0: Venga, hasta la luz. No.
1: Vamos.
0: Ainara se queda conmigo. Ahora nos vamos a ir a merendar por ahí. Le voy a decir que se quite el pijama y nos vamos a ir a merendar por ahí. Y de por aquí también es cierto, Mateo, también es cierto, hombre, claro. Cualquier cosa que ella ponga en su.

0: A ver, que dime, Cristinita, venga.
1: Programón, programón. Grande, Ainara. Todos los días hay Ainara. Por lo menos buena música y sin punchi punchi.
0: Ole, ole, ole. Oye.
1: ¿Eh, o qué?
0: Oye. Yo no tengo nada que ver con esto, ¿qué? Digo yo que algo tendré que ver, ¿no? A ver, mi Albertito, ¿qué dice? A ver.
2: A ver, Mateo. A ver, Mateo, pero a ver dónde la llevas a merendar. No seas tan cabrón y la lleves al McDonald's a que te vea cómo comes. Que tú eres capaz,
0: ¿Qué pasa? ¿Eso a quién le pasó? Es que yo sé de uno que vino aquí y le dije, escúchame, que quedamos en el McDonald's, que tengo hambre. Y al McDonald's, que nos fuimos. También es verdad que tenía el camión aparcado al lado y el tío ya había cenado, ¿eh? Bueno, nos tenemos que despedir, niña. ¿Qué hacemos? Dile algo a esta gente que te ha estado ahí aguantando y escuchando.
3: Pues nada, que ha sido un placer teneros aquí escuchándome y que ya será otra vez, ¿no? Que será la primera vez y muchas más, vamos, espero.
0: Hombre, yo creo que eso habrá que repetirlo, ¿no? Yo creo que esto no se puede acabar así.
3: Dependiendo de la votación que hagáis, yo estoy encantada, la verdad.
0: Cuidado, cuidado con las votaciones, cuidado con las votaciones, que esta gente a la hora de votar... A la hora de votar tiene las cosas muy raras, Dice mi Luisito Rentería, programón, Mateo. Luego escucho el audio, Luisito, que no te lo he puesto, hijo. Mi David, a ver, David, el último.
4: Gracias, Mateo y Ainara, por hacer hoy un programa diferente.
0: ¡Ole!
3: Gracias.
0: Dile.
3: Gracias a ti, David, por estar escuchando, hombre. Un besito.
0: De eso se trata, de eso se trata. Aquí siempre queremos hacer cosas diferentes. Bueno, señoras, señores, ha sido un placer estar aquí con vosotros, compartir estos momentos con Ainara, y yo creo que hemos empezado de una manera y tenemos que terminar de la misma manera que hemos empezado. Así que para todos vosotros, como no, nuestra niña otra vez. Mira, la catalana te espera en Barcelona, que pilla un barco para allá.

0: tráfico y el reloj.
1: Os dejamos con la niña, ¿vale? Señoras y señores, como siempre os digo, corto, pero no cambio. Gracias por estar ahí. Mañana más.
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2: Bueno, pues nada, oye, ha sido un placer estar aquí, estar con Mateo, y que estéis aquí escuchándome, ya es una locura. Estoy muy agradecida por todo y por todos. Y bueno, que sea otra vez, ¿no? Venga, buen día. Besitos, cirujanos.